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Hay días en que somos tan móviles, como las leves briznas al viento y al azar. Tal vez bajo otro cielo, la gloria nos sonríe, la vida es clara, ondívaga y abierta como un mar. Y hay días en que somos tan fértiles, como en abrir el campo que tiembla de pasión. Bajo el influjo próvido de espirituales lluvias, el alma está brotando florestas de ilusión. Y hay días en que somos tan plácidos, niñez en el crepúsculo, laguna de zafir, que un verso, un trino, un monte, un pájaro que cruza y hasta las propias penas nos hacen sonreír. Y hay días en que somos tan sórdidos, como la entraña oscura de oscuro pedernal. La noche nos sorprende con sus profusas lámparas, en rútilas monedas tasando el bien y el mal. Y hay días en que somos tan lúbricos, que nos depara en vano su carne, la mujer. Tras de ceñir un talle y acariciar un seno, la redondez de un fruto nos vuelve a estremecer. Y hay días en que somos tan lúgubres, como las noches lúgubres, el llanto del pinar. El alma gime entonces bajo el dolor del mundo, y acaso ni Dios mismo nos pueda consolar. Mas hay también, oh tierra, un día en que levamos anclas para jamás volver.

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0: Amigos oyentes, muy buenos días. Bienvenidos a más noticias a través de Radio Cómplice FM en este día lunes 15 de junio de 2026. Temperatura ambiente en Cuenca es de 11 grados centígrados. Bueno, hay una llovizna en algunos sectores de la capital azuaya. Bienvenidos, estamos con estamos iniciando esta nueva semana con todo el ánimo y el optimismo, pese a que en el fútbol no nos fue muy bien. Hola Marley, ¿qué tal? Marlene Vintimilla, nuestra compañera, se incorpora al estado de noticias.
1: ¿Qué tal, Fernando? Muy buenos días. Desde ya desearles una excelente semana a todos nuestros amigos oyentes. Y bueno, como lo dice Fernando, empezando con buen ánimo, con mente positiva, para que sea una semana llena de éxitos, a pesar del resultado del día de ayer. Bueno, muchos pues nos fuimos a dormir con esa pena de que en realidad no pudimos en el primer partido del Mundial. Lamentablemente parecía que iba a quedar empate, pero cosas de la vida, ¿no? Así es el deporte.
0: Así es el fútbol, sí, efectivamente. Sí. Bueno, todavía quedan dos partidos. Y eso es lo lindo del fútbol, ¿no? Que bueno, verá cómo habrá que ver cómo se mueven, como se dice, las fichas de los próximos partidos. Nos queda Curazao, nos queda Alemania, partidos duros, sobre todo con Alemania. Pero bueno, vamos a ver. En el fútbol nada está dicho. En el fútbol, como en la política y el amor, dicen, nada está dicho.
1: Así es, mi estimado Fernando. Sean bienvenidos, amigos oyentes, a esta emisión de Más Noticias en este día lunes.
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0: Ya son las 6:08 a.m. Estos son los principales titulares. La falta de puntería amarga a Ecuador en el Mundial 2026. Daniel Noboa asistió al debut de Ecuador en el Mundial 2026. También les contaremos cuándo es el próximo partido de Ecuador en este Mundial. Por otra parte, la fiscal Alexandra Bravo fue asesinada en Manta junto a su hermana mayor. Y un trágico siniestro en la vía Guayaquil, Santa Elena, deja 12 fallecidos tras un choque y un incendio. Estas y otras noticias les estaremos comentando, les estaremos informando durante esta jornada. También les contaremos cómo avanza el intercambiador Monay IES, el intercambiador Monay IES a la entrada de la ciudad de Cuenca. Les estaremos informando cómo está precisamente los trabajos y cuándo entraría en funcionamiento ya en su primera etapa. Estas y más noticias las tendremos en nuestro espacio. No se olviden que ustedes desde ya nos pueden enviar sus comentarios, sugerencias, denuncias. Estaremos gustosos de recibir sus inquietudes ciudadanas en nuestro espacio de la comunidad. 6:09 a.m.

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1: Ya son las 6:10. Vamos con el detalle de la información nacional. La falta de puntería amarga a Ecuador en el Mundial 2026. La derrota frente a Costa de Marfil no elimina a Ecuador, ni compromete de forma definitiva sus aspiraciones de avanzar a 16avos de final, pero sí deja una lección clara en el Mundial. Dominar no basta. Si Ecuador quiere seguir soñando, deberá encontrar cuanto antes la puntería que le faltó en su partido de estreno. La derrota de Ecuador en su estreno en el Mundial 2026 dejó una sensación tan dolorosa como conocida. La tricolor cayó 1-0 ante Costa de Marfil en Filadelfia. Perdió un invicto de 19 partidos y volvió a evidenciar un problema que la ha acompañado durante buena parte del proceso de Sebastián Becasese, la falta de contundencia ofensiva. La racha positiva de Ecuador se sostenía principalmente sobre una defensa sólida, una de las más confiables de Sudamérica en los últimos meses. Sin embargo, el déficit goleador que ya había mostrado en anteriores compromisos terminó pasando factura en el escenario menos oportuno, su debut en el Mundial 2026. Durante gran parte del encuentro, Ecuador fue superior, mostró mayor iniciativa, presionó más alto y generó las ocasiones más claras. En el primer tiempo estuvo cerca de abrir el marcador con dos remates al travesaño, uno de John Yeboah y otro de Alan Minda. Más adelante, Gonzalo Plata obligó a una gran intervención del arquero marfileño Yahia Fofaná, pero ninguna de estas oportunidades terminó en gol. La diferencia estuvo precisamente allí. Mientras Ecuador desperdició sus mejores momentos, Costa de Marfil esperó pacientemente su oportunidad. Y cuando el partido parecía encaminado al primer empate sin goles del torneo, apareció Amad Diallo en el minuto 90 para castigar la falta de efectividad ecuatoriana y darle la victoria a los africanos. Tras el encuentro, Becasese calificó el resultado como injusto y señaló una acción que, a su juicio, merecía la expulsión de un jugador marfileño. Aunque el entrenador tiene argumentos para cuestionar algunas decisiones arbitrales, la explicación principal de la derrota parece mucho más sencilla. Ecuador no convirtió cuando tuvo la oportunidad de hacerlo.
2: Son las 6:13 y se dice que la selección de Ecuador tiene una nueva oportunidad en el Mundial con Curazao. De una racha invicta a una derrota, la selección de Ecuador enfrentará un reto crucial contra Curazao en el Mundial del 2026. La selección de Ecuador cayó frente a Costa de Marfil en su debut en el Mundial 2026 durante este último domingo. El conjunto tricolor sufrió una derrota de 1-0, como ya lo hemos mencionado, ante el equipo africano, y su siguiente oportunidad para encontrar una victoria y seguir en busca de la clasificación a octavos será frente a Curazao, que perdió en la primera fecha del certamen. En el primer partido de la Copa del Mundo ante Costa de Marfil, la selección perdió tras recibir el gol en el cierre del partido. El compromiso estuvo marcado por 3 remates en los palos del conjunto de la mitad del mundo. En todo caso, es importante señalar que en la apertura del grupo de la selección de Ecuador, Curazao se enfrentó a Alemania y se llevó el marcador más abultado del certamen. El combinado caribeño cayó por un marcador de 7-1 frente a los alemanes. Félix Mchea abrió la cuenta de los 6 minutos y a ello le sucedió un empate curazaleño gracias a Liviano Comenesencia. Pese a la igualdad, Nico Scholterbeck, Jai Havertz, Jamal Musiala, Nathaniel Brown y Dennis Undav. Con aquel resultado, Alemania aseguró la cima en la tabla de posiciones y Curazao el último lugar. El compromiso entre Ecuador y Curazao no influyó en sus ubicaciones. Bueno, ¿y cómo queda la selección de Ecuador en la tabla de posiciones del grupo E del Mundial? Primero está Alemania con 3 puntos más 6 de gol diferencia. Luego está Costa de Marfil, 3 puntos más 1 gol de diferencia. Luego está Ecuador, 0 puntos menos 1 gol de diferencia. Y cuarto puesto, Curazao, 0 puntos menos 6 de gol de diferencia. El siguiente partido de la selección será este próximo sábado, 20 de junio, a las 7:00 p.m. El equipo de Sebastián Becasese se enfrentará contra la escuadra del Caribe en el Arrowhead Stadium de Kansas City.

0: Y el presidente Daniel Noboa fue captado entre el público del primer partido de Ecuador en el Mundial 2026, jugado ante Costa de Marfil en Filadelfia, Pensilvania, Estados Unidos. Al minuto 81, la transmisión oficial del encuentro mostró al mandatario ecuatoriano. Noboa viajó a Estados Unidos para cumplir con una agenda enfocada en el fortalecimiento de la cooperación bilateral en seguridad, la lucha contra el crimen organizado transnacional y el posicionamiento internacional de Ecuador hasta el 15 de junio. Según la Secretaría de Comunicación, entre uno de los compromisos está ser recibido por Stephen Miller, jefe adjunto de Gabinete para Políticas y asesor de seguridad nacional del gobierno de Donald Trump en la Casa Blanca. Asimismo, se señaló que el jefe de Estado concederá una entrevista a Televisión Azteca. Sin embargo, hasta la fecha no se ha difundido desde el gobierno evidencias de alguna reunión oficial. La única aparición pública que ha tenido el presidente en estos días fue un encuentro con María Elvira Salazar, política estadounidense de origen cubano, que es miembro de la Cámara de Representantes por el Estado de Florida. El 13 de junio, Salazar compartió una foto en su cuenta X junto a Noboa. Ecuador ha asumido con valentía uno de los mayores desafíos de nuestra región. Estados Unidos tiene en Ecuador un aliado estratégico para enfrentar las amenazas que ponen en riesgo la estabilidad del hemisferio y construir un futuro más seguro para las próximas generaciones, dijo. Esta es una noticia que la trae la cadena Ecuavisa.
1: Son ya las 6:17. Más información en otras noticias. John Reinberg denuncia que 4 procesados de Los Lobos recibieron medidas cautelares. El ministro denunció que 4 integrantes de Los Lobos recibieron medidas cautelares pese a las pruebas, según lo informa Diario El Comercio. El ministro del Interior, John Reinberg, denunció que la justicia ecuatoriana otorgó medidas cautelares a 4 de 11 integrantes del grupo criminal Los Lobos, pese a las pruebas presentadas por la policía y la fiscalía. Tras 15 meses de investigación, la policía desarticuló una estructura criminal vinculada al grupo delincuencial organizado Los Lobos. Durante esta operación capturó a 11 de sus integrantes por el presunto delito de delincuencia organizada. No obstante, durante la audiencia de formulación de cargos, el juez de la Unidad Judicial de Garantías Penales Especializada para el Juzgamiento de Delitos Relacionados con Corrupción y Crimen Organizado en Quito resolvió otorgar medidas cautelares a 4 de los 11 procesados, denuncia así el ministro del Interior, John Reinberg. Esta decisión ha sido criticada por Reinberg, quien asegura que los elementos presentados por la fiscalía y la policía son prueba sobre su presunta participación en la organización. Y ha mencionado en cuanto a Juan Carlos Mancilla Montes, alias Guareña, señalado como uno de los principales integrantes de la organización, su defensa en este caso presentó certificados médicos por supuestas enfermedades como tuberculosis y VIH, aunque se cuestionó su validez. Un certificado médico del Centro de Salud de Chimbacalle indica que se encuentra en buen estado de salud. En el caso de Marcia Nelly Pomatoca Cuenca, identificada como presunta testaferra de la organización, quien manejó alrededor de $2 millones en depósitos y transferencias bancarias. También está otro de los beneficiarios de estas medidas cautelares y es María Valeria Torres Ávila, coordinadora de actividades dentro de la estructura, quien recibió medidas cautelares junto a otro procesado que sí recibió prisión preventiva. Y también está Neidili Yulitza Briones Rivas, quien obtuvo medidas cautelares debido a su estado de gestación. Mientras tanto, los otros 7 procesados recibieron prisión preventiva. John Reinberg se pregunta, ¿hasta cuándo Ecuador seguirá viendo cómo complejas investigaciones contra el crimen organizado terminan debilitadas por decisiones judiciales que generan indignación y desconfianza ciudadana? Es lo que ha señalado a través incluso de las redes sociales.
0: Ya son las 6:19 y la fiscal Alexandra Bravo fue asesinada en Manta junto a su hermana mayor. Con este crimen, 3 funcionarios de la Fiscalía en Manta han sido asesinados en los últimos 30 días. La institución condenó este suceso. La fiscal Alexandra Bravo fue asesinada junto a su hermana mayor la mañana de este domingo 14 de junio en la ciudad de Manta. El crimen se cometió en la intersección de las avenidas Flavio Reyes y 22, cuando sujetos armados dispararon en contra de ellas múltiples veces. Bravo era agente fiscal de la Fiscalía Multicompetente de Montecristi. También estuvo en la Unidad de Servicio de Atención Integral, unidad encargada de la recepción de denuncias de presuntos hechos delictivos. Como fiscal de turno abordó casos de muertes violentas, narcotráfico y siniestros de tránsito. Tras la alerta, un amplio contingente de la Policía Nacional llegó a la escena para acordonar el área y recopilar los primeros indicios. Personal de criminalística y unidades especializadas iniciaron las investigaciones. Se trata del tercer crimen contra un funcionario de la Fiscalía en Manta en los últimos 30 días. El pasado viernes 22 de mayo fueron acribillados César Velázquez y Víctor Pico, quienes laboraban como secretarios de la Unidad de Delitos contra la Vida y Delincuencia Organizada. 4 días después de este doble asesinato, la propia Fiscalía allanó sus oficinas. La Fiscalía General del Estado rechazó y condenó enérgicamente el ataque criminal perpetrado contra Alexandra Bravo. Este atentado constituye una represalia contra la lucha frontal y permanente que esta institución mantiene frente a las estructuras delictivas que amenazan la seguridad del país, señaló el Ministerio Público. La coordinación con las fuerzas del orden, la Fiscalía, la Fiscalía sostiene que impulsará todas las acciones necesarias para identificar, procesar y sancionar a los responsables de este hecho.
1: Son las 6:21 y golpe al narcotráfico, incautan 1.4 toneladas de cocaína en Galápagos. El ministro del Interior informó sobre el decomiso de 1.4 toneladas de cocaína durante una operación conjunta ejecutada por la Policía y la Armada en aguas jurisdiccionales de Galápagos. Según la información oficial, en el operativo se incautaron 1.478.7 kilogramos de clorhidrato de cocaína distribuidos en 32 bultos que tenían distintos logotipos. El procedimiento se realizó en Puerto Vaquerizo Moreno, provincia de Galápagos. Las autoridades señalaron que la droga habría sido transportada mediante rutas marítimas utilizadas por organizaciones criminales para enviar cargamentos desde las costas ecuatorianas hacia Estados Unidos con enlaces y transbordos en alta mar. De acuerdo con el ministro Reinberg, este decomiso representa una afectación económica de aproximadamente 90 millones de dólares para las estructuras vinculadas al narcotráfico internacional, se señala desde Diario El Telégrafo.
0: Son las 6:22 y trágico siniestro en la vía Guayaquil-Santa Elena deja 12 fallecidos tras choque e incendio. El violento choque frontal entre un camión y una camioneta registrado la madrugada de este domingo en el ingreso a Zapotal provocó un incendio. Solo sobrevivió el conductor del camión. Noticia que la trae la cadena Ecoavisa. Un trágico siniestro de tránsito ocurrido la madrugada de este domingo a la altura del kilómetro 51 de la vía Guayaquil-Santa Elena al ingreso de la comuna Zapotal cobró la vida de 12 personas. El hecho, que involucró a un camión que transportaba larvas de camarón y una camioneta, generó un incendio vehicular que quemó el cuerpo de casi todas las víctimas. El suceso fue reportado a las 4:14 al ECU 911, entidad que coordinó la asistencia en el sitio con el personal de la Comisión de Tránsito del Ecuador, el Cuerpo de Bomberos de Santa Elena y ambulancias del peaje. En el inicio, el reporte preliminar indicaba una persona herida y 4 fallecidos. Sin embargo, las labores de rescate en la escena revelaron una cifra mucho más fatal. El coronel Raider Acuña de la CTE explicó que ocurrió Es un choque frontal excéntrico, dice. La camioneta se va debajo del camión y producto de eso hay un incendio. Sobre el trágico saldo de víctimas, el coronel Acuña confirmó que todas las víctimas mortales viajaban en la camioneta. Mueren 10 personas incineradas. 2 personas se encuentran fuera del impacto y no estaban incineradas. Las identidades de los fallecidos aún no han sido confirmadas y las autoridades trabajan en contactar al propietario del vehículo a través de la placa para determinar quiénes viajaban a bordo.
1: 6:24, más información. Iván, Ecuador cuenta con un colchón de 253 millones de dólares para líneas de crédito por evento adverso del fenómeno del Niño. La Administración Nacional Oceánica y Atmosférica de Estados Unidos, NOAA, confirmó que el fenómeno del Niño está en forma información y el riesgo de impago de créditos agrícolas en Ecuador podría duplicar o incluso triplicar el impacto de una temporada de lluvias habituales, según estiman desde Banecuador, dependiendo de la intensidad de un potencial evento climático adverso. El presidente del directorio de la Banca Pública de Desarrollo, Eduardo Peña, explicó que si bien la intensidad de un potencial fenómeno climático aún es incierta, la entidad ha realizado proyecciones basándose en escenarios históricos severos de riesgos como el Niño de 1997-1998, que inundaron entre el 35 y 60% del territorio de provincias como Guayas, Manabí, Los Ríos y Santa Elena. La entidad estima que entre 8 y 13 millones de dólares en créditos productivos podrían entrar en riesgo de impago debido al nivel de inundaciones proyectadas por la Secretaría Nacional de Gestión de Riesgos, ante lo cual se prevén implementar mecanismos de alivio financiero. El banco prepara además el lanzamiento de bonos verdes para mitigar el cambio climático en alianza con el Programa de las Naciones Unidas para el Desarrollo. Jonathan León, gerente general de Banecuador, explicó que la entidad cuenta con un colchón de liquidez de 253 millones de dólares destinado a enfrentar contingencias derivadas de un eventual evento climático, lo señala el portal Primicias.
0: Precio de gasolinas y diésel sobrepasaría los $4 en diciembre. Es la noticia que trae diario El Mercurio. El 12 de junio de 2026, el costo de las gasolinas Extra y Eco País y del diésel Premium para uso automotriz se elevó una vez más por cuarto mes consecutivo, como resultado del aumento de precio del petróleo debido al conflicto entre Estados Unidos e Irán. Debido a que en el país se aplica un sistema de bandas que solo permite que el precio de estos combustibles se eleve en un 5% mensual, no se ha alcanzado todavía los costos a los que las gasolinas y el diésel se están comercializando internacionalmente, pero la elevación gradual sí puede llevar a eso. Desde marzo pasado, el precio de estos combustibles se ha elevado al tope de la banda, es decir, al 5%. Si esto sigue así, hasta finales de 2026 se esperaría que la gasolina Extra y Ecopaís alcancen un precio por galón de $4.43, mientras que el diésel llegaría a costar $4.42. En marzo de 2026, el costo de estas gasolinas se ubicó en $2.70 el galón. Es decir, que si en diciembre sobrepasa los $4, este combustible costará $1.73 dólares más que lo que valía a inicio de año. Para Carlos Salazar, presidente de la Asociación de Distribuidores de Combustible de la SUAY, el panorama para los próximos meses no es alentador, pues el conflicto bélico internacional está lejos de terminar, por lo que se espera que el precio de las gasolinas y el diésel se sigan elevando en lo que resta del 2026. Por lo menos los meses que le quedan en el 2026 es difícil que vuelvan los precios de marzo. Incluso si se acaba la guerra, porque el sistema de bandas, así como impide que el precio suba de golpe, también bloquea una caída inmediata, el costo de los combustibles solo puede bajar un 10% mensual, aclaró Salazar. Sin embargo, sin el sistema de bandas, puntualizó Salazar, los precios que en este momento se estarían pagando en Ecuador serían de $4.85 por el galón de diésel y $4.47 el de las gasolinas, que es lo que en este momento cuestan estos combustibles en el mercado internacional. Justamente por parte de la Presidencia de la República se recalcó el costo de este que este momento tiene el diésel en la región. En Uruguay cuesta $5.45 el galón, en Perú llegó a $7.23 y en Colombia el precio es de $3.17.
1: Son ya las 6:29 y antes de cerrar esta primera media hora de noticias, les contamos cómo estará el clima según el INAMI para este día lunes 15 de junio. Este 15 de junio el INAMI prevé cielos parcialmente nublados, acompañados de precipitaciones generalizadas de variable intensidad en la costa, sierra y Amazonía. Los niveles de radiación UV oscilarán entre moderados y muy altos. La institución recomienda evitar la exposición prolongada al sol. Para la costa se prevé cielo nublado con presencia de lluvias en Esmeraldas, Santo Domingo, Quevedo y Manta. Se registrará una temperatura máxima de 33 grados y una mínima de 22.5, con niveles de radiación UV muy altos. En la sierra se prevé cielo nublado nublado. Localidades como Tulcán y Riobamba presentarán lluvias por la mañana. En Ibarra, Quito y Guaranda las precipitaciones serán por la tarde y finalmente en Latacunga, Ambato, Cuenca y Loja serán todo el día. La región presentará una temperatura máxima de 24.5 grados y una mínima de 7.5. Los niveles de radiación UV serán entre moderados y muy altos. En la Amazonía se prevé cielo parcialmente nublado con presencia de precipitaciones de variable intensidad en toda la región, con una temperatura máxima de 32 y una mínima de 18 grados. Los niveles de radiación UV oscilarán entre moderados y altos. Y en Galápagos se espera un cielo parcialmente nublado con presencia de lluvia por la noche. Se registrará una temperatura máxima de 32 grados y una mínima de 24, con niveles de radiación UV muy altos, es lo que se señala en esta información que se comparte desde la cadena Ecuavisa. Y con esto vamos a hacer, amigos, una primera pausa aquí en Más Noticias, en esta primera emisión. Enseguida volvemos con nuestro espacio Más Noticias en la Comunidad.
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0: Ya son las 6:33. Estamos iniciando el espacio de la comunidad. Gracias por escribirnos, por enviarnos sus mensajes de texto, videos, también mensajes de audio. Estamos listos para recibir sus inquietudes ciudadanas. Del número terminado en 18 nos dicen: señores cómplices, muy buen día. Por favor, a través de ustedes, un reclamo a la empresa Etapa. En la calle Julia Bernal, en el barrio Los Pinos, 4 días sin agua. Lo más molesto es que cuando se llama al 188, línea de reclamos de la empresa, le dan versiones distintas y distinto horario de la hora de llegada. Es una desconsideración. Muchas gracias. Nos dicen del número terminado en 18.
1: Vamos a compartir ahora mismo con Etapa, 4 días sin el servicio de agua potable en este sector de Ricaurte. Vamos de inmediato a trasladar al Departamento de Comunicación este mensaje. Son ya las 6:34. Estamos en Más Noticias en la Comunidad. Seguimos revisando los mensajes que nos siguen ingresando y también esta información queremos compartir que nos hacen llegar desde el Ministerio de Infraestructura. Muchísima atención con respecto al material que se está desalojando en la vía Cuenca Girón Pasaje. Se señala que el Ministerio de Infraestructura lidera una de las operaciones más complejas para habilitar la vía Cuenca Girón Pasaje, cerrada por una cadena de deslizamientos ocurridos entre el kilómetro 76 y el 105 desde el pasado martes 9 de junio. A la fecha, tras 6 días de trabajos, se han desalojado alrededor de 10,000 metros cúbicos de rocas y tierra entre los kilómetros 76 y 90. Sin embargo, la conexión directa entre Pasaje y Cuenca continúa suspendida. En el otro extremo, entre los kilómetros 105 y 103, la maquinaria abrió paso entre una masa de lodo que se depositó sobre la calzada y logró llegar hasta el túnel de la represa Mina San Francisco. Gracias a esta acción, se puede transitar entre Tendales y el límite con la provincia del Oro, dada la cantidad de material que aún reposa en la calzada y los daños al sistema de drenaje y la estructura vial. No es posible determinar el tiempo que tomará habilitar totalmente la vía de 126 kilómetros de longitud. El contingente en operaciones para habilitar la vía Cuenca Girón Pasaje en Uchucay está una cargadora, una mini cargadora, una moto niveladora, dos excavadoras, dos volquetas. Esto como parte de lo que se ha aportado por el Ministerio de Infraestructura. Desde la prefectura, una excavadora, una cargadora, dos volquetas. Desde Selec, una excavadora. Desde el GAD de Santa Isabel, una excavadora. Y desde Tendales, una excavadora, una cargadora y una retroexcavadora. Nos han hecho llegar algunas fotografías y videos de los trabajos que se continúan realizando para remover todo este material que lamentablemente ha caído sobre la vía y que hasta el momento la mantiene cerrada al paso de los vehículos, la Cuenca Girón Pasaje.
0: 6:36, del número terminado en 06, nos envían un video y nos dicen: buenos días, señores de Radio Cómplice. Hay esta fuga de agua en Los Pinos Bajos, dice, calle del Pulque y Los Dimeños. Esto está desde ayer en la tarde. Muy amables, un bendecido día. Aquí vamos a abrir este video, a ver si tiene alguna descripción, algún audio. Bueno, aquí podemos ver efectivamente la gran cantidad de agua. Es una fuga bien grande, Marlene y amigos oyentes, en este sector, de acuerdo a este video, gran cantidad de agua que se desperdicia en esta zona. Recalcamos, aquí podemos ver precisamente esta fuga. Esto es en el sector de Los Pinos Bajos, en la calle del Pulque y Los Dimeños.
1: Vamos a compartir también con la empresa Etapa EP este mensaje, gracias a nuestros amigos oyentes que se comunican con nosotros en esta mañana, 6:37. Más mensajes, más también denuncias, sugerencias, ustedes pueden hacernos llegar a través de nuestra línea convencional. Pueden comunicarse esta mañana al 2811-997. Pueden también enviarnos sus denuncias a través de nuestras cuentas en redes sociales. Estamos siempre pendientes, amigos oyentes, de sus mensajes, así es que les invitamos más bien para que a esta hora de la mañana ustedes participen con sus inquietudes. Estamos pendientes de cada una de ellas para compartirlas aquí en Más Noticias en la Comunidad.
0: Del número terminado en 64 nos dicen: buenos días, estimados de Cómplice. Empezamos la semana comentando de fútbol. La verdad, aquí no se trata de apuntar al azar, sino de hacerlo con técnica y ofensiva real, lo que faltó a nuestra selección. La verdad, mi favorito siempre ha sido Alemania, y como se vieron las cosas de ayer, solo les quedaría remontar a Curazao, que no va a ser tan fácil, dice. Creer vencer al 4 veces campeón del mundo es toda una quimera desde el punto de vista de la realidad. En todo caso, veamos el siguiente encuentro. Si no lo pasan, lamentablemente quedaremos fuera del mundial. Saludos y buen inicio de semana. Nos envían este comentario del número terminado en 54 en torno al
1: fútbol.
0: Al fútbol y al partido de Ecuador frente a Costa de Marfil. Hay diferentes reacciones, hay diferentes proyecciones de lo que podría pasar en los próximos días, en los encuentros que le toca a Ecuador, tanto con Curazao como con Alemania. Vamos a ver, bueno, muy respetable la opinión del amigo, amiga que nos ha enviado este mensaje.
1: Y según información difundida por el Ministerio de Infraestructura y Tecnología, más de 40.000 metros cúbicos de lodo, tierra y roca son retirados de la vía Cuenca-Girón-Pasaje entre los kilómetros 78 y 105, donde varias instituciones intervienen para habilitar la carretera en tres frentes de trabajo mientras avanzan las labores de limpieza. En los sectores más afectados, el paso vehicular continúa suspendido y se mantienen rutas alternas para la circulación, como les habíamos dado a conocer hace unos instantes, pero escuchemos esta nota también preparada por nuestro compañero Pedro José Coronel, que tiene más información al respecto.
2: Limpieza y desalojo de material continúan en la vía Cuenca-Girón-Pasaje, entre los kilómetros 78 y 105, donde se han acumulado más de 40.000 metros cúbicos de lodo, rocas y tierra debido a los recientes deslizamientos registrados en este corredor vial. Las tareas se ejecutan en tres frentes de trabajo con el apoyo del Ministerio de Infraestructura y Tecnología, la Prefectura de la Suay, CELEG y el GAD Municipal de Santa Isabel. Según las autoridades, en el kilómetro 79 se realiza el retiro de rocas de gran tamaño. En el kilómetro 90, considerado el más afectado, se trabaja en la remoción de material fino, rocas y lodo de diferentes dimensiones. Mientras que en los kilómetros 103 y 105 se efectúan trabajos de limpieza de lodo. Para estas operaciones se ha desplegado un importante contingente de maquinaria pesada que incluye excavadoras, cargadores, volquetas, motoniveladoras, minicargadoras y retroexcavadoras. Sin embargo, debido a la magnitud de los daños y por razones de seguridad, el paso vehicular permanece totalmente suspendido. Las autoridades recomiendan utilizar las rutas alternas habilitadas para vehículos livianos, la vía Cuenca-Molleturo-El Empalme, y para el transporte pesado, el corredor Chutco-Changay-El Triunfo. El subsecretario Zonal 6 del Ministerio de Infraestructura y Tecnología, Mario Vintimilla, manifestó que en días anteriores se activó el puesto de mando unificado con el objetivo de coordinar las acciones inmediatas que permitan atender la emergencia.
3: Debo informar que hemos reunido ya a la mesa técnica 3 del COE provincial para dar el estado real de la afección del derrumbe en la cuenca Girón-Pasaje. Al momento nos encontramos con un parque de maquinaria de 9 unidades que intervienen en el kilómetro 89 y en el kilómetro 103. Ya, los acuerdos a los que hemos llegado con todas las entidades que la conforman son los siguientes. En primer lugar, el ingreso paulatino y organizado de más maquinaria para acometer el derrumbe desde los puntos centrales. Por otra parte, debo informar a la ciudadanía que al momento, tal como les reporta el ECU 911, no existe ninguna alerta oficial de personas atrapadas o personas desaparecidas por el sector. Finalmente, informar a la ciudadanía que existen controles en el sector de Uchucay y en el sector de Sarayunga, donde se encuentran CTE y Policía Nacional, que no van a dejar ingresar a nadie al sector del derrumbe, a no ser alguien que tenga una vivienda. Debido a la magnitud del derrumbe y que además el derrumbe todavía se mantiene activo, no podemos establecer un tiempo fijo de duración de los trabajos. Sin embargo, los estamos haciendo de la manera más efectiva posible. Asimismo, debo informar a la ciudadanía que para movilizarse a la costa ecuatoriana deben ocupar las vías alternas, que son la cuenca Molletura, el Empalme, únicamente para vehículos livianos, y la Biblián Yutco Chancay.
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1: Son las 6:43 a.m. Esa es la información que se ha actualizado desde el Ministerio de Infraestructura con respecto a los trabajos de limpieza que se continúan haciendo en la vía Cuenca-Girón-Pasaje.
0: Del número terminado en 27 nos dicen: buenos días, señores cómplices, tengan ustedes un bendecido día. Este reclamo para etapa. Hoy es el cuarto día que no tenemos agua, sector Guajibamba, calle Julia Bernal. Yo llamo todos los días a reclamar, cada día me contestan diferentes personas, me dan diferentes motivos y se ponen molestos. Me levanté a las 5:30, hubo un poco de agua, pero a las 6:00 a.m. ya nos quitaron otra vez. ¿Cómo podemos estar tantos días sin agua? Por favor, ayúdenos pasando este mensaje, este reclamo, que nos solucionen lo antes posible. Muchas gracias.
1: También en Ricaurte, ¿no? Es un mensaje de igual manera de la zona de Ricaurte, que ya no
0: Guajibamba.
1: En Guajibamba, que nos justamente nos enviaban hace unos instantes. Vamos a trasladar este tema a la empresa Etapa. Varios días, imagínese el fin de semana que uno necesita hacer tantas cosas en casa y estar sin el servicio de agua potable debe ser terrible.
0: Del número terminado en 23 nos dicen: buenos días, primeramente felicitándoles por su emisora muy sintonizada, por ayudarnos, dice, a todos los ciudadanos, y necesitamos de su apoyo. Nuevamente, por medio de su emisora, solicitarles que nos ayuden, ya que en la calle Pimampiro y Obrero, sector tras de la Universidad Politécnica Salesiana, hay un señor franelero, dice, que se ha hecho prácticamente dueño de estas calles. No solo de estas mencionadas, sino más bien dicho, de todas, haciéndoles a los estudiantes utilizar las esquinas donde es prohibido estacionar y usando los parqueaderos de uno, causando molestias. Dice: a todos, porque hay que estarle ahora pidiendo permiso a este señor franelero para estar en los entrar en los domicilios. Es la segunda vez que les pido su ayuda para que, por la primera vez por medio de su emisora, sí se hizo caso, dice, pero esto es por una o dos semanas. Mi pedido sería que pase la EMOV por lo menos una vez al día o dos y vean la situación que pasamos, y decir a los estudiantes que no le dejen las llaves de los carros a este franelero, ya que ellos entran a la universidad y se confían de que este, y no tienen ni idea de cómo los maneja el carro. Dice, haciendo sonar el motor de los carros, que los chicos no se confíen. Todos tenemos derecho a trabajar, pero con respeto, no con altanería. Dice, les envío imágenes de cómo es utilizado mi parqueadero y las esquinas. Se espera su ayuda. Agradezco de antemano. Aquí nos envían imágenes. Estamos abriendo precisamente este archivo y podemos ver si los carros parqueados en plena esquina, algunos carros, y aquí de lo que nos dice el amigo oyente, están parqueados frente a su domicilio, frente a la entrada de su domicilio. Imposible. ¿Cómo entro a mi casa?
1: Adueñados de la vía, prácticamente.
0: Adueñados de la vía, sí. Efectivamente, aquí tenemos las fotografías, enviaremos esto al EMOV.
1: Así es, gracias a nuestro amigo oyente por darnos a conocer esa información. Y desde la Guardia Ciudadana nos comparten esta novedad que se suscitó el pasado día viernes en horas de la noche. La Guardia Ciudadana, ante una alerta emitida por la sala de monitoreo del ECU 911 sobre la presencia de varios ciudadanos en actitud sospechosa en el sector del Parque Molinero, acudió de manera inmediata al lugar. Durante el procedimiento se realizó un registro corporal preventivo, encontrando en poder de uno de los individuos una pistola de juguete con la que presuntamente amedrentaba a los transeúntes del sector. De manera inmediata se coordinó el apoyo del personal de la Policía Nacional para que tome el procedimiento correspondiente. El hecho, como les hemos mencionado, se suscitó la noche del pasado día viernes. Nos han hecho llegar incluso algunas fotografías desde la Guardia Ciudadana. Así es que este tema, pues gracias más bien por esa información. Esto gracias a la alerta de varios ciudadanos que denunciaron la presencia de estos individuos en el Parque Molinero el viernes en horas de la noche, quienes estaban amedrentando a los moradores, a quienes transitaban por la zona. Lo que se les encontró a los ciudadanos, una pistola de juguete con la que imponían miedo para poder asaltar a los ciudadanos, a los moradores, a los transeúntes. Increíble. Bueno, fueron coordinados estos operativos con la Policía Nacional para que tome el procedimiento correspondiente, hecho que habría ocurrido el pasado día viernes.
0: Son las 6:48 a.m. Instalan las últimas vigas del primer paso elevado de Monay. Es una noticia que la trae diario El Mercurio. El primero de los dos pasos elevados del intercambiador de Monay, que se construye en la autopista Cuenca-Sogues-Biblián, estará en funcionamiento en septiembre. Para cumplir con este plazo, la contratista priorizará durante los próximos 15 días la colocación de las vigas restantes y así complementar la infraestructura y poder avanzar con el tendido asfáltico. Desde el pasado fin de semana, la compañía Ripconcif Construcciones Civiles, compañía limitada, instala las vigas en la parte central de la obra, sobre el redondel del IES, con el fin de unir las dos rampas del paso elevado correspondiente al sentido Azogues-Cuenca. Para estas labores se utilizan grúas de gran capacidad debido al peso de las estructuras. Mario Vintimilla, subsecretario zonal 6 del Ministerio de Infraestructura y Transporte, explicó que una vez colocadas las vigas centrales, se instalarán las losetas de concreto que formarán la superficie de rodadura, lo que tomará entre 40 a 45 días. Posteriormente se ejecutará el tendido de la carpeta asfáltica, además de los acabados y la señalización. De forma paralela se concluye un tramo de la rampa de acceso al paso elevado, un sentido para quienes vienen desde Azogues, con el objetivo de que esté listo para su habilitación. La construcción del intercambiador registra avances importantes en otras intervenciones complementarias, como los ensanchamientos de vía, la estabilización del talud de la intersección de la Monay-Baguán-Chipacha y en el paso deprimido de la calle Cusco. Además, ya se ha ejecutado alrededor del 90% de los muros previstos en el proyecto. En conjunto, la obra supera el 30% de avance. Este porcentaje aún no refleja los trabajos que se ejecutaron en el segundo paso elevado correspondiente al sentido Cuenca-Azogues. La cartera de Estado informará oportunamente sobre los cambios en la circulación vehicular que se implementarán cuando inicie la construcción del segundo paso elevado. Asimismo, coordinará con el municipio las medidas necesarias para reducir las molestias a los usuarios.
1: Son las 6:50 a.m. Continuamos, amigos oyentes. Seguimos en más noticias en la comunidad. Les invitamos para que nos sigan escribiendo. Nuestra línea celular 09997-03000. También les invitamos para que nos hagan llegar sus denuncias, sugerencias y comentarios a través de nuestra línea convencional. Pueden llamarnos al 2811-997 y de igual forma pueden hacernos llegar sus inquietudes en nuestras cuentas en redes sociales. Recordarles que nuestra página en Facebook es Cómplice FM, nuestras cuentas en la red social X y en la red social Instagram es justamente arroba Radio Cómplice FM. Ustedes pueden conectarse con nosotros esta mañana aquí en Más Noticias en la Comunidad.
0: 6:51 a.m. y del número terminado en 24 nos dicen: buenos días, estimados. Aquí en la Ciudadela Kennedy, este fin de semana y hasta ahora no hay agua. Queremos denunciar a los vecinos. Tampoco en la Ciudadela Kennedy hay agua potable. En el sector, en algunos sectores de Ricaurte también se han reportado la falta de agua potable. Aquí en la Kennedy no hay agua, nos dicen, desde el fin de semana. Enviaremos esto a la empresa Etapa. Del número terminado en 98 nos dicen: buenos días, señores cómplices. El Santísimo está en la Ciudadela Católica, dice, pero esto de los cohetes parece una balacera, incluso luego de las 6:00 p.m. es muy fastidioso. Esto nos dicen del número terminado en 98 sobre el uso de la pirotecnia en la Ciudadela Católica a propósito de los actos litúrgicos en torno a precisamente la iglesia de la Ciudadela la Católica. Eso es lo que nos envían en torno a esta situación, la gran cantidad de cohetes que se están lanzando en la Ciudadela la Católica. Seguimos recibiendo sus mensajes, gracias por escribirnos. Del número terminado en 02, nos dicen: buenos días, señores de la radio. Se pide por favor ayudar comunicando a los señores de LEMAG que ayuden cortando las ramas del árbol que está en el parterre de la avenida Loja y Diego de Daza, porque no permite la visibilidad de los carros que vienen del Control Sur, y para poder evitar accidentes. Muchas gracias, nos dicen del número terminado en 02. Hacemos un llamado entonces a LEMAG. Hay un árbol, las ramas de un árbol está en el parterre de la avenida Loja y Diego de Daza, que no permite la visibilidad de los carros que vienen del Control Sur. Hacemos un llamado, enviaremos este mensaje, esta denuncia a la empresa Mac.
1: Y desde Etapa nos están haciendo llegar este comunicado sobre la intermitencia, baja presión y falta de servicio de agua potable en zonas de Ricaurte. Etapa informa que ante reportes ciudadanos sobre la falta de servicio de agua potable en sectores de Ricaurte, personal técnico continúa ejecutando inspecciones para identificar posibles obstrucciones o fugas no visibles en la red de distribución. Durante el fin de semana se solventaron varias novedades detectadas. Sin embargo, al persistir algunos casos puntuales, se ha solicitado a la ciudadanía facilitar su dirección exacta y número de contacto a través de la línea 188 con el fin de coordinar revisiones específicas. Estas labores permitirán realizar procesos de geofonamiento y búsqueda técnica para descartar o identificar posibles fugas y proceder oportunamente en las reparaciones. Es lo que nos dan a conocer en esta información que nos llega desde la empresa ETA. A propósito de estas denuncias que hemos tenido esta mañana con respecto a que no han contado durante el fin de semana con el servicio de agua potable en el sector de Ricaurte, en la parroquia Ricaurte. Esta es la respuesta. Lo que se pide a los ciudadanos es facilitar la dirección exacta y número de contacto a través de la línea 188 para coordinar las revisiones específicas y saber justamente detectar cuál es el problema que se está dando por esta intermitencia en el servicio de agua potable.
0: 6:55 del número terminado en 12, nos envían un mensaje de audio. Adelante, buenos días.
5: Buenos días, queridos amigos radio oyentes. Mi llamado ahora no es para poner una queja, sino más bien para agradecer al hospital del IES aquí en la ciudad de Cuenca. Mi papá tuvo una intervención quirúrgica y realmente desde que se hizo las gestiones correspondientes para acá, para el pase al seguro, al IES, demoramos prácticamente 6 meses, era una intervención a nivel del riñón. Agradezco mucho al personal y también a los doctores, son muy eficientes, muy considerados. Si bien es cierto que no existen algunas medicinas y lamentablemente, pese a que somos afiliados, tenemos que hacer cierto tipo de erogaciones de gastos. En todo caso, tratar de colaborar y pedir a la ciudadanía que, por favor, tengamos paciencia cuando tengamos este tipo de intervenciones, pero que también tengamos confianza porque son un excelente equipo, muy eficientes, muy técnicos, y el instrumental que utilizan también en sistema de Urotag y otros aparatos son muy eficientes. De antemano, muchas gracias por la atención prestada y que Dios les bendiga.
0: Gracias también a nuestra amiga oyente del número terminado en 2. En buena hora que haya solucionado esta situación de esta intervención quirúrgica. Y así quisiéramos que sea para todos los afiliados, para todos quienes buscan la atención en el IES, que sea una atención efectiva, eficiente y sobre todo empática, ¿no?
1: Bueno, en todo caso, gracias a nuestro amigo oyente. Este mensaje lo vamos igualmente a trasladar, así como trasladamos las denuncias, también estos mensajes de agradecimiento, de reconocimiento al trabajo que se realiza en ciertas instituciones, en este caso en el Instituto Ecuatoriano de Seguridad Social. También es importante que ellos conozcan cuál es el criterio de los afiliados, de los jubilados, si es que reciben la atención, si es que puede atenderse su necesidad. Es importante también que conozcan estos mensajes positivos para ellos, incluso para el que siga esa labor eficiente en el Instituto Ecuatoriano de Seguridad Social, que sea también un incentivo. Son las 6:57. No sé si tenemos un mensaje más ya para cerrar, mi estimado Fernando, y poder hacer una pausa antes de regresar con más noticias.
0: Del número terminado en 28 nos dice: buenos días, estimados señores de Cómplice. El video que les envié el viernes dice: justamente este fin de semana ingresaron a una botica del sector y hurtaron gran cantidad de dinero. Realmente necesitamos presencia policial. Bueno, vamos a revisar el viernes aquí. Efectivamente, podemos ver en este video. Nos dicen, saludos, me imagino que este mensaje conjuntamente con el video saldrá el lunes en las noticias, pero le comento que el día de ayer, jueves, a las 5:50 de la mañana, un individuo intentó ingresar a un local del barrio, el sector Escuela 3 de Noviembre, dice Vega Muñoz. Pedimos presencia policial. Aquí tenemos un video y aquí se puede ver efectivamente este sujeto que está tratando de ingresar a este local. Le podemos ver, es un sujeto que está con gorra y está también con mascarilla, es decir, lo que hace es tratar de guardar, de tapar su identidad, pero le vemos que está con algún objeto, con algún instrumento de esos para abrir puertas. Uh-huh. Esos de estilo pata de cabra, me parece que se llama, ¿no?
1: Una herramienta.
0: Sí, entonces... Y aquí podemos ver precisamente el video que nos envía el amigo oyente. Allí está. Este video fue, podemos ver, es a las 5:45 de la mañana, ¿no es cierto? Sí, podemos ver efectivamente del 11 de junio a las 5:45 de la mañana. Dice muy temprano. Y aquí podemos ver a este sujeto tratando de abrir esta puerta. Bueno, enviaremos a la Policía Nacional.
1: Así es, son las 6:59. Hacemos una pausa, amigos, y enseguida volvemos con más noticias en esta primera emisión.
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0: Ya son las 7:03 a.m. A esta hora vamos a iniciar un diálogo con el doctor Matías Abad, analista político. Vamos a hablar de la coyuntura que se viene, de lo que estamos viviendo en el país previo a las elecciones seccionales, de lo que sucede en la ciudad de Cuenca con la sanción impuesta al alcalde Cristian Zamora, uno de los eventuales candidatos a la reelección en la alcaldía de la ciudad. Bienvenido, doctor, gracias por aceptar la invitación al diálogo. La situación de Aquiles Álvarez, la situación de Cristian Zamora, lo que está pasando también en Quito con Pavel Muñoz, ¿es coincidencia en una coyuntura política? Bienvenido.
1: Gracias, Fernando. Buenos días a todos los que nos siguen a través de la radio y las redes sociales. Bueno, ahí habría que entrar un poco a analizar todas las decisiones que ha tenido el contencioso electoral en los últimos meses, pero lo que sí está claro es que al no estar presentes los personeros, las autoridades en funciones, sin duda el tablero, al menos en las ciudades que hace referencia, en Cuenca y Guayaquil, cambia significativamente. Habían muchos aspirantes, muchos quizás hoy precandidatos, que estaban muy atentos a ver qué se resolvía alrededor del caso, hablando de la ciudad del alcalde Zamora. Porque una cosa es participar con Zamora en la papeleta y otra muy distinta, participar sin él. Entonces, mucha gente que quizás estaba pensando, muchos aspirantes que evaluaban la posibilidad de decir, bueno, quizás está un poco difícil la alcaldía por la popularidad que tiene el alcalde, más bien optemos por la prefectura. Hoy vemos que más bien vuelven a echar una mirada a la seccional, al gobierno autónomo descentralizado de Cuenca, como una posible opción ya al estar el candidato más fuerte, de alguna manera, fuera de juego.
0: Ahora, ¿cuánto podrá cambiar ya en el futuro, sobre todo para el candidato, los candidatos del gobierno, la salida de Cristian Zamora, o más bien, la no participación de Cristian Zamora, sobre todo para la alcaldía de Cuenca?
1: Bueno, ahí hay una circunstancia que es determinante. Es si el alcalde Zamora va a tener la posibilidad de seguir en funciones como alcalde hasta terminar el año. Una cosa es que él alce el brazo, digamos, de un posible candidato al cual él respalde estando en funciones, con toda la maquinaria de estructura que tiene la alcaldía de Cuenca. Y una muy distinta es que se vea forzado, como es un poco la discusión jurídica en estos días, a tener que dejar el cargo. Lógicamente que tenga que asumir la vicealcaldesa en principio, y que no pueda estar de alguna manera dando seguimiento al candidato, que pueda hacerse de alguna manera de unos votos de endoso que pueda darle el alcalde en funciones. Entonces, ese también es un punto particular que va a determinar también el decurrir de las elecciones seccionales, si es que va a haber realmente un candidato de sucesión o con la lógica transición que podría darse si es que se ve forzado a dejar el cargo, pues quien asuma la alcaldía hasta el mes de noviembre, cuando serán las elecciones seccionales, no va a tener esa fuerza que sí lo tendría Cristian Zamora.
0: Pero en la práctica, ¿se pueden endosar o se podrían endosar los votos de Zamora a otro candidato, a otro personaje?
1: Yo creo que no en la magnitud que se cree, ¿no? Uno dice, bueno, si el alcalde Zamora, por poner un ejemplo, tiene 50% de intención de voto y podría ese 50% absorber, digamos, una persona que lo represente, no funciona tanto así, ¿no? Las elecciones seccionales siempre son mucho más de personas, ¿no? Cuando uno ve en las elecciones de asambleístas, por ejemplo, siempre son de partido, de arrastre de la figura principal, del presidente en funciones o del opositor principal. En este caso, las seccionales siempre son mucho más de personas, ¿no? A veces incluso entrar con una bandera del gobierno, cualquiera que sea, a veces puede ser hasta contraproducente, ¿no? Porque la lógica local tiene sus propias necesidades, el electorado tiene sus propias expectativas, a veces como que contamina mucho tener la presencia del partido y las figuras nacionales empujando una candidatura local o provincial. Sin embargo, eso no quita que de ese posible, como digo, 50% que podría tener de intención de voto o 40% que podría tener de intención de voto, sí pueda ir por ahí un 10, un 7, que ya para cualquiera es un punto de partida importante, ¿no? O sea, vemos que las elecciones están ganando, o al menos con la referencia inmediata de la elección anterior, con 19-20%, ¿no? Partir con un 10 ya es la mitad, es bueno, la mitad del camino. Claro. Entonces, como decía en un inicio, esa condición es determinante para ver también cómo va el recorrido hasta el mes de noviembre.
0: Ahora, ¿le conviene al gobierno poner un candidato propio, es decir, un candidato de ADN en esta coyuntura que se está viviendo? Porque hay quienes dicen que más bien el gobierno debería auspiciar algún candidato y no directamente ir con un candidato propio de ADN en la ciudad de Cuenca.
1: Yo creo que el gobierno está jugando por dos vías. La primera, lógicamente, no puede abstraerse de no participar con su partido. De hecho, se contaminaría de alguna manera su concepto de Nuevo Ecuador si es que hace alianza o apoya frontalmente a algún candidato, ¿no? Por estrategia, ADN tiene que salir sin alianzas y con candidatos propios en todas las provincias, cantones y parroquias, ¿no? Si no, se va a ver débil, que estando en el gobierno no puede armar cuadros en ese sentido. Pero todos sabemos que muchas provincias, cantones y parroquias habrán candidatos que sin estar frontalmente alineados, que sin estar de lado y lado diciendo que tienen alguna alianza, eventualmente cuando ganen pasarán a estar dentro de la línea del gobierno, ¿no? Por ejemplo, se habla mucho, ¿no? Lógicamente no hay nada comprobado, de que en la ciudad de Quito ADN pondría candidatos bastante, bastante débiles, pero que a la larga la intención final es que gane el exalcalde Yunda, ¿no? Que sería quien tiene más posibilidades de competir al alcalde Pavel Muñoz en su carrera de reelección, ¿no? Entonces, puede haber esas mismas figuras que son las que se comentan en el resto de provincias, tener candidatos propios, pero también tener un backup, ¿no?
0: Candidatos afines,
1: o que yo sepa que si ganamos, pues llegamos a un entendimiento, o por lo menos no me vas a hacer oposición.
0: En Cuenca podría darse.
1: Sin duda puede darse ese escenario, ¿por qué no? En realidad, ha habido, sobre todo en la coyuntura, ha habido tantos roces entre prefecto, alcalde, presidente, que sin duda el presidente, si no puede llegar por la vía propia, por lo menos buscará que los aspirantes que no frontalmente se han mostrado incómodos para Novoa, pues también puedan de alguna manera tener un grado de alineación. Esto de provincias, tener candidatos propios, pero también tener un backup, ¿no?
0: Candidatos afines,
1: o que yo sepa que si ganamos, pues llegamos a un entendimiento, o por lo menos no me vas a hacer oposición.
0: En Cuenca podría darse.
1: Sin duda puede darse ese escenario, ¿por qué no? En realidad, ha habido, sobre todo en la coyuntura, ha habido tantos roces entre prefecto, alcalde, presidente, que si

0: Desde a ex, diríamos, líderes políticos de la ciudad de Cuenca, hablo de Marcelo Cabrera, hablo de Pedro Palacio, del propio Xungo.
1: Bueno, queda muy, muy abierto, ¿no? Como decíamos, con la dispersión del voto que hemos visto en las últimas elecciones, parecería, no sabemos si es que esta vez sea igual, pero por lo menos es un escenario que por ahí con 19-20% se puede llegar a la alcaldía. Entonces puede ser bastante tentador para figuras que ya parten con una votación propia o con al menos un nivel de conocimiento, dado también que las campañas son muy cortas este año, ¿no? Todo ha sido muy forzado por lo que se adelantó las elecciones seccionales. Habían partidos que no estaban ni siquiera organizados, hay otros que ni siquiera están pudiendo completar los requisitos. Entonces queda como primera teoría, digamos, queda fortalecidos o con una primera probabilidad interesante aquellos candidatos que ya tienen un capital político propio, ¿no? Como usted señala, suena mucho el exalcalde Marcelo Cabrera. Bueno, pues es alguien que parte ya con un nivel de conocimiento interesante y tal vez incluso hasta con una base electoral propia, que puede darle un despegue razonable dentro de la contienda. El exalcalde Pedro Palacios, que vemos que también ya está en esa carrera. No sé si Yacu Pérez termine de afianzar su candidatura. De lo que se ha escuchado, más bien es un proyecto a largo plazo con la izquierda democrática.
0: Él ha dicho que no, sí, que por lo menos Cuenca por el momento no. Sí,
1: incluso el prefecto Lloret, ¿no? Que en el escenario que estuviese Cristian Zamora, quizás no arriesgara tanto por una carrera a la alcaldía, y lógicamente partiría con una buena base para su reelección a la prefectura, pero quizás ahora, viendo que el espacio está disponible, que no hay nadie que realmente tenga al menos un nivel de votación a la fecha tan representativo, está abierto para todos, ¿no? E incluso yo no descartaría que en ese escenario de las mismas caras que ya han estado en los últimos años, pueda haber espacio para una nueva figura, ¿no? Si bien, como decía, las campañas son cortas, pero los medios, las redes, las redes sociales, todo hace que pueda emerger también alguien que fuera del tablero, ¿no?
0: El gobierno ya hizo
1: un outsider, ya, un antipolítica, claro, ¿no?
0: Pero el gobierno ya lanzó nombres. Me parece que el exministro de Economía iría para la alcaldía de Cuenca.
1: Sí, pero no entra como una figura de outsider o el diferente, ¿no? Primero es alguien que ya ha estado en política, ¿no? Ha sido ministro de Economía y Finanzas, y hasta hace poco ministro de Agricultura, ¿no? Que eso le da credenciales también para entrar a la contienda, alguien que ya ha estado en lo público, que sin duda tendrá elementos para contestar en un debate o una entrevista, pero está dentro del sistema, ¿no? Como digo, si podría entrar alguien con carácter más disruptivo, como ha pasado en algunas ocasiones, será alguien antisistema, antipolítica, la figura diferente, ¿no? Entonces, ha quedado el tablero muy, muy abierto, tanto por la probabilidad de que quienes tienen ya un capital político propio pasan ya directamente a ser protagonistas, así como ese espacio que podría existir también para quienes se presenten como fuera del sistema o del tablero.
0: Ahora, ¿qué futuro político le ve usted a Cristian Zamora?
1: Bueno, incluso mucha gente estaba planteando que podría tener hasta cierta aspiración presidencial, ¿no? De todos modos, en todas las encuestas vemos que es de los alcaldes o de las autoridades seccionales con mayor popularidad, intención de voto, cuando se ha medido también esa dimensión, al menos en la ciudad de Cuenca. Sin embargo, estar fuera del tablero, de la contienda, de un espacio en el cual pueda servirme como plataforma, sin duda también debilita, ¿no? Entonces, habrá que ver cómo también avanzan otros procesos también que tiene interpuestos también ante los mismos organismos electorales, fiscalía y demás, a ver qué tanto tu espacio queda, su probabilidad de seguir participando. Pero sin duda es una persona que entiende la política, que tiene experiencia, que ha hecho una carrera hacia la alcaldía de alguna manera con un crecimiento o una carrera política, ¿no? Empezó desde Azor, concejal y finalmente ha llegado a

0: alcalde y entiende mucho cómo funciona el sistema, ¿no? Así es que, bueno, no se puede descartar nada en política, y quizás si es que queda bloqueado ahora, podrá aspirar luego quizás para una asamblea o bueno, si es que así lo él considera, también incluso puede arriesgar un poco más y estar en el tablero presidencial.
1: Ahora, la situación de Cristian Zamora, de versiones de sus afines, del propio Cristian Zamora, ha sido calificada como injusta. Hay quienes dicen que se está utilizando al Tribunal Contencioso Electoral para sancionarlo, dejarlo fuera del tablero político por la gran aceptación que tiene. ¿Por allí va el tema o es simplemente este un tema jurídico, legal, electoral?
0: Bueno, hay muchos elementos que generan coincidencias extrañas, ¿no? Bueno, creo que el punto de partida es que de alguna manera es desproporcionado, creo, la sanción. No soy abogado, pero muchos juristas y entendidos en el tema lo ven de esa forma, ¿no? Que, bueno, puede haber una sanción económica, puede haber, como se decía, algún tipo de castigo o de sanción también en el marco de tener que pedir disculpas públicas. Y en este caso, pues se va directamente contra su candidatura, ¿no? Y en unos tiempos muy, muy particulares, ¿no? Justamente en el lapso preciso para que no pueda participar en las primarias y, lógicamente, no pueda inscribir su candidatura, ¿no? Y son 6 meses, es decir, en diciembre queda libre ya después de las elecciones. Entonces, claro, son circunstancias que por lo menos llaman la atención, que son coincidencias que por lo menos quedan sonando medio incómodo, sobre todo en este panorama y en este contexto donde también hay otros candidatos a nivel nacional, otras autoridades también que están en situaciones similares.
1: Y una cuestión final, Matías, ¿cómo vota el cuencano? ¿O por quién vota el cuencano? ¿Tiene algún perfil de candidato, un candidato joven, un candidato que demuestre liderazgo, un candidato con experiencia? Es decir, ¿qué nos dice la historia en torno a la intención de voto y a la forma como vota el cuencano?
0: Como es característica de la historia en sí también, las condiciones cambian, ¿no? Hay momentos y momentos. Hay momentos en que se premiaba la experiencia, que se premiaba o el votante buscaba esa figura que le dé de alguna manera tranquilidad, de que es alguien que ya viene con una historia política, un recorrido, y eso le da credenciales para una administración más efectiva de la ciudad y de lo público. Ha habido otros momentos en los cuales la gente ha estado cansada de los mismos de siempre, y ahí emergieron figuras como el mismo exalcalde Palacios, ¿no? Que entró por otro andar y ver, mientras los políticos profesionales pues estaban en una campaña bastante agresiva, en una lucha que superaba, digamos, la lógica de cualquier campaña electoral, y el alcalde Palacios entró con un discurso fresco, con unas ideas distintas, incluso hasta con cierta ingenuidad e inexperiencia, que la gente lo vio hasta positivo porque sintió que era de alguna manera un perfil no contaminado por la política tradicional, entre comillas. Luego de ello ha habido más bien, con la elección de Cristian Zamora, él no era una figura nueva, no era una figura de por fuera del sistema, sino más bien bastante arraigado, ¿no? Alguien que trabajó en el gobierno de Marcelo Cabrera, que trabajó en el gobierno en el gobierno también provincial de Paul Carrasco, y más bien la gente dijo, no, ahora es momento de recuperar a alguien que tenga conocimiento, que tenga solvencia en su trayectoria, que conozca lo público otra vez. Entonces, a lo que quiero llegar, ¿no? Hablar de un perfil que quiere el cuencano es muy variable. Cada elección es una coyuntura distinta, puede estar marcada incluso por lo nacional. Ha habido elecciones en las cuales Correa les ha favorecido a los alcaldes o a los candidatos provinciales y locales, y ha habido otras, como pasó con el exalcalde Granda y el exalcalde Augusto Barrera, en la cual más bien la presencia de Correa se convirtió en un elemento negativo. Entonces, ¿qué puede pasar ahora? Como digo, yo creo que por las condiciones que vemos, sin duda, pasan a tener ventaja las figuras conocidas, por el nivel de conocimiento y la dificultad de que alguien pueda construir sin el suficiente presupuesto y estructura una imagen, pero a la vez también puede existir el espacio de alguna manera para una figura distinta que se oponga a estas figuras que hemos estado conversando, que ya tienen mucha trayectoria política. La gente puede decir, bueno, vamos, ahora apostémosle otra vez por lo nuevo.
1: Bueno, hay mucho sobre qué analizar en el tema político. Gracias a Matías Abad, analista político, por acompañarnos en este espacio.
0: Gracias más bien por la invitación.
1: Son las 7:21 a.m. Una pausa, ya volvemos con más.
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5: Continuamos con más noticias. Son las 7:23 a.m. Y durante un breve diálogo con los representantes de los medios de comunicación, el alcalde de Cuenca, Cristian Zamora, informó que las empresas de transporte urbano que decidieron suspender el servicio nocturno y operar hasta las 7:00 p.m. podrían enfrentar sanciones que incluirían el retiro de sus títulos habilitantes conforme a la normativa vigente.
6: Están ya todos los procesos en curso de multas. Recordarán ustedes que tienen ellos dos anteriores. Con estos tres se puede configurar el retiro de los títulos habilitantes y en ese camino estamos. El plan de contingencia seguirá dándose. Yo creo que el rato que les caiga el tema del retiro de las líneas de operación y los títulos habilitantes hayan de regresar. Ojalá no esperen a eso. Este no es un problema causado por el municipio. El municipio resolvió el subsidio hace meses atrás. Los problemas internos de ellos que no firman documentos no puede asumir la ciudadanía y no me temblará la mano de poder revocar esos títulos habilitantes.
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5: 7:24. En otras informaciones, el comandante de la Guardia Ciudadana, Alfredo Tosi, dio a conocer que no han obtenido una respuesta positiva para la obtención del nuevo armamento no letal para el control del espacio público. Escuchemos la nota al respecto.
7: Alfredo Tosi, comandante de la Guardia Ciudadana de Cuenca, manifestó que la respuesta negativa por parte de la Subsecretaría de Orden Público tiene que ver con el desarrollo de manuales para determinar los niveles de seguridad en los cantones.
8: No, lamentablemente, justamente en esta semana, me parece que el día martes, recibimos una respuesta de la Subsecretaría de Orden Público, que están aún en el proceso de elaboración de los manuales para poder determinar los niveles de seguridad de las ciudades. Llama la atención, estamos justamente en este punto parados más de un año para poder elaborar estos manuales por parte de la Subsecretaría de Orden Público, que es parte del Ministerio del Interior, ¿sí? Hemos insistido, hemos colaborado, hemos pedido poner nuestro personal a disposición para poder articular desde la experiencia de cómo se viene dando, para poder trabajar de manera articulada. Lamentablemente no tenemos todavía una respuesta positiva. Seguiremos insistiendo frente a esto y poniendo a disposición el conocimiento que tenemos como Guardia Ciudadana para poder sacar este proceso a fin, que creo que sería algo muy positivo para el control del espacio.
9: Comandante, ¿cuál es los utensilios que ustedes pretenderían implementar?
8: A ver, lo que nos permite a nosotros la normativa, lo que nos permite a nosotros, efectivamente tenemos un cinto portaobjetos, tenemos el gas de uso personal ya con regulaciones específicas, tenemos un tolete o PR24 también que está autorizado, las pistolas de conducción eléctrica que están autorizadas son parte del equipamiento, linternas tácticas, básicamente ese equipo básico de seguridad para poder controlar el espacio público.
7: En otro tema, el comandante manifestó el trabajo desarrollado en el control de ventas ambulantes.
8: Hay que poder saber diferenciar, porque dentro y fuera de los lugares de abastecimiento, los mercados, en las partes exteriores sí compete de manera exclusiva Guardia Ciudadana. Es un trabajo que se viene realizando de manera habitual. Más allá de eso, dentro, fuera de los centros religiosos, de las iglesias, muchos de esos se encasillan dentro de los productos tradicionales, ¿sí? Y estos, aquellos tienen permisos para estar en el espacio público en horarios específicos que se establecen y se determinan. Ahora, a más de los que tienen permisos, muchas veces la gente llega a poder realizar, poder, pretender realizar las ventas en los espacios. Ahí estamos para poder hacer estos retiros de manera constante de las ventas. Y sí, pedirle a la ciudadanía también, porque el número de guardias ciudadanos es reducido frente a las necesidades de la ciudad. Denúncienos, infórmenos y llegaremos de manera inmediata, como sea posible, de los, según los recursos institucionales. Tenemos una patrulla de unidades externas que es la que realiza los recorridos para poder cubrir todas estas fichas que se van generando en el día a día.
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5: 7:27 y una noticia que se da a conocer a esta hora desde la cadena Ecuavisa. Un siniestro de tránsito deja un motociclista fallecido en la avenida Simón Bolívar en el norte de Quito, hecho ocurrido hace pocos minutos. Una persona falleció y otra resultó herida tras un siniestro de tránsito registrado este día en la avenida Simón Bolívar a la altura del sector Pueblo Blanco en sentido norte-sur. El hecho estuvo involucrado o en este hecho estuvo involucrado una motocicleta en la que se movilizaban las dos víctimas. De acuerdo con información preliminar, la motocicleta habría perdido pista, se subió al parterre que divide los carriles de la vía e impactó contra árboles ubicados en el sector. Las primeras indagaciones también señalan que un vehículo estaría involucrado en el siniestro, sin embargo, este no se encontraba en el lugar al momento de la atención de la emergencia. La víctima mortal sería el conductor de la motocicleta, mientras que su acompañante resultó herida y recibió atención por parte de paramédicos en el sitio. Hasta el momento no se ha informado sobre la gravedad de sus lesiones. Personal del ECU, del Servicio de Investigación de Accidentes de Tránsito, SIAT, fue requerido para realizar el levantamiento de indicios que permitan determinar las causas y circunstancias de este hecho. Es lo que se da a conocer en esta información que la comparte la cadena Ecuavisa.
1: Ya son las 7:28 y tres jóvenes que se desaparecieron en Cuenca fueron torturados, noticia que la trae diario El Mercurio. Tres familias del cantón Vinces, provincia costanera de Los Ríos, viven en vilo por tres jóvenes que desaparecieron en Cuenca el pasado 20 de abril de 2026. Se sabe que 18 personas ingresaron al hostal en el que se hospedaban. Los torturaron y los llevaron con rumbo desconocido. Ninguno de los tres registra antecedentes ni procesos anteriores en la Fiscalía o en el Consejo de la Judicatura. Han pasado 56 días desde que Ligia Vera supo de su hijo, Snaker Josué S.B., de 20 años. Era la primera vez que el joven salía de su casa y de su ciudad en busca de trabajo. Recién se graduó y apenas tenía experiencia laboral. Ligia dudaba si apoyarlo o no. Cuando optó por permitirle viajar a Cuenca, sabía que no duraría mucho. Pensé que mi hijo iba a regresar en una semana máximo. Cuando le dio permiso para ir a trabajar en construcción, tenía el corazón en un puño y no lloraba, porque si me ponía triste, él se iba a poner triste, relata la madre. Ligia siente impotencia por no saber nada sobre la investigación y la búsqueda de su hijo. Ella mantenía contacto con agentes de la Dirección Nacional de Investigación de Delitos contra la Vida, Muertes Violentas, Desapariciones, Secuestro y Extorsión de la Policía Nacional de Cuenca, quienes investigaban el caso. La primera vez que hablaron, ella entregó toda la información que le pidieron. Luego llamó a preguntar cómo avanzaba la indagación, pero le indicaron que tenían más casos, que ellos también tienen familia y que no los van a poner en riesgo. Ligia dijo entenderles, pero pide que también le entiendan, pues solo necesitaba saber de su hijo. Luego de esta charla, el agente policial, según comenta, le bloqueó de sus contactos telefónicos. No tengo por qué mentir, porque si mi hijo anduviera en algo, yo también lo diría. Así me doliera en el alma, expresa la afligida madre. Snaker Josué S.B. solía ayudar a su papá a vender encebollados y a su madre a vender guata en Vinces. El joven era el encargado de entregar los pedidos. Ambos progenitores le pedían que estudie, pero él quería trabajar y comprarse sus cosas. El pasado 20 de abril de 2026 solo avisó que ya había llegado a Cuenca, pero pasadas las 16 horas ya no respondió las llamadas telefónicas. En horas de la noche, la madre supo que le compartieron fotografías que ella no ha podido ver porque no ha encontrado el valor de hacerlo. Espera que su hijo esté vivo. La incertidumbre se ha vuelto el pan de cada día para Elizabeth Mancilla. Ella es la madre de Gilson Silverio M.M., otro de los tres jóvenes desaparecidos en Cuenca. La versión de la mujer coincide con la de Ligia Vera, pese a que la una vive en Vinces y la otra en Guayaquil. Mancilla vive en el puerto principal y la última vez que supo de su hijo Gilson Silverio fue hace 56 días, cuando le llamó y le contó que había llegado a Cuenca para trabajar en construcción. Lastimosamente, horas más tarde, el joven de 27 años dejó de responder a los mensajes y llamadas de su madre. Lo último que supo de él fue imágenes que circulaban en redes sociales en las que se podía ver a jóvenes golpeados. Tampoco se han contactado con ella, no le han pedido dinero ni conoce más detalles. Desde la Fiscalía o la Policía Nacional no han brindado información, según agrega. A ella le resulta complejo viajar a Cuenca debido, entre otras cosas, al temor por el contexto de inseguridad que vive el país. Sinceramente, esta es una odisea porque no sabemos de ninguno de los tres, dice la madre de Gilson Silverio a diario El Mercurio. Ella cuenta que pasa las noches sin dormir y que son días que no deja de pensar y dar de vueltas a las redes sociales para saber alguna noticia de ellos. Elizabeth pide a la policía que le ayude a encontrar a su hijo. Yo no he hecho la culpa a nadie, no estoy denunciando a nadie. Como madre angustiada, no duermo, dice, quiero que me devuelvan a mi hijo. No importa, vivo o muerto, entréguenmelo, dice. Diario El Mercurio revisó el récord policial, procesos judiciales e información de la Fiscalía de los tres ciudadanos desaparecidos en Cuenca, pero en ninguna de las plataformas consta que tengan antecedentes legales. Cuando se supo de los tres jóvenes que desaparecieron, Ángel Esquivel, comandante de la Zona 6 de Policía, aseveró que según ellos dicen que venían a trabajar en albañilería y resulta un poco no imposible, pero sí algunas ciertas dudas nos quedan con respecto a este tema. Ese día Esquivel no pudo confirmar si los tres desaparecidos tenían antecedentes. El jefe policial confirmó que cinco personas fueron secuestradas y que a dos de las liberaron en Puerto Inca, el límite entre Azuay y la provincia del Guayas. Además aseveró que los otros tres no han tenido información.
5: Continuamos con más noticias. Son las 7:33 a.m. y a nivel del mundo se está informando que tras 100 días de guerra, Estados Unidos e Irán anuncian un acuerdo de paz. La guerra se inició el pasado 28 de febrero cuando una ofensiva de Estados Unidos e Israel resultó en la muerte del líder supremo de la República Islámica, el Ayatolá Ali Jamenei. Así lo informa la agencia EFE. Estados Unidos e Irán anunciaron este último domingo un acuerdo para poner fin a la guerra y reabrir el estratégico estrecho de Hormuz tras más de 100 días de un conflicto que ha generado graves perturbaciones en el mercado global del petróleo. Pakistán, que ejerce como mediador entre Washington y Teherán, anunció que ambas partes firmarán este viernes en Suiza un memorando de entendimiento para poner fin a todas las hostilidades, aunque todavía se desconoce los detalles concretos del acuerdo. El pacto que el presidente estadounidense Donald Trump había presionado para que se anunciara este domingo, día de su cumpleaños número 80, llega tras varias semanas de intercambios de borradores y declaraciones contradictorias entre ambas partes. El acuerdo busca poner fin a la guerra iniciada el pasado 28 de febrero, cuando una ofensiva de Estados Unidos e Israel resultó en la muerte del líder supremo de la República Islámica, el Ayatolá Ali Jamenei, en el poder desde el año 1989.
1: Ya son las 7:35 a.m. y alerta en el aeropuerto de Guayaquil. Hallan decenas de alimentadores de armas en un equipaje. El Servicio Nacional de Aduanas del Ecuador, SENAE, interceptó 60 alimentadoras de armas de largo alcance ocultos en las maletas de un ciudadano ecuatoriano que arribó desde los Estados Unidos. Durante los controles, de rutina, ejecutados en la sala de arribo internacional del aeropuerto de Guayaquil, funcionarios del Servicio Nacional de Aduanas del Ecuador detectaron e incautaron un cargamento de 60 alimentadores para armas de fuego de largo alcance. La mercancía ilícita se encontraba oculta en el interior del equipaje de un pasajero ecuatoriano, quien arribó al país en un vuelo procedente de Estados Unidos. De acuerdo con el reporte oficial de las autoridades, del ciudadano no contaba con la documentación ni los permisos requeridos por la ley para la movilización e introducción de este tipo de dispositivos en territorio nacional. El hallazgo fue posible gracias a las alertas tempranas generadas por los equipos tecnológicos de escaneo de la aduana, herramientas que permitieron perfilar la carga sospechosa e impedir de manera oportuna su ingreso irregular.
5: Continuamos, son las 7:36 a.m. Seguimos revisando más noticias, amigos oyentes, y 3 detenidos por presunto sicariato en Calacalí, al noroccidente de Quito. Las autoridades detuvieron a 3 personas, mientras que una logró escapar. 3 personas fueron detenidas por la Policía Nacional tras una intensa persecución. Luego de un presunto caso de sicariato, la víctima sería el dueño de una lotización, quien fue atacado mientras circulaba en su vehículo por el sector de Calacalí. La persona se encontraba en una camioneta de doble cabina con impactos de bala en el rostro de la persona occisa, Patricio Cordero, subjefe de la policía del distrito La Delicia, fue quien informó al respecto. Según las autoridades, 4 personas estarían implicadas en el crimen, sin embargo, una logró huir. Entre los capturados se encuentran 2 hombres, uno de ellos con antecedentes penales y una menor de edad. Esta persona tiene antecedentes por porte de armas y explosivos, asociación ilícita y receptación de cosas robadas, así dijo Patricio Cordero. Las unidades tácticas localizaron a los sospechosos en Nanegalito a bordo de un taxi. Según los testigos, se movilizaban en 2 vehículos amarillos que habrían utilizado como parte de su modus operandi para pasar desapercibidos, según las autoridades, lo informa la cadena Ecuavisa.
1: 7:37 a.m. y mujer sentenciada por asesinar a su hijo y hervir el cuerpo en una olla entre las reclusas trasladadas a la cárcel La Roca. 61 reclusas consideradas de alta peligrosidad fueron trasladadas a la cárcel La Roca en Guayaquil. Además de la descuartizadora de Sauces, la pareja de Fito o la hija de alias Gerente, hay otras sentenciadas como Rosa Toalá, que asesinó a su hijo de 6 años, lo hirvió en una olla que prestó en una iglesia y arrojó los restos en un terreno. Desde el 8 de abril de 2026, la cárcel de máxima seguridad La Roca tiene nuevas inquilinas. Son 61 mujeres catalogadas de alta peligrosidad por delitos como matricidio, asesinato, narcotráfico, lavado de activos, entre otros. El ministro del Interior, John Reinberg, anunció su traslado en redes sociales y compartió fotografías de algunas de ellas, como Verónica Briones, pareja sentimental de alias Fito, la hija de alias Gerente, cabecilla de los comandos de la frontera, entre otras. El centro penitenciario fue remodelado luego del traslado de los reos hasta la cárcel del Encuentro en Santa Elena. De acuerdo a una lista a la que accedió Ecoavisa, entre las reclusas hay integrantes de los Lobos, Águilas, Fatales, Lagartos, Chonequiles, Latin King. También implicadas en asesinatos que conmocionaron al país, como Andreína Lamota, la descuartizadora de los Sauces. Pero Andreína no es la única acusada de un crimen atroz. Está también Rosa Toalá, que cumple una condena de 34 años y 8 meses por asesinar a su hijo de 6 años en el Cantón Milagro, en Guayas. Los detalles macabros de cómo fue asesinado el pequeño Dylan en septiembre de 2026 motivaron incluso que el recurso de apelación de la sentencia y el de casación fueron rechazados en los tribunales años después. Su padrastro también fue sentenciado e incluso acusado de maltratar a sus hermanos y abusar sexualmente de su hijastra de 13 años.
5: Son las 7:40 a.m. Continuamos, amigos oyentes, seguimos revisando más noticias. Por otro lado, les damos a conocer, la directora de Bienestar Estudiantil de la Universidad de la SUAY, María Isabel Pinos, informó que el proceso de matriculación de la institución universitaria se encuentra habilitado. Quien desee postular deberá ingresar a la página web de la universidad e ingresar la posición de oferta académica. Esta información la compartimos de inmediato, amigos oyentes.
3: Nosotros estamos ya en pleno proceso de matrículas, todo el proceso lo tienen que realizar en línea, en el menú oferta académica de nuestra página web, Universidad de la SUAY, y fundamentalmente necesitan su registro de calificaciones. En el caso de todas nuestras carreras, que tenemos carreras de grado y carreras de formación tecnológica, pueden realizar un proceso de matrícula en línea y el momento que realizan los pagos correspondientes se efectiviza la matrícula. En el caso de la carrera de medicina, nosotros tenemos un proceso de admisión y en el caso de esa carrera tienen que rendir un examen, el cual va a ser el día 4 de julio. También es importante mencionar que en esta carrera nosotros tenemos un proceso riguroso de selección porque nos estamos ubicados como la primera carrera de medicina a nivel nacional y esto lo decimos con hechos. Por ejemplo, cuando nuestros estudiantes tienen que rendir el examen de profesionalización para ya ir a hacer su práctica profesional, el 100% de nuestros estudiantes aprueban el examen en la primera convocatoria. Por eso, los estudiantes que deseen ingresar a medicina necesitan cumplir un promedio mínimo, dar un examen y luego formar parte de nuestra comunidad universitaria.
10: Ahora, ¿las fechas hasta cuándo estarán abiertas las inscripciones?
3: Sí, nosotros les recomendamos hacer el proceso de matrícula máximo hasta el día 20 de julio. ¿Por qué? Porque también nuestro inicio de clases es mucho más temprano que otras instituciones. Nuestro primer día de clases es el 24 de agosto. Nuestro periodo académico va a ser del 24 de agosto al 19 de diciembre, mientras otras instituciones ingresan o empiezan clases mucho más tarde. Entonces, por eso les recomendamos ya firmemente ser nuestros estudiantes máximo hasta el 24, hasta el 20 de julio.
10: Ahora, ¿qué facilidades les están dando también a los estudiantes para que puedan hacer convenios de pago, por ejemplo?
3: Bueno, es importante mencionar que la universidad apoya a todos los estudiantes que tengan condiciones de vulnerabilidad por medio de diferentes actividades y diferentes temas. Entre estos hay los convenios de pago. También tenemos nosotros un tema de becas, a los cuales pueden acceder nuestros estudiantes y va a haber una segunda convocatoria que va a ser del 15 de junio al 5 de julio. Lo importante es eso, que sepan también que van a estar acompañados, no solo en la parte financiera, en donde les vamos a ir apoyando, y para eso está el Departamento de Bienestar Universitario para poder guiarles en los procesos, sino también van a estar siempre acompañados de una comunidad que les va a cuidar, tanto mentalmente, físicamente, para que ellos puedan desarrollarse de la mejor manera académicamente.
10: ¿Hay un cupo de estudiantes que puedan ingresar a la universidad?
3: Sí, tenemos cupos en algunas carreras, por eso también es hacerles un llamado que realicen su matrícula lo antes posible para que esos cupos, cuando ya se completan, obviamente el estudiante ya no va a poder matricularse.
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1: Ya son las 7:44 a.m. A esta hora recibimos cordialmente al ingeniero Paolo Carpio, viceministro de Infraestructura y Transporte. Aquí le damos la más cordial bienvenida. Ingeniero, gracias por estar acá. Vamos a hablar de algunos temas que competen sobre todo a la infraestructura vial en nuestro medio. Quiero comenzar con el tema de la cuenca Girón-Pasaje. Entendemos que continúan los problemas, que se está trabajando en este tramo de los kilómetros 78 y 105. La vía, de lo que sabemos, también está cerrada, pero la pregunta, lo que nos preguntamos y se pregunta mucha gente, es cuándo estará habilitada y cuál es la magnitud de los problemas en esta vía. Bienvenido.
13: Fernando, muy buenos días. Muchísimas gracias por el espacio. Para nosotros siempre es un gusto poder informarle a la ciudadanía todo lo que está sucediendo a lo largo de la red vial estatal. Específicamente en la cuenca Girón Pasaje, una de las vías más complicadas que tenemos dentro de la red vial estatal. Esta vía, la semana anterior, existieron en el sector lluvias torrenciales de más de 10 horas y eso generó deslizamientos de materiales que fueron muy graves en este caso. Cerrando la vía, tenemos una cantidad de cerca de 200.000 metros cúbicos calculados para hacerlo. Eso son cantidades que nos demoraríamos más o menos un mes en poder remover todo eso. Pero justo la razón y la preocupación que en este momento, como cuencano, como viceministro de infraestructura, y también la preocupación que tiene el ministro Roberto Luque, es poder recuperar la conectividad en esta vía que es tan importante, para la cual estamos haciendo las siguientes acciones. Le voy a hablar exactamente del kilómetro 78 hasta el 105, que es lo más complicado. Cuando se sucedieron estos deslizamientos de material, nosotros activamos nuestro protocolo en el cual está informar y también la intervención que tenemos con nuestra capacidad operativa propia y con la capacidad operativa regional. A nivel de capacidad operativa propia, estamos trabajando con equipos tanto de Chimborazo, Azuay y de El Oro. Están trabajando ya nuestras máquinas, está trabajando todo el contingente del ministerio que tenemos para poder atender en esto, pero no es suficiente. También hemos recurrido a la capacidad operativa regional. Esta capacidad es de los municipios que están trabajando, que están también en el sector, que es por ejemplo de Pucará, que está trabajando. Estamos con algunos equipos también en un convenio con el gobierno provincial de la Azuay y estamos tratando de recuperar en este momento la conectividad. Pero dado lo que nosotros cuando vemos un evento de estos, hacemos esta limpieza y lo que hacemos es una evaluación. Si después de la limpieza podemos recuperar una vez más la transitabilidad por ese sector, o se necesitan hacer algún otro tipo de obras, variantes, cualquier cosa que se tenga que hacer. Esa es la razón de la visita, o sea, que estoy haciendo el día de hoy.
1: En este momento se está haciendo la limpieza. Es decir, no se ha analizado en este momento, más bien, porque usted dice son 1.000 metros cúbicos
13: aproximadamente que tenemos de deslizamiento.
1: Claro, ¿no conviene más bien hacer una variante en este momento?
13: Es muy complicado poder hacer esto porque incluso no sabemos todavía cuál es el nivel de afectación que tienen los taludes, los macizos de ahí. Entonces es por eso que estamos haciendo todas estas evaluaciones. Una vez que tengamos eso, determinaremos toda la capacidad operativa requerida, necesaria para recuperar la funcionalidad y la seguridad de la vía. Esos son dos temas, son muy importantes. Entonces, en los recorridos y en los análisis, el día de hoy se ha previsto ya que se pueda hacer esta evaluación inicial de manera visual para poder buscar la mejor forma de poder recuperar esto y hacer los trabajos necesarios. En caso, después del día de hoy, de que se tenga que recurrir a una contratación externa, una declaratoria de emergencia, todas esas acciones se van a hacer, Fernando. Hay que ser bastante claro, el gobierno nacional en este momento, el Ministerio de Infraestructura y Transporte, estamos tomando todas las acciones. Ya no somos un ministerio reactivo, somos un ministerio que planifica sus acciones y nosotros tenemos todos estos protocolos para poder intervenir cuando sucede esto. Nosotros no podemos evitar que sucedan deslizamientos, que existan caídas de materiales, pero lo que sí podemos es actuar con tiempos de respuesta que nos permita solventar los problemas. En esta vía ya tuvimos también en el mes de abril, en el kilómetro 50, uno de los problemas de socavón. Donde perdimos un socavón que nos hizo perder la estructura de la vía. Inmediatamente, mediante una declaratoria de emergencia, se están haciendo los trabajos y en este momento tenemos cerca de un 35% de avance para poder resolver este problema. Exactamente el mismo, de la misma forma, vamos a hacer en el 78 y el 126. Es la manera en la que nosotros estamos trabajando. Decirle también a la ciudadanía que se hicieron ya la recepción de los estudios para la intervención de la cuenca Girón Pasaje. Esta es una obra que se va a invertir más en una primera etapa, más de 50 millones de dólares para poder recuperar toda la funcionalidad de la vía que se encuentra en tan mal estado, especialmente entre los kilómetros 25, el kilómetro 22, el kilómetro 39, que estamos ya cerca de Girón, en la salida de Girón, cuando tenemos que llegar a la Unión. Todos esos puntos se van a hacer. Son estas tres intervenciones que estamos haciendo. Ninguna depende de la otra, pero todas tienen la finalidad de poder recuperar la transitabilidad adecuada de la vía.
1: Es decir, ¿no hay un estimado para la reapertura de la vía a propósito de este gran deslave?
13: Cuando nosotros hacemos todo el retiro de material, Fernando, que podría tomarnos esta semana y la siguiente, no quiere decir que inmediatamente podemos dar paso ya, porque pueden haber daños a nivel de la estructura de la vía y tenemos que evaluar eso. Lo que esperamos es que no exista ningún daño y que ya podamos empezar por lo menos con el tráfico liviano, empezar a generar este paso en los próximos días que estamos teniendo y hacer esta intervención en caso de que exista un daño, hacer todo el análisis de ingeniería a detalle para poder recuperar este tramo de la vía.
1: Ahora, esta vía presenta problemas en diferentes tramos, es decir, no es solamente entre el kilómetro 78 y el 105, hay también problemas entre el 76 y el 90, en el propio kilómetro 50, es decir, hay muchos problemas. Usted hablaba de que ya existen los estudios, entendemos una consultoría para ver la factibilidad de qué es lo que se va a hacer en esta vía. ¿Se ha definido ya, es decir, va a haber una reestructuración total o una rehabilitación total de la vía?
13: Sí, lo que buscamos con los estudios que se están haciendo, que ya se entregaron por parte de Banco Mundial, es hacer una intervención para los puntos críticos de este momento, que son los más complicados, recuperación y mejoramiento de la calzada, que está terrible en muchísimos lugares, y también todo lo que son temas de señalización y mejora de todo lo que implica la seguridad vial que debe existir. Esto está entrando ya en una etapa preparatoria y esperamos ya en los próximos meses poder tener esto. Cuando trabajamos con multilaterales, tienen un procedimiento que a veces se torna un poco más lento por los mismos procesos, pasos que se tenemos que hacer. Pero estas son las tres acciones que estamos haciendo solo en la cuenca Girón-Pasaje.
1: ¿Y el financiamiento para...?
13: El financiamiento es con el crédito de Banco Mundial también, que lo tenemos en este momento y ya está destinado para poder hacer esta vía. Entonces, Fernando, hay que decirlo, nosotros en la cuenca Girón-Pasaje vamos a tener, y hicimos la inversión de los estudios que sobrepasan los $2 millones. Estamos haciendo también estas intervenciones en el kilómetro 50, que es de más de $1.400.000. El día de hoy evaluaremos y daremos el presupuesto necesario para resolver lo del kilómetro 76. En los próximos semanas, meses, estaremos ya con el contrato de obra para la atención integral de la cuenca Girón-Pasaje, que va a ser un monto superior a $50 millones, que eso hay que decirlo. Asimismo, hay que decirle a la ciudadanía la preocupación que tiene el gobierno nacional para recuperar la conectividad en el sur del país. Los intercambiadores que se van a construir en 12 de octubre y en Gapal están ya por salir en las próximas semanas. Asimismo, estamos trabajando en la cuenca Molleturo, el empalme, por eso no hemos tenido todas estas afectaciones de lluvias, no han producido un cierre porque tenemos también ese contrato. Estamos trabajando en la cuenca, en la Azogues, Biblián, Shud, Cochancay, en la Azogues, Biblián, Shud, Angas. Estamos recuperando toda la conectividad del sur del país. Asimismo, estamos trabajando en el paso lateral de Chihuinda, que nos conecta con Morona, Santiago. En las próximas semanas también empezamos la etapa preparatoria para poder resolver los problemas que existen en la vía Cuenca, Oña, Loja, que es uno de los ejes también que ha estado muy dañado y que vamos a empezar trabajando desde Loja hasta Oña, que es la parte más crítica, y hacer una rehabilitación también de los otros puntos. Con esto, lo que hay que demostrarle a la ciudadanía, y contarles que el gobierno nacional tiene una responsabilidad total con la conectividad, con fortalecer estos ejes estratégicos y con mantener unido al país. Con todo lo que está sucediendo en este momento, sabemos que se viene un fenómeno del Niño que podría tener una intensidad bastante fuerte. Lo que estamos haciendo es trabajar para poder tener nuestros ejes estratégicos en una manera que estén funcionales y que puedan también soportar y mantener la conectividad en caso de que suceda esto.
1: En cuanto a la cuenca Molleturo, el empalme, ¿cómo avanzan los trabajos luego de este contrato que el propio presidente de la República lo firmó, lo avaló? Creo que son 21 millones, ¿no?
13: Así es. No, lo que estamos trabajando en este momento es especialmente en el kilómetro 92, en donde se está haciendo, es el punto más crítico que se tenía. En el kilómetro 56 se están empezando también a hacer las primeras labores, llevamos cerca del 5% de avance de este contrato, se están haciendo todos los trabajos, empezamos a hacer un bacheo también en el kilómetro 103, 102, y lo que buscamos es que paulatinamente ir recuperando la funcionalidad de toda esta importante arteria. Fernando, la provincia de La Suay, específicamente, que estamos hablando en este momento, no ha tenido ninguna desconexión a pesar del duro invierno que nos ha tocado pasar. hemos estado afrontando situaciones muy complicadas y el ministerio ha salido con su modelo de gestión vial y con sus protocolos, hemos podido dar una respuesta adecuada y no hemos tenido cierres. Recuerda usted, en otros años había una caída de piedras, una caída de material y era 2 días, 3 días. En este momento no, dejamos de ser reactivos y este es un ministerio que planifica, que construye y que mantiene, y mantenemos también unido al país.
1: Vamos a otros temas específicos del intercambiador en el sector del GIES, Monay GIES, así lo conocemos a este intercambiador. Entendemos que avanza a buen ritmo. El asunto es que en los últimos días se han generado, bueno, y durante el proceso de construcción se generan molestias que son de alguna manera comprensibles a la ciudadanía. Pero la pregunta es, ingeniero, ¿se puede paliar de alguna manera, reducir estas molestias, estos inconvenientes? Porque en horas pico, sobre todo en la mañana, el tráfico es, y nos han dicho acá, el tráfico es definitivamente caótico.
13: Sí, nosotros hacemos un monitoreo constante. Han habido ya algunas llamadas de atención para que puedan mejorarse. Por ejemplo, lo que estamos pidiendo en este momento, ya se ha hecho una coordinación, es que se aumente un turno de trabajo en la noche, especialmente para lo que tenga que hacerse entrega de materiales, disposiciones, pero hay algunos trabajos que por la misma situación o la misma complejidad que tiene se tienen que hacer en ciertas horas. Lo que hemos pedido en esos casos es que se pueda informar a la ciudadanía, tomar todas las precauciones del caso, y hemos pedido que en esas horas pico se trate de hacer la menor cantidad de interrupción de las áreas de trabajo. Hemos pedido también que exista una coordinación adecuada también con las entidades municipales de tránsito para que puedan estar ahí. Hemos puesto nosotros también gente que esté ayudando con el tráfico, paleteros que estén todo el tiempo haciendo esta coordinación, pero todas estas observaciones que han sido ya causa de una molestia, nosotros hemos puesto y hemos hecho una reestructuración, por decirlo así, del cronograma de trabajo para que no exista esto. A veces se han generado en días puntuales, pero esperamos que ya no se den en las próximas semanas.
1: La primera fase estará ya hasta septiembre lista, ¿no?
13: Así es. En la primera, ya en este momento, nosotros tenemos un avance considerable. Esperamos que en septiembre la parte que va desde Azogues hacia Cuenca ya pueda empezar a funcionar. Está el primer paso elevado que está, y empezamos a trabajar ya en la parte que va desde Cuenca hacia Azogues para poder cumplir con eso. Esperamos salir en los tiempos adecuados, esperamos mejorar las condiciones y empezar, como les digo, ya una vez que se ha tenido toda esta prueba y se ha hecho todas estas lecciones aprendidas, poderlo solventar con lo que vamos a hacer en Gapal y en 12 de octubre.
1: Bueno, Gapal y 12 de octubre son intercambiadores.
13: Así
1: van a ser allí.
13: Ajá.
1: ¿Qué pasa con el acceso sur?
13: Nosotros como Ministerio de Infraestructura hemos hecho ya tenemos ya la solución del acceso sur. Es una configuración que estamos haciendo tanto de la infraestructura, utilizando la infraestructura actual, haciendo un complemento. En los próximos meses el ministro Roberto Luque hará ya el anuncio de esto, porque hemos trabajado para buscar una solución que sea factible, primero que nada, para la ciudadanía, que pueda cubrirse y que sea financiable también, que eso ha sido algo que fue analizado muchísimo. No podemos tener nosotros o proponer infraestructura que sobrepase el presupuesto del ministerio.
1: ¿Cuál es el presupuesto para este intercambiador? Porque claro, de esto ya se viene hablando.
13: El acceso sur es un problema que ha tenido mucho, se ha hablado muchísimo, en donde se tenía en inicio una propuesta de 240 millones de dólares. Aparte de eso, se tenían que expropiar cerca de 900 terrenos, algo que era
1: Del alcalde de Cuenca, del municipio de Cuenca.
13: El municipio de Cuenca no tenía una propuesta para eso. Eso fue una propuesta que el ministerio pagó unos estudios en el año 2020 y que generaron como respuesta a eso. El municipio no nos ha dado ningún tipo de documento para poder solucionar el documento. En un inicio pedían competencias para poder construir, que no era lo lógico para hacer, porque también se debe, si es que se quiere hacer por un modelo de concesión, debe poder cubrirse todos esos valores. Nosotros lo que hemos hecho es buscar una solución, primero que nada, que pueda utilizar la infraestructura actual. No podemos abandonar una infraestructura que está en este momento, ni dejar abandonado todo un sector, y construir también toda una zona de accesos laterales, que existan algunas otras vías, plantear algunas soluciones, carriles de ingreso, utilizar toda la infraestructura para poder optimizar la red vial.
1: ¿Eso está listo ya?
13: Estamos ya, como le digo, en el mes de julio se hará ya la presentación oficial de todos los trabajos.
1: ¿Cuánto?
13: En la presentación oficial se ha hecho, pero es mucho veces, mucho menor al valor que estuvo propuesto en un inicio.
1: Uh-huh. Es decir, se presentará en julio.
13: Sí.
1: ¿Y cuándo estará listo ya?
13: Lo tendremos que hacer el próximo año cuando, una vez, para nosotros lo primero es arreglar la cuenca Girón Pasaje. Eso es lo más urgente, y el próximo año haremos las intervenciones en el acceso sur según la planificación que tenga el ministerio.
1: Claro, la prefectura ha anunciado un acceso sur paralelo que entra por Tarqui, sale por Turia, la vía que en este momento ya existe.
13: Es la vía existente, uh-huh. Que es la ampliación de eso, evidentemente esa es una de las vías que estaba funcionando, que se tenía que hacer, es algo que se tiene que ir mejorando todos esos sistemas, pero evidentemente no es la solución que necesita el acceso sur de
1: Pero no ayuda eso, no
13: de todo ayuda, manera, no siempre alivia. Todo ayuda,
1: peso, toda infraestructura, sobre todo en horas pico en el acceso sur.
13: Toda infraestructura que pueda conectar, que pueda mejorar, vías en buen estado, accesos, todo va a poder ayudar, pero evidentemente el tráfico que se encuentra focalizado en ese punto tiene que solucionarse en las condiciones en las que está.
1: Ahora, el tema de la vialidad, ya para ir cerrando este importante diálogo con el ingeniero Paolo Carpio, viceministro de Infraestructura, el tema de la vialidad en el Azuay y en el Austro ha sido abandonado por años. No es cuestión de este gobierno y hay que ser justo en las apreciaciones. La pregunta que nos hacemos como cuencanos, como azuayos, y que se hace, digo yo, la gente es, ¿esta vez si se solucionará este problema? Porque claro, hemos tenido incluso ministros cuencanos, hemos tenido presidentes de la asamblea cuencanos, hemos tenido funcionarios de alto nivel, pero poco se ha hecho en el tema de la vialidad. Ahora sí el gobierno solucionará este problema.
13: Les describo, Fernando, lo que está en este momento. Esta es una inversión histórica que está haciendo el gobierno nacional en el Azuay. Primero, los tres intercambiadores. Monaíes, que ya está este rato trabajándose, más de 40 millones. Los otros dos intercambiadores, que entre los tres suman cerca de 90 millones. La cuenca Molleturo-El Empalme, más de 20 millones que se están ejecutando. La cuenca Girón-Pasaje se va a destinar más cerca de 50 millones para hacer. Estamos trabajando en la Biblián-Shud-Cochancay, que también es importante para la conectividad que nosotros tenemos, y es un contrato de 40 millones de dólares de 20 millones de dólares que se están haciendo. Estas inversiones no han existido nunca. En los puntos de emergencia que en este momento se están dando, en el kilómetro 50, en el kilómetro 76, nosotros no escatimamos. El gobierno nacional le ha dado toda la importancia a la conectividad del sur del país y no han existido estas inversiones nunca antes. De los que nosotros tenemos, de los datos históricos, estas son obras que se necesitaba. Estamos mejorando nuestra conexión con Guayas, mejorando nuestra conexión con El Oro, que son las más importantes. También vamos a mejorar la conexión que tenemos con Loja. Estamos mejorando la conectividad interna que se da dentro de la cuenca Azogues a través de la construcción de estos intercambiadores. La atención de emergencia que se está dando, estamos priorizando lo que se da en el Azuay. Todos estos trabajos que estamos haciendo es una inversión que no se ha dado antes y que mejora la conectividad.
1: En el tema de la cuenca Molleturo, El Empalme y de la cuenca Girón Pasaje, definitivamente estas vías van a concesión para que, bueno, se mantenga a través de peajes.
13: En este momento lo que el gobierno está haciendo es haciendo una inversión propia. Uh-huh. Como usted sabe, para poder hacer una concesión tiene que haber una inversión inicial y un costo de operación. Para que eso no sea cargado directamente al usuario, el gobierno nacional hace esta primera inversión, en donde si es que se tendría que pasar a un modelo posterior a eso, que no se ha hecho todavía, no se ha tomado esa decisión.
1: Bueno, el presidente ya lo anunció.
13: Sí, es el proceso que se debería tomar después, habría que hacer todos los análisis. Se viene un proceso de concesiones en el que se deberá mantener las vías, pero para nosotros lo más importante es recuperarlas, y claro, el usuario lo que quiere es una vía en buen estado. Y cuando esa vía está en buen estado, decirle, ahora sí, le vamos a cobrar algo, porque caso contrario, no podríamos hacer.
1: ¿La Shud-Cochancay podría entrar también en ese proceso de concesión?
13: Si es que dentro de los del análisis que se tiene que hacer.
1: Porque hay un alto flujo allí.
13: Hay un alto flujo de camiones, de tráfico pesado, el tráfico liviano no es tan así, pero cuando se hagan ya las corridas financieras, se verá la mejor opción.
1: 8:04, estamos cerrando este diálogo con el ingeniero Paolo Carpio, viceministro de Infraestructura del gobierno. Gracias por acompañarnos, ingeniero.
13: Muchísimas gracias, Fernando, siempre para para nosotros es un gusto y siempre estar presente aquí en territorio como viceministro cuencano, contándole a la gente lo que estamos haciendo.
1: Son las 8:05, aquí cerramos ya estas dos primeras horas de Más Noticias. Nos hemos pasado unos minutitos por la importancia de este diálogo. Ya viene José Antonio Barreto con las noticias de la comunidad, conjuntamente con Marlene Vintimilla. De mi parte, gracias, felicidades, buenos días.
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0: Amigos, el saludo a todos ustedes. Bienvenidos. Aquí estamos iniciando nuestro programa del día de hoy. Más noticias en la comunidad. Estamos listos para recibir todas las inquietudes de ustedes a través de la línea 2811-997 y por supuesto también los mensajes de texto, de audio, sus mensajes con videos, fotografías al 0999-703000. Buenos días, Marlene.
1: Buenos días, José Antonio, amigos oyentes, buenos días y bienvenidos a más noticias en la comunidad.
0: Bueno, el día de hoy queremos iniciar nuestro programa recordando que hoy, 15 de junio, se conmemora el Día Mundial de la Toma de Conciencia sobre el Abuso, Maltrato y Violencia hacia las Personas Adultas Mayores. Y esto nos está recordando el doctor Saúl Chalco. Ha tenido la gentileza de enviarnos el día de hoy, pues, este recordatorio, y con mucho gusto nosotros iniciamos el programa saludando a los adultos mayores. Hoy, 15 de junio, es el día de la toma de conciencia sobre el abuso, maltrato y violencia hacia el adulto mayor. Fue resuelto por la ONU el 19 de diciembre del año 2011, y para que en esa fecha, o sea, el 15 de junio, se designe este día para la actividad social humana. ¿Cómo no mencionar entonces en esta mañana este saludo? Entonces, cada 15 de junio se conmemora el Día Mundial de la Toma de Conciencia sobre el Abuso, Maltrato y Violencia hacia las Personas Adultas Mayores. Una fecha dedicada para reflexionar sobre la importancia de proteger los derechos, la dignidad y el bienestar de quienes han contribuido del año 2011, y para que en esa fecha, o sea, el 15 de junio, se designe este día para la actividad social humana. ¿Cómo no mencionar entonces en esta mañana este saludo? Entonces, cada 15 de junio se conmemora el Día Mundial de la Toma de Conciencia

0: dicho el 19 de diciembre de 2011, designó oficialmente esta fecha con el propósito de sensibilizar a la población sobre las diversas formas de violencia, abuso y discriminación que muchas personas mayores enfrentan en todo el mundo. El maltrato hacia los adultos mayores puede manifestarse de manera física, psicológica, económica o mediante el abandono y la negligencia. Estas situaciones afectan gravemente su calidad de vida y vulneran sus derechos fundamentales. Esta conmemoración nos invita a promover una cultura de respeto, inclusión y solidaridad intergeneracional. Reconocer el valor de las personas mayores significa garantizar su participación activa en la sociedad, brindarles apoyo y asegurar que vivan con dignidad, con seguridad y con afecto, con el cariño de sus familiares, que lamentablemente en ciertos casos eso ya no existe. Lamentablemente, amigos, a los adultos mayores se los arrincona. En este 15 de junio, renovamos nuestro compromiso de construir comunidades más humanas, desde el respeto y el cuidado hacia las personas adultas mayores. Sean una responsabilidad compartida por todos. Amigos, y con esta introducción, estamos ya en nuestro programa Más Noticias en la Comunidad. Y es el momento de revisar los mensajes de nuestros amigos que se han comunicado con nosotros en esta mañana.
1: Así es, vamos a revisar este mensaje que nos llega del número que termina en 91. Nos hacen conocer lo siguiente: buenos días, Radio Cómplice, envío un video, es por la Ciudadela Kennedy en la Escuela Cazadores de los Ríos. Hay vehículos que invaden la vía y pueden ocasionar accidentes. Y nos hace llegar un video nuestro amigo oyente para que lo traslademos hasta la MOVP. Creo que tiene alguna narración este video, vamos a tratar de escucharlo.
2: ¿Tú no verás?
1: No.
0: Bueno, en todo caso, la inquietud está allí, entonces, como ustedes acaban de escuchar. Y esto lo vamos a trasladar, pues, a la MOVP para que tome cartas en el asunto. Mientras tanto, por acá tenemos otro mensaje que nos ha llegado en esta mañana. Primeramente, gracias a quienes ya se comunican con nosotros. A ver, por acá tenemos el mensaje. Buenos días, una pregunta al entrevistado. Dice, ¿cómo va el avance de la iluminación en La Molleturo, El Empalme y señalética vertical y horizontal? Gracias. Esa consulta la vamos a enviar al Ministerio de Infraestructura para que den una respuesta sobre esta inquietud. Por acá tenemos otro mensaje. Dice, buenos días, Radio Cómplice. Ahora que está el funcionario del MIT, podría tocar el tema de la autopista Cuenca-Sogues, de la situación en que se encuentra tanto en la limpieza de la basura como de cunetas y el trabajo mal realizado, dice, sobre el corte de llano en los parterres. También vamos a enviar esta inquietud al Ministerio de Infraestructura y Tecnología, conocido así, este ministerio. Bueno, y aquí vamos a hacer una breve pausa. Volveremos enseguida.
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14: Amigos, continuamos, son las 8 de la mañana con 20 minutos. Más mensajes de nuestros amigos quienes se comunican con nosotros. Buenos días, señores de Cómplice. Acerca del kilómetro 22 de la cuenca Girón Pasaje, es tan peligroso, siempre hay accidentes. ¿Cuándo van a rellenar? Siquiera es la pregunta que nos ponen. Por favor, es prioritario, ayúdenos. En el kilómetro 22 de la cuenca Girón Pasaje. Enviaremos también esto al MIT. Seguimos.
15: Del número que termina en 69, buenos días, Cómplice FM. Por favor, hacemos un llamado a Etapa. No tenemos agua potable desde el día martes en la comunidad de Toctepamba, perteneciente a la parroquia Santa Ana. Tenemos bebés, adultos mayores. Nos afecta estar sin este servicio. Por favor, no sean irresponsables. Y nuestro amigo oyente incluso se identifica con su número de cédula, tema que lo estamos trasladando a Etapa EP.
14: Bueno, ahí está el pedido. Mientras tanto, del número que termina en 95 dice, tengan ustedes una bendecida semana. Muchas gracias, de igual manera. Dice, quiero hacer llegar a las autoridades mi queja por medio de esta emisora. Tengo un familiar internado en el hospital Vicente Corral Moscoso. Necesita de una cirugía, pero para realizarse la misma, nos mandaron a comprar los medicamentos y los insumos. Esto lo vamos a enviar ahora mismo, sería a la Coordinación Zonal 6 de Salud, y ojalá nos den respuesta en realidad. También podemos enviar al área de comunicación del hospital, parece que existe la dirección de comunicación también del hospital. A ambas instancias vamos a hacer llegar esto. En realidad merecen una respuesta. Otro mensaje que dice, buenos días, ¿qué les pasa a los señores de control municipal? Hace varios meses se denunció, dice, de una licorería o una licorera que está en la Ordóñez Lazo y nadie hace nada, ni intendencia. Este fin de semana hubo hasta disparos, nos dicen. Vamos a enviar esto a la intendencia, a la gobernación también, intendencia, gobernación, y esto ya no tiene nada que ver control municipal. Entonces esto también hay que aclararlo. Control municipal no está para este tipo de situaciones. Podría ser la Guardia Ciudadana en coordinación con la Policía Nacional. Así es que es bueno realizar este tipo de aclaraciones. Mientras tanto, vamos a continuar con ustedes revisando más inquietudes.
15: Del número que termina en 41 nos escriben: buenos días, deseándoles un bendecido inicio de semana. Tal vez alguna noticia acerca de la suspensión del transporte en la ciudad.
14: No hay novedades. Esta suspensión que arranca a las 7 de la noche, desde esa hora no hay el servicio. Pese a que el fin de semana conocíamos que ya existían 14 buses multados precisamente por no brindar el servicio durante la noche. Hasta allí sabemos. Ahora se acordó, recordarán ustedes, los 40 centavos, 30 paga el usuario, 10 centavos paga el municipio por concepto de subsidio, y esto representa aproximadamente 8 o 9 millones de dólares al año. Pero lamentablemente, a estas alturas, los señores de las 7 operadoras, representantes de las 7 operadoras de la Cámara de Transporte de Cuenca, no han firmado una adenda al contrato con un compromiso que tiene 12 puntos para mejorar el servicio. Pero lamentablemente esta situación no se ha dado. No han firmado las 7 operadoras, no entra en vigencia el nuevo pasaje, y ahora, de lo que han dejado entrever los señores de la Cámara de Transporte en una rueda de prensa de días anteriores, dicen que los estudios de la Universidad de La Soy están desactualizados y que ya el pasaje debería estar en el orden de los 45 hasta 50 centavos de lo que pudimos conocer. Trataremos hoy de encontrar algún pronunciamiento del mismo municipio a través del señor gerente de la EMOV o el coordinador de movilidad, el doctor Alfredo Aguilar, y de la misma Cámara de Transporte. Parece que es momento de que se pronuncien. Inicia una nueva semana, y cuál va a ser la suerte de los usuarios que son los directamente afectados por estas decisiones.
15: Con respecto a la consulta que hacía un amigo oyente, dice, ahora que está el funcionario del ministerio, podría tocar el tema de la autopista Cuenca-Sogues, de la situación en la que se encuentra, tanto en la limpieza de la basura como de cunetas y el trabajo mal realizado del corte de llano en los parterres. Esto lo habíamos trasladado al Departamento de Comunicación del ministerio y hemos tenido ya una respuesta con algunas fotografías incluso que nos hacen llegar. Nos dicen: buenos días, amigos de Cómplice. La limpieza se ha organizado con personal de microempresa, quienes están en actividades desde hace semanas atrás, pero al ser la autopista una vía de 20 kilómetros de longitud, tomará algunos días que lleguen a los sitios más conflictivos. No obstante, días atrás se realizó la recolección de escombros y basura en el sector de Huangarcucho. Comparto fotografías y eso es lo que estamos observando, justamente a lo que hace relación desde el Ministerio de Infraestructura, desde su Departamento de Comunicación.
14: Bueno, muchas gracias por esa respuesta. En todo caso, está latente el hecho de que en todo el trayecto se produzca esta limpieza, y en la jurisdicción de la provincia del Cañar, de la misma vía rápida, desde el descanso hacia Sogues, también hace falta ya la limpieza. Cierto es, estamos hablando de una extensa vía, pero por lo mismo debería ser continuo el trabajo de limpieza, primeramente el podado del llano que está allí acumulado y esos montículos que quedan. Quizá allí exigir a la empresa, a la microempresa, para que una vez que realice la limpieza en determinado trámite, inmediatamente vayan retirando los escombros y así avancen con la limpieza. Parece que esa podría ser una medida adecuada, señores del ministerio. 8:26, tenemos el reporte de nuestro compañero Pedro José Coronel. Estuvo por la calle Florentino León. ¿Qué es lo que sucede allí? Adelante, escuchemos.
0: Amigas, amigos, cómplices, muy buenos días. El día de hoy estamos visitando la calle denominada Florentino León. Esta arteria vial está en intersección con la calle del Cóndor, aquí en la parroquia Ricaurte. Hemos venido a esta parte de la ciudad debido a solicitud de moradores, quienes indican que se necesita atención ante un canal de riego que pasa por esta arteria vial y el mismo que está dando inconvenientes en esta parte de la ciudad. justamente para indicarnos de mejor manera cuál es la situación. Nos encontramos con una vecina del sector, quien justamente nos detallará la situación. Mi señora, muy buenos días. Coméntenos, por favor, ¿cuáles son las circunstancias de este canal de riego y cómo está afectando a esta arteria vial?
6: Buenos días, estimado Pedro José Coronel. Agradecemos su interés por toda la comunidad y saludamos a nuestros amigos cómplices que siempre están preocupados por nuestro bienestar. Queremos denunciar un caso indignante de negligencia compartida que está destruyendo nuestra calle Florentino León y Cordillera del Cóndor, en el sector del Colegio Militar junto a Practicar Motos. Un canal de riego abre sus compuertas cada vez que llueve y el agua inunda la vía como un río. Usted puede observar cómo ha erosionado el suelo y ya se ha hecho una vía. También se ha debilitado la calzada y se ha inclinado la calle. En ocasiones anteriores, ya una buseta escolar se hundió en una de estas zanjas que produce el agua que erosiona el piso. Pero lo triste es que las autoridades se pasan las responsabilidades unas a otras. Por un lado, la alcaldía nos dice que el problema es el canal de riego, ya que hemos visitado algunos departamentos y oficinas y nos mandan a diferentes lugares, pero la verdad es que se deslindan responsabilidades, ignorando que la calle es un espacio público que ellos deben de proteger. Y por otro lado, el representante del canal de riego se justifica diciendo que hace muchos años esta era una zona agrícola. Sin embargo, hoy no hay nadie que use el agua, pero sí hay decenas de personas a la cual nos está perjudicando. El otro día un carro patinó, se quedó en el agua hundido. Entonces, todas estas son cosas que nos están preocupando, que necesitamos una pronta respuesta de las entidades que están siendo responsables de cuidarnos y de ocasionar este daño al bien público y a los hogares también de las personas.
0: Ahora no está lloviendo, pero normalmente, hasta donde entendemos, cuando hay presencia de lluvia es cuando empieza a circular el agua por este canal.
6: Se forma un río y que comienza, el agua se desperdicia por completo. Si el agua es un bien público y aquí he hecho un río totalmente amplio que ya ha ganado terreno. Ahorita, como usted ve, desde el cerramiento de ahí de Practicar Motos hasta donde viene el surco y más acá, ya ocupa todo eso el agua. Entonces, necesitamos una solución de las autoridades. No pueden seguir con esta negligencia sin darnos una respuesta asertiva.
0: Cuando hay mucha presencia de agua, pues obviamente las conexiones de agua internas subterráneas colapsan.
6: Por supuesto que sí, revientan y aquí tenemos que revienta en un lado, revienta más allá, revienta al principio del camino, y entonces vienen aparentemente, arreglan, pero eso durará que 1 o 2 meses y otra vez vuelve a reventar por otro lado y así. No podemos seguir así. Por favor, las autoridades pertinentes tienen que dar una respuesta. No pueden cerrar sus oídos y su vista a todo este problema.
0: Esto también ha estado ocasionando que de alguna manera se dificulte el dar mantenimiento en esta arteria vial. Usted ya decía, la calle tiene una cierta inclinación.
6: Correcto. Por los años de todo esto que va pasando, usted sabe que el agua es destructora, el agua filtra. Entonces ya ha ganado toda esa vía. Todo esto de aquí, antes podíamos caminar por acá, ahora ya no. Ya no se puede, hay huecos, hay como unos mini socavones, y bueno, esto va a seguir avanzando y no queremos ya finalmente que pase una desgracia como fue la vez anterior que se hundió la buseta en uno de esos socavones que se hizo.
0: No hay respuesta de las autoridades.
6: No, o sea, nos han dicho que vayamos a un departamento, a otro departamento. El último que nos dieron es una dirección más o menos por el colegio Daniel Córdoba, ahí nos atendió a una persona, dijo que iba a venir, no ha venido. Gestión de riesgos dijo que sí es una responsabilidad del canal de riego, pero hasta ahí llegan las cosas.
0: Muy bien, y está claro, pues lo que se requiere es pues que se cancele de alguna manera este canal de riego.
6: Sí, y tener conciencia que ya no es esta una sector agrícola. Sí lo fue, quizás en hace decenas de años. Pero hay que aceptar la realidad que esta es una zona poblada y lo que necesitamos son ya vías asfaltadas y que esto se redirija por otra dirección.
0: Perfecto. claramente su explicación, mi señora. ¿Algo más que desearía acotar?
6: Yo eternamente agradecida a Radio Cómplice, que siempre se preocupan, nos dan su tiempo a nuestra comunidad, muy amables, muy agradecidos, y por favor, necesitamos una respuesta.
0: Perfecto. Gracias, señora.
6: Gracias, igualmente.
0: Un gusto. Muy bien, amigas, amigos, cómplices, ahí claramente expuesta la situación por parte de la vecina del sector. Lo que se requiere es, pues, que se dé atención ante este canal de riego, que en esta hora de la mañana, pues, nosotros no vemos presencia de agua, pero esta situación se complica al momento de que se registra aguas lluvias. Cuando hay lluvia, ahí es donde entendemos, pues, la junta. O abre sus aguas o deja seguir el agua. Así que esto se ha convertido en un problema para los vecinos y hacemos el llamado a las entidades correspondientes, pues, para que puedan acercarse hasta acá, hasta esta arteria vial, visualizar cuáles son los inconvenientes, dar seguimiento a esto y finalmente, pues, brindar la solución para que mejore la situación de los moradores del sector.
14: Bueno, muchísimas gracias a Pedro José Coronel por ese reporte. Desde la calle Florentino León, hablan de un canal de riego y cuando llueve, allí se convierte entonces el problema. Y esto ya genera malestar. La vía inclusive está deteriorada y debe ser precisamente por la presencia de aguas lluvias y un canal que se ha formado allí. Mientras tanto, continuamos 8:34 a.m. Seguimos con más mensajes de nuestros amigos quienes se comunican con nosotros en esta mañana. Nos envían acá unas cuantas fotografías y dice: buenos días, por favor, ¿me podrían ayudar con quién se puede hablar para el arreglo del Parque Zenón, que está ubicado en el barrio Lazareto? Están en mal estado los juegos, están dañados y para colmo, el jueves podamos los árboles, lo dejaron allí sin recoger los escombros. Allí les mando algunas fotografías, gracias. Estamos observando cómo están los juegos en este sector. Un juego infantil, lo vemos por acá. También aquí otro juego que tiene madera, está ya en deterioro. Necesita podarse el césped. Bueno, vemos acá una ranfla, una suerte de ranfla, ya se han desprendido, pues, pedazos de madera, y vemos allí escombros de la actividad que se ha realizado, han podado algunas plantas, pero está todo acumulado. Vamos a visitar este sector con Pedro José Coronel, sería importante hacerlo. Seguimos mientras tanto.
15: Y con respecto a una pregunta que hacía un amigo oyente del número que termina en 41, donde nos decían tal vez alguna noticia acerca de la suspensión del transporte en la ciudad, desde la Cámara de Transporte nos recalcan este tema. Buenos días, estimados amigos de Cómplice FM. Sentimos, pero de momento no hay ningún cambio en la medida. Estaremos informando oportunamente si es que hay algún cambio.
14: Bueno, entonces continúa la medida. Desde las 7:00 p.m. no hay servicio de transporte público. Pese a los anuncios realizados por la MOVP de que 14 unidades fueron multadas hasta el viernes anterior. Vamos a ver si esto continúa. Y acá dice: buenos días, le aclaro, si pedimos ayuda a control municipal es porque en la Ordóñez Lazo no existe el uso del suelo para un local como una licorería. Bueno, por allí, una vez que usted me aclare esta situación, vamos a enviar a control municipal del número que termina en 04 por el tema de los permisos, a ver si cuentan o no con los permisos respectivos. No hay ningún problema, lo vamos a hacer. Mientras tanto, hemos enviado ya a la gobernación y a la intendencia el mensaje anterior. Por acá tenemos otro mensaje. Cuando son las 8:37 para hacer un reclamo a Etapa, desde el viernes estamos sin el servicio de agua potable en el tablón de Ricaurte, calle Alejandro Padilla e Isaac Chico. Hemos llamado, nos dijeron el sábado a las 4, pero nada, ayúdenos con esta queja a Etapa EP. Pero por supuesto, vamos a enviar la queja del número que termina en 16. Mientras tanto, vamos a continuar revisando más inquietudes, más mensajes de nuestros amigos, quienes se comunican con nosotros a través del celular 0999-703000. Gracias a quienes nos escriben en esta mañana. Seguimos.
15: Nos indican justamente desde el número que termina en 40. Nos están mencionando, señores de Cómplice, estas fotos son desde hace más de una semana. La funcionaria del ministerio me envió a mí, a mi persona también. Yo hice una toma el día que hubo el trancón, dice, por motivos del puente en El Seguro, y no hubo ni un solo trabajador realizando dicha actividad de limpieza. Le adjunto foto y video. Claro, esto con respecto a la respuesta que teníamos desde el Ministerio de Infraestructura, que le habíamos compartido a nuestro amigo oyente, quien mencionaba que es importante que se vea la situación de la limpieza de la basura como de cunetas y el trabajo mal realizado en el corte de llano de los parterres. Habíamos tenido la respuesta del Ministerio de Infraestructura con fotografías y todo esto lo habíamos trasladado y compartido con nuestro amigo oyente. Sin embargo, él nos menciona esta situación.
14: Que también la vamos a trasladar, por cierto. Mientras tanto, tenemos un audio. Escuchemos.
11: Buenos días, señores de Radio Com.
14: A ver, primeramente vamos a eliminar acá otro audio extraño que lo tenemos. Ahora sí, de inmediato, escuchemos.
11: Buenos días, señores de Radio Cómplice. Espero que tengan un bendecido día. Por pedirles una pequeña sugerencia o no sé cómo decirles, lo que pasa es que quiero suspender una línea telefónica. ¿A dónde debo acudir o cómo debo acudir? Esta línea telefónica le tengo yo por años, pero el señor no está aquí, está en Estados Unidos. ¿Cómo puedo hacer para suspenderle? Mil gracias, que tengan un buen día.
14: Bueno, si está a nombre de otra persona que ya radique en los Estados Unidos, debería usted consultar. Depende de la telefónica, porque no olvidemos, para otros sectores de la región está la misma empresa CNT, empresa pública, y también ETAPA. Si es con ETAPA, usted debería acudir a Ventanilla a consultar cómo puede usted hacer el trámite. De pronto llenar algún formulario, le van a dar las indicaciones del caso para que usted pueda realizar este trámite. Si usted quiere que ya prácticamente se suspenda su línea telefónica. Claro que el propietario de la línea es quien debería realizar aquello. Entonces, consulte si usted puede hacerlo. Pero lo que se nos ocurre pensar también es de que de pronto debería enviarle un poder notariado para que usted actúe por esa persona. O sea, indicarle a quien figura como usuario de esta línea, que por favor le envíe a usted este documento notariado, el poder, como se conoce, para este trámite específico. Ahora, no olvidemos que eso tiene un costo. Si está en Estados Unidos, por ejemplo, tiene un costo considerable realizar este trámite. Pero le recomendamos, vaya usted a ETAPA EP y consulte en ETAPA, ¿cómo podría ser en ausencia de quien figura como dueño de la línea? Seguimos.
15: Del número que termina en 23 nos escriben: buenos días, señores de la radio, informar que la vía Los Sauces de la parroquia El Valle totalmente destruida, con aberturas, fisuras, huecos, derrumbes, vía de altísimo tráfico interparroquial. Señor licenciado Fabián Carrión y municipio doctor Cristian Zamora, son ya varios años de este gran problema, den ya la solución urgente. Envío fotos y video, muchas gracias.
14: Enviaremos esto al GAT parroquial de El Valle y también al municipio. Y podríamos coordinar una visita con nuestro compañero Pedro José Coronel para que se pueda verificar lo que está sucediendo en ese sector. Acá otro mensaje que dice: buenos días, es grato saludar y saber que siempre contamos con ustedes. Mi inquietud es si se está dando robos, asaltos mediante motorizados. Sería conveniente autorizar una persona por moto y otra que hay, dice, motos con ruido extremo. Deberían controlar estos inconvenientes. Bueno, no olvidemos que se presentó en la municipalidad, y lo volvemos a decir, se presentó cuando era concejal el actual gobernador, el doctor Javier Bermúdez, presentó la ordenanza denominada Dos en Moto, o sea, prohibía la circulación de dos personas en una motocicleta, salvo excepciones, desde luego. Y esto fue discutido en primer debate en el Consejo Cantonal. Se dieron algunas observaciones, habían que hacer pues algunas agregaciones, qué sé yo. Entonces, una vez que se cumplió con todo eso, con esas recomendaciones de la primera, del primer debate en el Consejo Cantonal, y se pasó la documentación, así lo ha contado el doctor Javier Bermúdez cuando era concejal, lo entregó ya en el despacho de la Alcaldía de Cuenca. Me parece que eso fue en el mes de octubre del 2024, si la memoria no me traiciona. Y quedó allí en el despacho de la alcaldía este proyecto de ordenanza. Y cuando se le consultó al señor alcalde, él dijo que ya no era necesario, que hay una resolución de la Agencia Nacional de Tránsito, ANT, de una prohibición de circulación de dos personas en una motocicleta. Y nosotros por varias ocasiones hemos comentado, perdieron el tiempo los señores concejales, analizando, discutiendo en primer debate, pasó ya con las correcciones, con las observaciones, si se quiere, para segundo debate, y quedó en el despacho de la alcaldía. El señor alcalde no colocó para segundo debate, no lo hizo, y dijo que no lo va a hacer. Eso es lo que podemos resumir ante la inquietud de la amiga oyente que nos escribe este mensaje. Mientras tanto, tenemos más mensajes.
15: Del número que termina en 21, nos hacen llegar algunos videos y nuestra amiga oyente nos indica: buenos días, señores de Radio Cómplice, ayúdennos, vivimos al frente de la construcción del Terminal del Sur, pero es un lugar residencial, no respetan el sueño, toda la noche son estos golpes, aquí hay niños, personas de la tercera edad, es imposible vivir así. Y vamos a escuchar uno de los videos.
14: Bueno, ahí prácticamente la explicación con este problema que se viene registrando. Vamos a enviar esto a la municipalidad para que tomen cartas en el asunto. Mientras tanto, por acá tenemos otro mensaje que nos ha llegado. Y dice: buenos días, si me pueden ayudar con mi mensaje, los buses de Chayoabamba, ¿cada qué tiempo pasan? Porque estuve esperando desde las 7:10 hasta las 7:50. Ahí pasó un bus, pero no llevó a dos personas que estuvimos esperando. Vamos a enviar esto ahora mismo a la Cámara de Transporte de Cuenca, a ver qué es lo que pueden responder acerca de el recorrido que tienen que realizar las unidades de la Cámara de Transporte. Tenemos un contacto. Buenos días.
13: Buenos días, licenciado.
14: ¿Con quién tenemos el gusto?
13: Rodríguez.
14: Doña Anita, bienvenida.
13: Verá, licenciado, yo quiero pedirle un favor bien grande. Sabe que yo dispongo de una medicina, se llama Eutebrol Duo, que le recetaron a mi mami porque ella tiene Alzheimer, pero le sentó mal. Le sentó mal, el doctor le mandó esta dosis más alta y le sentó mal. Entonces yo quisiera ver si alguien necesita, pero no para donar porque es un medicamento caro, pero si tuvieran alguien necesitar, es el Eutebrol Duo. Yo dispongo de 20 pastillas, porque las cápsulas, porque las 10 yo ya le saqué de la envoltura y solo le di 2. Entonces no sé si alguien pudiera necesitar. porque yo necesito comprar el otro Euthebrol de menos dosis, que es también caro.
14: Bueno, entonces, vamos a trasladar su número de teléfono, es el 408-2492, ¿verdad?
13: Sí, pero yo ya quisiera al celular, porque...
14: Deme su número de celular.
13: A ver, es 09...
14: ¿Ya?
13: 97-73-3288.
14: Perfecto.
13: Hágame este favor, porque yo necesito...
14: Bueno, hemos dado ya a conocer el número, usted mismo lo acaba de hacer. Gracias por su contacto.
13: Ya, hasta luego, gracias.
14: Buenos días, 09-97-73-3288, para quien requiera este medicamento, Euthebrol Duo, dice, y... Bueno, quiere recuperar el dinero, o sea, si alguien necesita, tendría que pagar, es lo que dio a entender nuestra amiga. Seguimos.
15: Tenemos este mensaje de audio que nos llega del número 45.
16: Señores de Cómplice, buenos días. Para indicarles que yo tuve un caso similar al que acaban de informar acerca del teléfono para suspender. Yo lo tuve con etapa. Simplemente en etapa me indicaron que si es que ya no quería la línea y no podían darme la autorización, lo que tenía que hacer es dejar de pagar 6 meses el uso del teléfono. Una vez que pase los 6 meses, automáticamente queda anulada la línea. Pero luego de que se anule la línea, tiene que ir a cancelar de estos 6 meses. Entonces, le sugiero al señor que deje de pagar los 6 meses, con eso anularía la línea y luego tendría que cancelar de estos 6 meses, así sea que haya utilizado solo el básico. Eso les puedo informar, señores, que ha sucedido igual conmigo.
14: Bueno, gracias. Interesante ese dato. No cancelan 6 meses. Experiencia de nuestro amigo que nos cuenta este testimonio. Anulan la línea y luego tiene que ir a cancelar, obviamente para que no se genere la mora, en realidad. En todo caso, es la sugerencia. Por eso decíamos, acuda usted, podría ser que hayan cambiado las políticas también y exista algún otro mecanismo. Vaya usted a las ventanillas de la empresa municipal Etapa EP. Tenemos otro mensaje. Dice, ¿a quién puedo acudir? Tengo una propiedad en el sector... de la ciudad, dice, en un sector de la ciudad. Los habitantes del barrio tienen colocadas trancas que se abren a las 6 de la mañana y cierran a las 8:30 de la noche. Entonces, acá dice que le han entregado una llave con un costo, así mencionan aquí, de $100. El problema radica en que solo yo puedo abrir ese candado. Si de pronto facilito la llave a mis hijos o familiares a que utilicen, la quinta dice, bueno, no entiendo realmente, pero parece que están entregando una sola llave, debe ser algún sector ya privado, y eso ya acuerdan los propietarios de las viviendas por seguridad, el tema de los portones o algunas puertas que colocan en condominios. Aquí hablan de, debe ser a manera de una, podría ser algún portón, alguna cuestión de esas, pero allí tienen que acordar ya entre los habitantes de ese sector, debe ser una zona privada.
15: Tenemos una respuesta desde la Cámara de Transporte sobre los buses de Chalhuabamba que nos decía un amigo oyente, pasan, dice, estuve esperando desde las 7:10 hasta las 7:50 y ahí pasó recién un bus, pero no fue llevando a las 2 personas que estuvimos esperando en la parada. Nos indican, buenos días, quizá vio tal vez algún número de la unidad, el ciudadano dice que era para la que no le llevó a los usuarios. Con todo, ya se va a revisar cada cuánto están los horarios para esta línea de buses, lo que nos están confirmando desde la Cámara de Transporte.
14: Bueno, muchas gracias por esa respuesta. Tenemos, dice este mensaje, buenos días, ahora ¿qué será que está pasando en la vía? Arreglaron hace 2 meses, dice, menos inclusive da a entender en este mensaje, y ya existen muchos baches y nos están enviando un video. Verifiquemos si tiene alguna explicación, pero en el video se puede observar la cantidad de baches parece que estos baches ya fueron formados a propósito para realizar el tapado de los mismos, porque ya están debidamente preparados estos baches o huecos para colocar nuevo asfalto. Parece que es un proceso de bacheo. Por lo tanto, esperemos a ver qué es lo que sucede. Es en la vía a entrada a Barabón, es lo que nos dicen.
15: Y tenemos una respuesta sobre el tema de la construcción que se está haciendo en el sector del Terminal del Sur. Nos dicen desde Obras Públicas, una buena mañana, amigos. El tema del ruido en los trabajos del terminal que ocurrió el viernes se conversó con el contratista para que estas situaciones se eviten. Eso es lo que nos dicen desde el Departamento de Obras Públicas del municipio. Recordemos que hace unos instantes escuchábamos incluso uno de los videos que nos compartía una amiga oyente sobre la bulla en horas de la noche.
14: Bueno, gracias por la respuesta y tenemos otro audio.
17: Buenos días, señores de Cómplice. Quisiera pedir un favor. Yo tengo 71 años y no puedo coger turno para el seguro. Necesito hacerme unos exámenes, un control de la tiroides. Ya 2 años que estoy comprando yo el medicamento.
14: Bueno, vamos a enviar su inquietud, pero tendría usted que dar a conocer sus nombres en un mensaje posterior, por escrito de preferencia, para poder enviar al IES a ver si le pueden ayudar de alguna manera. Dice, buenos días, es increíble cómo en redes sociales se publica esto. ¿Qué están publicando aquí? Por ejemplo, es un anuncio el que estamos observando. Bueno, parece que tiene que ver con tema de bienes raíces, aparentemente. Habría que revisar bien ese mensaje. No queremos aventurarnos a realizar ninguna explicación al respecto.
15: Y un amigo oyente nos escribe, estimados Radio Cómplice, a la señora que llamó a la radio por el tema de la medicación de Eutebrol Duo, puede acercarse a la farmacia que compró y solicitar el cambio del producto, siempre y cuando el medicamento esté en óptimas condiciones para que pueda recibir la farmacia de nuevo.
14: Bueno, ahí está entonces esa respuesta. Y acá nos dicen, ya estamos entendiendo lo que quieren decir con un anuncio. La cuenta no la vamos a mencionar en realidad por obvias razones, pero tengan cuidado con estos anuncios. Dice, inyectamos capital a tu negocio, empresa, proyecto, comunícate, estamos gustosos de servirte, y coloca un número de WhatsApp. Tengan mucho cuidado, amigos. Tengan mucho cuidado. Compra casa, propiedades, viajes, en fin, pero dice, inyectamos capital a tu negocio o empresa. Tengan cuidado, amigos. No se dejen llevar por estos anuncios en las redes sociales.
15: Y tenemos más mensajes del número que termina en 78, nos envían este audio.
18: Mil gracias, señor, mil gracias. Le agradezco estar escuchando la radio. Mil gracias, señor Barreto, que tenga un buen día. Lo que pasa es que esta línea no me sirve, no es bueno el servicio de etapa. Ya le tengo como 2 o 3 meses que pago, pero nunca me sirve esa línea. Cada rato se me daña. Quedé inhabilitado. Mil gracias.
14: A las órdenes, siempre a las órdenes. Y acá tenemos, dice, otro mensaje. Acaba de ocurrir en este momento en la Hurtado de Mendoza. Es una niña, nos dicen. ¿Qué es lo que ocurrió? Y nos están enviando un video. ¿De qué se trata el video? Estamos tratando de verificar. Está aquí corriendo un video. Vemos un bus. Ah, una niña se cae del bus. Vamos a repetir esta parte del video. A ver. Es realmente preocupante esto, y es en una línea del bus urbano, de lo que podemos apreciar. Claro, se cae una niña del bus, del número que termina en 15. Vamos a enviar a la Cámara de Transporte. Y allí, pues, 2 personas acuden a ayudar. Parece que son de las hormiguitas que se acercan a brindar ayuda. Enviaremos eso a la Cámara de Transporte.
15: Y desde el GAD parroquial del Valle, justamente el presidente del GAD, Fabián Carrión, nos comparte una respuesta sobre el mensaje que nos llegaba y nos decía que la vía de los sauces de la parroquia El Valle está totalmente destruida y nos hacía llegar a estas fotografías y videos. Nos menciona que el director de Obras Públicas del municipio de Cuenca ha manifestado que ya entra a construir el muro y que entraba a construir el muro hace días atrás, y nos está compartiendo justamente una información que ha salido incluso en las redes sociales, en donde ha informado sobre las acciones que se van a ejecutar en el barrio Los Sauces, pertenecientes a la parroquia El Valle, tras detectar el hundimiento en la vía principal del sector.
14: Y parece que inclusive realizamos una transmisión desde ese sector con nuestro compañero. En todo caso, vamos a estar pendientes. Ya no nos quedó tiempo para más. Qué lástima, amigos. Aquí finaliza nuestro programa Más Noticias en la Comunidad.
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10: Amigos, el saludo cordial en esta mañana. Bienvenidos, aquí estamos iniciando nuestro programa del día de hoy. A partir de ahora, ustedes y nosotros, todo lo tenemos bajo control. 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Nos cerramos al mediodía. 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Amigos, bienvenidos en la primera hora del programa, los mejores recuerdos musicales. Aquí arranca la revista musical de la mañana Bajo Control.

0: Amigos, aquí estamos con ustedes en esta mañana y los mejores recuerdos musicales en Bajo Control. Son las 9 de la mañana con 15 minutos. Aquí hacemos una pausa.
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0: Amigos cómplices, aquí compartiendo con ustedes la mejor música inolvidable. Esta es la primera hora de Bajo Control. 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Bueno, continuamos en Bajo Control.
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0: Bueno, hay un dato que queremos compartir con ustedes. ¿Cuáles son las tres alternativas que tiene el BIES para refinanciar créditos hipotecarios en mora? Les contamos. El Banco del Instituto Ecuatoriano de Seguridad Social, BIES, tiene tres mecanismos para que afiliados, jubilados y pensionistas con obligaciones pendientes en préstamos hipotecarios puedan reorganizar sus deudas. Las opciones permiten reducir los intereses por mora, proteger el historial crediticio de los usuarios, evitar acciones legales relacionadas con el incumplimiento de pagos. Las alternativas disponibles dependen del estado y las condiciones de cada obligación. Están dirigidas a los usuarios que enfrentan dificultades económicas o cambios en sus ingresos económicos. El refinanciamiento es para clientes que mantienen sus préstamos al día o registran hasta 180 días en mora. Este mecanismo amplía el plazo de crédito, difiere cuotas vencidas sin generar intereses adicionales y concede accesos a periodos de gracia. También se habla de la reestructuración. Así es, la reestructuración de la deuda es para quienes acumulan más de 180 días de mora en sus préstamos hipotecarios. A través de este proceso se establecen nuevas condiciones de pago que permitan mantener vigente el financiamiento y evitar la pérdida de la vivienda. Y la innovación, Esta modalidad consiste en modificar las condiciones originales del crédito cuando existen cambios en la situación personal o económica del cliente. Esta modalidad puede aplicarse en casos de disolución de la sociedad conyugal, ampliación del plazo para disminuir el valor de las cuotas mensuales o reducir el plazo para cancelar la deuda en menor tiempo. ¿Cómo aplicar para acceder a cualquiera de estas tres opciones? Los interesados deben ingresar al portal del BIES, seleccionar la opción Arreglemos, revisar las alternativas disponibles y escoger la que mejor se adapte a su situación financiera, ingresando número de cédula y clave. Interesante este dato que les damos a conocer. La hemos tomado, esta información, de Diario El Mercurio. Y el reloj marca las 9:30 a.m. Más recuerdos en Bajo Control. Grandes canciones inolvidables.

0: Cómplices, todo lo tenemos bajo control en esta mañana de lunes, inicio de semana. 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Continuamos en Bajo Control.
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0: Así es, amigos, les tenemos el pensamiento del día de hoy. No necesitas perseguir a las personas para ser visto. Solo quédate donde estás y brilla. Las personas correctas te encontrarán, atraídas por el ruido o el esfuerzo. No precisamente por ello. Las personas correctas te encontrarán, atraídas no por el ruido o el esfuerzo, sino por la tranquila fuerza de tu luz. Qué interesante, ¿verdad?, el pensamiento de hoy. No necesitas perseguir a las personas para ser visto. Solo quédate donde estás y brilla. Las personas correctas te encontrarán, atraídas no por el ruido o el esfuerzo, sino por la tranquila fuerza de tu voz. Amigos, les hemos entregado el pensamiento del día de hoy. Y aquí continuamos en Bajo Control. Más recuerdos en la mañana.

0: Amigos cómplices, son las 9:50 a.m. Aquí vamos a hacer una pausa. Volveremos enseguida, les tenemos más música en Bajo Control.
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2: Amigos, aquí estamos ya listos para presentarles a ustedes las informaciones más destacadas generadas en las últimas horas. El Tribunal Contencioso Electoral define este lunes el pedido de Cristian Zamora de ampliación de sentencia. Ivonne Coloma, presidenta del Tribunal Contencioso Electoral, convocó para las 16 horas de este lunes 15 de junio a una sesión extraordinaria virtual para tratar el recurso de ampliación a la sentencia de suspensión de los derechos de participación política dictada en contra de Cristian Zamora, alcalde de Cuenca, por una denuncia de violencia política de género. El recurso presentado por Cristian Zamora busca que se aclare parte de la sentencia que fue aprobada por la mayoría del Pleno el pasado 9 de junio de 2026 y que decidió suspender los derechos de participación política de Zamora por una denuncia impulsada por la concejala Diana González del movimiento Nueva Generación del exalcalde Pedro Palacios. Según el jurista cuencano Jorge Moreno Llanes, ex juez del Tribunal Contencioso Electoral, luego de emitirse la resolución, en la sesión prevista para este lunes, la sentencia debe ejecutarse de manera inmediata, es decir, una vez resuelto el recurso y notificadas las partes, el Consejo Cantonal de Cuenca debe definir el proceso para posesionar a Marisol Peñalos, en este caso, como alcaldesa subrogante, tal como lo explicó Zamora días atrás en una rueda de prensa. Por otro lado, el Tribunal Contencioso Electoral admitió la apelación de la sentencia emitida el 27 de mayo de 2026, con la que se desestimó la denuncia impulsada por Juan Esteban Guarderas y Leonardo Morales contra Zamora por una presunta infracción electoral grave. En esa fecha, el juez que llevó la causa resolvió en torno a una presunta infracción relacionada con la inducción al voto en favor de candidaturas a la presidencia de la República y la Asamblea Nacional en el marco del proceso electoral denominado Elecciones Presidenciales y Legislativas Anticipadas 2023. Luego de analizar la postura presentada por Leonardo Morales, el juez concluyó que no puede ser resuelta en su fondo porque prescribió conforme al Código de la Democracia y el Reglamento de Trámites del Tribunal Contencioso Electoral. Con respecto a la denuncia interpuesta por Guarderas, el juez concluyó que, si bien la denuncia se interpuso de manera oportuna, el denunciante no acreditó la materialidad de la infracción electoral, así como la responsabilidad de Zamora por las razones expuestas en el fallo. En consecuencia, la negó. No obstante, el 29 de mayo del presente año, Guarderas y Morales interpusieron el recurso de aclaración y ampliación de la sentencia y el 4 y 5 de junio de 2026 la apelaron. El 8 de junio, el juez de instancia concedió los recursos y dispuso remitir el expediente íntegro de la causa acumulada por ser dos denuncias en una a la Secretaría General del Contencioso Electoral. El mismo día se efectuó el sorteo y el caso quedó a cargo de la abogada Ivonne Coloma, jueza del Tribunal Contencioso Electoral. Ella admitió y dio trámite a la apelación del proceso que se lleva a cabo contra el alcalde de Cuenca. Así está la situación política en la ciudad de Cuenca. El Tribunal Contencioso Electoral este lunes resolverá el pedido del alcalde Cristian Zamora de ampliación de la sentencia.
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2: Amigos, bienvenidos a escuchar el tema del día de hoy aquí en nuestro programa Bajo Control. Y es importante en el tema del día de hoy analizar esta fecha, recordarla, 15 de junio, Día Mundial de Toma de Conciencia del Abuso y Maltrato en la Vejez. Cada 14 de junio se conmemora el Día Mundial de Toma de Conciencia del Abuso y Maltrato en la Vejez, una fecha destinada a sensibilizar a la sociedad sobre la importancia de respetar, proteger y valorar a las personas adultas mayores. Esta jornada busca visibilizar las diversas formas de violencia, discriminación y abandono que muchas personas de edad avanzada sufren en distintos ámbitos de la vida, ya sea en el hogar, en las instituciones o en la comunidad. La Asamblea General de la Organización de las Naciones Unidas ONU, mediante una resolución adoptada el 19 de diciembre de 2011, designó oficialmente el 15 de junio como el Día Mundial de Toma de Conciencia del Abuso y Maltrato en la Vejez. Con esta decisión, la ONU reconoció la necesidad de promover acciones que permitan garantizar la dignidad, el bienestar y los derechos humanos de las personas mayores en todo el mundo. El abuso hacia los adultos mayores puede manifestarse de diferentes maneras, amigos. Maltrato físico, psicológico o emocional, abuso económico inclusive, negligencia, abandono e incluso violencia institucional. Estas situaciones afectan gravemente la calidad de vida de quienes han dedicado años de esfuerzo, trabajo y experiencia al desarrollo de sus familias y comunidades. Por ello, amigos, es fundamental que la sociedad tome conciencia de esta problemática y actúe para prevenirla. La celebración de esta fecha también invita a reflexionar sobre el envejecimiento como una etapa natural de la vida que debe estar acompañada de respeto, inclusión y oportunidades de participación. Los adultos mayores poseen conocimientos, valores y experiencia que enriquecen a las nuevas generaciones y contribuyen al fortalecimiento de la convivencia social. Promover una cultura de buen trato hacia las personas mayores es responsabilidad de todos. Las familias, las instituciones educativas, los organismos públicos y la comunidad en general deben trabajar unidos para garantizar que los derechos de los adultos mayores sean respetados y protegidos. Escucharlos, acompañarlos, brindarles atención adecuada y reconocer su aporte a la sociedad son acciones concretas que ayudan a construir una sociedad más justa y solidaria. En este 15 de junio, renovemos nuestro compromiso de erradicar toda forma de abuso, maltrato y violencia hacia las personas adultas mayores. Honrar su dignidad y promover su bienestar es un acto de humanidad, respeto y gratitud hacia quienes han contribuido al desarrollo de nuestras comunidades y al bienestar de las generaciones presentes. Amigos, el tema del día de hoy, 15 de junio, Día Mundial de Toma de Conciencia del Abuso y Maltrato en la Vejez. Mariano Osorio, un gran locutor mexicano, grabó esto que les invitamos a escuchar y titula Cuando yo ya no pueda. Y con esto complementamos el tema del día de hoy.

que esté viejo y ya no sea el mismo. Ten paciencia y compréndeme. Cuando derrame comida sobre mi camisa y olvide cómo atarme los zapatos, recuerda las horas que pasé enseñándote a hacer las mismas cosas. Si cuando platiques conmigo repito y repito la misma historia que tú conoces de sobra, no me interrumpas y escúchame. Cuando eras pequeño, para que te durmieras, tuve que contarte miles de veces el mismo cuento, hasta que cerraras tus ojitos. Cuando haga mis necesidades frente a otros, no me avergüences. No tengo culpa de ello. No puedo controlarlo. Piensa cuántas veces te ayudé de niño, pacientemente. No me reproches porque no quiera bañarme, ni me regañes por ello. Recuerda cuando te perseguía y los mil pretextos que inventaba para hacerte más agradable tu aseo. Acéptame y perdóname, ya que el niño ahora soy yo. Cuando me veas inútil e ignorante frente a todas las cosas que tú sabes y que ya no podré entender, te suplico que me des todo el tiempo que sea necesario para no lastimarme con una sonrisa burlona o tu indiferencia. Siempre participé en la educación que hoy tienes para enfrentar la vida tan bien como lo haces. Y si fallan las piernas por estar cansadas, dame una mano tierna para apoyarme, como lo hice yo cuando comenzaste a caminar con tus débiles piernitas. No te sientas triste o impotente por verme como me ves. Dame tu corazón. Compréndeme. De la misma manera como te he acompañado en tu sendero, acompáñame a terminar el mío. Dame amor y paciencia, que yo devolveré gratitud y sonrisas con el inmenso amor que tengo por ti. Piensa que con el paso que me adelanto a dar, estaré construyendo para ti otra ruta de amor en otro tiempo.

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0: de todo lo que pasa en el mundo. Solo me importa lo que te pasa a ti. Tú eres para mí más importante que el destino de la tierra, más importante que el porvenir del hombre. Ninguna causa, ninguna idea, ninguna utopía me haría renunciar a ti. En el fondo, poco me importa si el agujero de ozono se agranda o si la humanidad desaparece dentro de 100 años. De nada sirvieron las palabras de los sabios ni los milagros de los santos. No se pudo evitar una sola guerra, un solo sufrimiento, una sola injusticia en este mundo desde que el mundo es mundo. Y yo, que apenas soy un hombre que te ama, ¿qué puedo hacer? Me dirás que soy un egoísta, tal vez, que me preocupa solo mi dicha. Es cierto, pero mi dicha lo sabes, eres tú, y todo lo que te pasa me preocupa. Todo el resto no cuenta, no sirve, no vale una sola sonrisa tuya. Si no te tengo, si algo llegara a sucederte, si por algún motivo dejaras de amarme, para mí sería el fin del mundo, de un mundo que solo tú lo justificas, que solo tú le das sentido. Ningún esfuerzo valdría la pena. Ningún Dios me devolvería tu alma. Ninguna mujer me daría tu amor, el mismo amor. Ninguna razón sería suficiente para seguir vivo si de pronto, si por algún motivo, me faltaras tú, amor mío.
1: Amigos cómplices, es el momento de una breve pausa. Son las 10:18 de la mañana. 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Solamente tienen que estar muy atentos, amigos. Volveremos con más música tras la pausa.
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0: Amigos cómplices, aquí continuamos junto a ustedes. Todo lo tenemos bajo control. Son las 10 de la mañana con 30 minutos. 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Amigos cómplices, aquí estamos en Bajo Control. 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Y aquí continuamos en Bajo Control. Tenemos más música en la mañana.
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Amigos cómplices, aquí compartiendo con ustedes esta música fantástica en nuestro programa del día de hoy, Bajo Control. 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Amigos cómplices, todo lo tenemos bajo control en esta mañana. La mejor música.

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14: Amigos, aquí estamos en Bajo Control y en unos instantes estaremos dialogando con el artista cuencano Diego Zamora. Conoceremos detalles de ese gran evento en homenaje a Mercedes Sosa.

0: Amigos cómplices, gracias por acompañarnos. Son las 10 de la mañana con 51 minutos. Aquí estamos en nuestro programa Bajo Control del día de hoy. Y como habíamos anunciado, hoy nos acompaña el artista cuencano, barítono, Diego Zamora. Es que viene para invitar a la ciudadanía a este gran homenaje a Mercedes Sosa. Estará precisamente Diego Zamora, Caprima, Mónica Mendieta y las cantoras. Esto será el próximo miércoles 17 de junio a las 20 horas en el Teatro Pumapungo. Diego, qué gusto tenerlo aquí en la cabina de Cómplice FM. Muy buenos días. ¿Qué es lo que va a tener el público el próximo miércoles en el Teatro Pumapungo? Bienvenido.
1: Muy buenos días, José Antonio. Un saludo gigantesco a todos los radioescuchas. Un placer estar acá en Radio Cómplice. Y por supuesto, este día miércoles en el Teatro Pumapungo a las 8 de la noche tendremos lo mejor del repertorio de Mercedes Sosa, más conocida como la Negra. Una mujer resiliente, una mujer que fue desterrada de su país y que por medio de la música, la cultura y el arte, pues mantuvo vivo el clamor de un pueblo. Así es que grandes canciones para rendir homenaje a esta mujer resiliente del arte y la cultura latinoamericana.
0: Bueno, y Diego Zamora estará acompañado de otras grandes figuras de esta música social, si se quiere.
1: Por supuesto, tendremos la presencia del cuarteto Caprima, de las hermanas Urgilés. Tendremos también a Mónica Mendieta, una de las voces más bellas que ha dado esta ciudad y el país. Y Las Cantoras, que es un grupo que se ha juntado hace aproximadamente un año y están empezando a tener grandes presentaciones y grandes destellos armónicos, contrapuntísticos y culturales para ofrecerles a ustedes lo mejor de la música de Mercedes Sosa este miércoles.
0: ¿Y por qué este repertorio de canciones de Mercedes Sosa? ¿Qué ha movido realizar este evento, Diego?
1: Bueno, en realidad yo crecí con esta música. Recuerden ustedes que yo me junté a mis padres, que en un inicio eran Mónica y Diego, cuando apenas tenía 6 años. Y siempre estuvo la música protesta, la música latinoamericana, la nueva canción latinoamericana, en este caso con grupos como Intilimani, Quilapayú, Los Chalchaleros, y pues no podía faltar Mercedes Sosa. Y una canción que para mí tiene un significado grandísimo, que me la cantara mi madre o me la dedicara cuando yo estaba en su vientre, que es como un pájaro libre. Esta canción hermosa de Mercedes Sosa, que si tienen oportunidad, escúchenla, o seguramente ya nos ayudará a ponerla José Antonio acá. Entonces, canciones como estas, como Gracias a la Vida, el hecho de estar aquí, yo dirigiéndome hacia ustedes, es un gran hecho, es una gran bendición, un gran regalo. Por eso, en cada uno de los detalles que nosotros tenemos día a día, hay que darles gracias a la vida, gracias a Dios por darnos esta oportunidad. Y por medio de nosotros, pues, elevar nuestra voz hasta el cielo, de donde esté nuestra querida Mercedes Sosa. Para muchos, en realidad, es una persona que nos ha motivado, nos ha incentivado a seguir cantando canción con sentido, canción con mensaje, una canción que lleva el clamor de un pueblo. Es por eso que este miércoles a las 8 de la noche en el Teatro Pumapungo, ustedes tendrán hermosas canciones como Luna Tucumana, Alfonsina y el Mar, Samba para Olvidar, y como ya había mencionado, Gracias a la Vida, La Masa, muchísimas otras más.
0: Bueno, y hablando precisamente de esas grandes canciones y aprovechando que está aquí acompañado de su guitarra, al menos un pedacito de una de las canciones de Mercedes Sosa
1: con
0: se podrá escuchar,
1: gusto, claro.
0: Por ejemplo.
1: No sé.

0: ¡Qué maravilla! En realidad, un deleite para los amigos que escuchan Bajo Control y nos acompañan en esta mañana. Diego, muchas gracias por su presencia y la invitación para el evento, entonces.
1: Claro que sí. Los esperamos este día miércoles, 8:00 p.m. en el Teatro Pumapungo. Ustedes pueden adquirir ya sus entradas en Almacenes del Surtido y pues también en boleterías del teatro a partir de las 5:00 p.m. este día miércoles. Recuerden, Caprima, Mónica Mendieta, Las Cantoras y Diego Zamora, estaremos rindiendo homenaje a la Negra Sosa, a la gran Mercedes Sosa, en este concierto inigualable e imperdible.
0: Bueno, entonces las entradas están disponibles, como acaban de escuchar ustedes. Diego Zamora nos acompañó el día de hoy. Gracias por haber venido a la radio para esta invitación, Diego.
1: Un placer.
0: Amigos, y nosotros vamos a continuar aquí en nuestro programa Bajo Control del día de hoy. El reloj marca las 10:57. Ustedes van a tener 2 minutos para escribirnos al 0999703000 y entre los mensajes que ingresen en esos 2 minutos, vamos a sortear un pase de cortesía para este gran evento de homenaje a Mercedes Sosa. Y ya están ingresando los mensajes. Tienen 2 minutos para hacerlo, así es que esperamos sus mensajes, luego depuraremos el listado de participaciones 0999703000. Y aquí viene una canción de Mercedes Sosa. Gracias una vez más a Diego Zamora.

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2: Amigos, son las 11 de la mañana con 2 minutos y ahora vamos a presentarles a ustedes las informaciones más destacadas: cédulas y pasaportes sin turno. El registro civil activa atención permanente los sábados a nivel nacional. Es la información que se ha dado a conocer en las últimas horas. Atención, a partir del próximo sábado 20 de junio de 2026, el registro civil del Ecuador implementará una jornada de atención permanente los fines de semana, marcando un hito inédito en la modalidad de servicios de la institución. La disposición gubernamental responde a las recurrentes solicitudes de miles de usuarios que, debido a sus jornadas laborales o académicas de lunes a viernes, presentan dificultades para acudir a las agencias en los horarios tradicionales. En esta primera fase, la atención de los sábados se habilitará en 14 puntos estratégicos a escala nacional, operando en un horario fijo de 8 de la mañana a 5 de la tarde. Es la información que se da a conocer en la revista Vistazo. Bueno, estamos en el microinformativo de las 11 de la mañana y les tenemos esta información sobre la guerra en Medio Oriente. El petróleo llega a su precio más bajo desde marzo tras el anuncio del acuerdo entre los Estados Unidos e Irán. El precio del barril del crudo para entrega en agosto bajaba con fuerza este lunes 15 de junio en Europa, el 5%, hasta los $82.93, su nivel más bajo desde principios de marzo pasado. Tras el acuerdo de paz alcanzado entre Estados Unidos e Irán, que permitirá la apertura del estrecho de Hormuz, el barril del crudo WTI, de referencia en Ecuador, bajaba también 5%, es decir, a $80.03. Las bajas ocurren luego de que el domingo el presidente de Estados Unidos, Donald Trump, anunciara el haber alcanzado un acuerdo de paz con Irán para reabrir el estrecho de Hormuz, cuyo cierre ha provocado graves perturbaciones, ya que por esa vía transitaba alrededor del 20% del petróleo exportado a nivel mundial. Amigos, a las 12 horas les tendremos más información.
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2: Amigos, y aquí arranca en esta mañana la tercera hora de nuestro programa Bajo Control.

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1: Amigos, hoy vamos a recordar la gran trayectoria de Rodolfo Enrique Cabral Camiña, sus nombres completos, conocido artísticamente por su nombre artístico Facundo Cabral. En sus inicios se lo conocía como Indio Gasparino. Fue un cantautor, poeta y escritor argentino. Algunas de sus canciones trascendieron a nivel hispanoamericano, como No soy de aquí ni soy de allá, una canción que la vamos a escuchar más adelante. Su fecha de nacimiento, 22 de mayo de 1937 en La Plata, Argentina. Falleció el 9 de julio del año 2011 cuando tenía 74 años de edad. Falleció en Ciudad de Guatemala. Él murió a causa de una herida por arma de fuego cuando realizaba pues un ciclo de conciertos en Guatemala. Entonces fue alcanzado por un disparo. Murió trágicamente Facundo Cabral, a quien hoy lo recordamos con esta canción, No soy de aquí ni soy de allá.
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0: Amigos cómplices, son las 11 de la mañana con 18 minutos. Bueno, estamos depurando el listado de participaciones. Ya daremos a conocer el número total de quienes nos escribieron al 0999703000 para el sorteo de un pase de cortesía y así puedan disfrutar del homenaje a Mercedes Sosa. Estaremos ya más adelante realizando el sorteo. Muchas gracias a quienes participaron en 2 minutos de tiempo que habíamos otorgado. Hacemos una breve pausa.
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0: Amigos cómplices, y estamos llegando a los 30 minutos finales de nuestro programa Bajo Control. A las 12 horas no se pierdan la segunda emisión de Más Noticias. Mientras tanto, seguimos con la música de Bajo Control.
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0: Amigos cómplices, estamos en el cuarto de hora final de nuestro programa Bajo Control del día de hoy. Ya son las 11:45. Bueno, tenemos el listado depurado entre los participantes del día de hoy. Gracias a quienes se inscribieron en los 2 minutos que habríamos otorgado para este gran sorteo de un pase de cortesía para el homenaje a Mercedes Sosa con Diego Zamora, Caprima, Mónica Mendieta y Los Cantores, este miércoles 17 de junio a las 20 horas en el Teatro Pumapungo. Y les cuento que hemos recibido la mañana del día de hoy 41 participaciones. Así es que saludamos a nuestro compañero Pedro José Coronel. Está ingresando ya en la cabina de Cómplice FM. Buenos días, Pedro.
1: Muy buenos días, José Antonio. Un saludo a nuestros amigos y amigas cómplices. Estamos aquí listos para colaborar en este sorteo.
0: Claro que sí. Usted nos va a ayudar con un número del 1 al 41, por favor, Pedro.
1: Vamos con toda la suerte para el número. Vamos con el número 35.
0: Muy bien. El número 35 nos ha dicho, y ahora mismo entonces vamos a revisar a quién le corresponde. Mientras tanto, cuéntenos cómo está el material informativo para hoy, Pedro José.
1: Bueno, información muy interesante. Dialogamos con el ex alcalde de la ciudad de Cuenca, Pedro Palacios, quien manifestó que aún no ha decidido si va o no para una precandidatura a la alcaldía de la ciudad de Cuenca. También se pronunció brevemente sobre esta ratificación de la sentencia por parte del CNE en contra del alcalde Cristian Zamora, retirándole los derechos políticos. Es uno de los temas que ha abordado el exalcalde. Y también tendremos información con el gobernador de la SUAY.
0: Así es. Entonces, es el material informativo para hoy y ya tenemos el número ganador. Nos decía el número
2: 35.
0: El 35. En efecto, estábamos verificando eso. 35, atención al señor Lilio Carbo Villalta. Lilio Isaías Carbo Villalta, atento, usted se acaba de ganar el pase de cortesía. Gracias por haber participado. Tiene entonces este pase de cortesía para el homenaje a Mercedes Sosa. Número 35, número ganador. Y puede retirar su pase en horas de oficina. Solamente confírmenos que usted escuchó el sorteo. Mientras tanto, gracias a usted, Pedro, por habernos ayudado.
1: Estamos a las órdenes siempre.
0: Y aquí viene la música en los minutos finales de Bajo Control tras la pausa.
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13: Amigos cómplices, aquí estamos en los minutos finales de nuestro programa Bajo Control del día de hoy. Y al mediodía no se pierdan la segunda emisión de Más Noticias.

0: Amigos cómplices, finaliza nuestro programa del día de hoy bajo control, gracias al gentil auspicio de las siguientes firmas comerciales: CB Cooperativa, aprueba su crédito en menos de 24 horas. 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Amigos, de esta manera llegamos entonces a la parte final de nuestro programa Bajo Control del día de hoy. Ya vienen las principales informaciones registradas en las últimas horas.
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0: Amigos, bienvenidos a la segunda emisión de Más Noticias. Estamos listos ya para entregarles a ustedes el material informativo más destacado y que se ha generado, pues, en las últimas horas. Buenas tardes, Marlene.
3: Buenas tardes, José Antonio. Amigos oyentes, muy buenas tardes. Bienvenidos a esta segunda emisión de Más Noticias.
2: Estos son los titulares de Más Noticias.
0: Atención, el Tribunal Contencioso Electoral define este lunes el pedido del alcalde de Cuenca, Cristian Zamora, de ampliación de la sentencia.
3: Por otro lado, también les estaremos informando, Ministerio de Educación dispone la intervención temporal del Comité Olímpico Ecuatoriano.
0: Además, el registro civil atenderá los días sábados de manera permanente, nos están indicando también. El detalle de estas y otras informaciones, amigos, bienvenidos. Aquí estamos en la segunda emisión de Más Noticias con lo más destacado generado en las últimas horas. En el ámbito político, el Tribunal Contencioso Electoral define este lunes el pedido de Zamora de ampliación de sentencia. El titular de Diario El Mercurio, Ivonne Coloma, presidenta del Tribunal Contencioso Electoral, convocó para las 16 horas de este lunes 15 de junio a una sesión extraordinaria virtual para tratar el recurso de ampliación a la sentencia de suspensión de los derechos de participación política dictada en contra de Cristian Zamora, alcalde de Cuenca, por una denuncia de violencia política de género. El recurso presentado por Zamora busca que se aclare parte de la sentencia que fue aprobada por la mayoría del Pleno el pasado 9 de junio y que decidió suspender los derechos de participación política de Zamora por una denuncia impulsada por la concejala Diana González del movimiento Nueva Generación del exalcalde Pedro Palacios. Según el jurista cuencano Jorge Moreno Llanes, ex juez del Tribunal Contencioso Electoral, luego de emitirse resolución, en la sentencia prevista para este lunes, la sentencia debe ejecutarse de manera inmediata, es decir, una vez resuelto el recurso y notificadas las partes, el Consejo Cantonal de Cuenca deberá definir el proceso para posesionar a Marisol Peñalosa, en este caso, como la alcaldesa subrogante, tal como lo explicó Zamora días atrás en una rueda de prensa. Así está la situación entonces de Cristian Zamora. Hoy se conocerá precisamente esta definición del Tribunal Contencioso Electoral. Ya que estamos hablando de temas políticos, contarles a ustedes que el exalcalde de Cuenca, Pedro Palacios, hizo referencia a este tema y también a la participación del movimiento político Nueva Generación en las próximas elecciones seccionales. Ha dicho que particularmente él no ha decidido aún si participa o no en la próxima contienda electoral.
4: Estamos en el proceso, efectivamente, aún no está definido, sin embargo, yo creo que es cuestión de un par de semanas más, donde incluso tendremos nuestro proceso de democracia interna dentro de Nueva Generación, y seguramente ahí ya tendríamos con mucha claridad cuáles serían los precandidatos para las diferentes dignidades que tenemos, no solo en el Cantón Cuenca, sino también en la provincia de La Suay.
5: ¿Pero ya es un hecho su candidatura?
4: No, no es un hecho, pero lo que sí es un hecho es que Nueva Generación va a participar, no solamente a nivel de alcaldía de Cuenca, sino algunas otras alcaldías de cantones vecinos de la provincia de La Suay, prefectura, por supuesto concejalías y juntas parroquiales. Eso sí es un hecho. Tenemos desde el 18 de junio, que efectivamente es este jueves, si no estoy mal, hasta el 2 de julio para el proceso. Nueva Generación ha venido trabajando ya muchos meses en este armado de posibles precandidaturas. Entonces, los tiempos, al menos para nosotros, están internamente. Se ha determinado todo lo que el Consejo Nacional Electoral lo solicita, es decir, el órgano central electoral, el reglamento, la aprobación del reglamento, grandes electores, que es el modo en que nosotros hacemos la participación. Así que internamente estamos con todo lo que requiere el Consejo Nacional Electoral, y los tiempos estoy seguro que nos van a dar.
5: ¿Ustedes tendrían más opciones en vista de que el alcalde ya no iría a las elecciones?
4: Lo he dicho hace unos días atrás en un proceso, en una entrevista. Hablo a título personal, por supuesto, ¿no? Para mí es irrelevante si es que Cristian va o no va. Él tiene que asumir la responsabilidad de sus hechos, de sus palabras e incluso de sus omisiones. Para otras personas tal vez sí es importante que él participe, o quién sabe que no participe. Hablo caso específicamente mío, me es completamente irrelevante, la verdad.
6: ¿Algún pronunciamiento sobre esta decisión del TC?
4: Bueno, regreso un poco a lo mismo. Cada uno de nosotros tenemos que hacernos cargo, responsables de lo que decimos, de lo que hacemos, incluso de nuestras omisiones. No es más que el resultado de toda una serie de epítetos, de una forma inadecuada de hacer política, por más que haya personas que piensen diferente, periodistas que pueden pensar diferente, ciudadanía en general que pueda pensar diferente. La realidad es que no se tiene por qué tratar a las personas de esa manera. Entonces, que este sea un ejemplo para que esto no vuelva a ocurrir, y que todos quienes estamos o estuvimos al frente de la administración pública o algún espacio de poder debamos tener las tolerancias del caso. Yo quiero aprovechar este espacio para solidarizarme profundamente con Diana González, quien ha decidido, bajo el cansancio y el hartazgo que ha tenido durante algún tiempo, dar ya o haber hecho esa denuncia, y por supuesto el Tribunal Contencioso Electoral haber tomado en dos instancias ya la decisión. Siempre es un tema familiar, como yo lo había comentado, más aún cuando nos encontramos hace pocos días atrás que se ha intervenido una casa donde aparentemente existía un troll center financiado por recursos públicos del municipio. Entonces, imagínense el grado de exposición que tenemos los ciudadanos, quienes decidimos de un momento dado participar en política, y ese grado de exposición de gente que no tiene el más mínimo remordimiento de causar daño a la honra, a los valores, a los principios, no de una persona, sino de su familia. Entonces, eso entre otros términos adicionales que habría que tomar la decisión.
0: Bueno, eso es lo que manifestaba el alcalde de la ciudad de Cuenca, el exalcalde de Cuenca, Pedro Palacio, señalando que todavía no ha tomado una decisión sobre una eventual precandidatura para la alcaldía de la ciudad de Cuenca con Nueva Generación. Lo que sí, el movimiento Nueva Generación va a tener candidatos, pero no da nombres aún. Es lo que ha dicho el exalcalde Pedro Palacios. Son las 12:09. Mientras tanto, ADN, el correísmo y el Partido Social Cristiano buscan entre sus legisladores a los candidatos fuertes para las seccionales. El portal Primicias está informando que la renuncia a la presidencia y al curul en la Asamblea Nacional de Nils Olsen el 8 de junio pasado es apenas una de las varias bajas que se prevé en el legislativo de cara a las elecciones seccionales del 29 de noviembre. Las precandidaturas se empezarán a definir desde el jueves 18 de junio, cuando, según el calendario aprobado por el Consejo Nacional Electoral, empezarán las elecciones primarias que se extenderán hasta el 2 de julio. Desde la Asamblea han surgido varios nombres de legisladores que aspiran a participar en la contienda y que, de contar con el apoyo de las bases de sus partidos y movimientos, deberán renunciar a sus curules. La dimisión de Nils Olsen, que buscaría la alcaldía de Guayaquil, provocó el primer vacío en el Consejo de Administración Legislativa CAL, que el Movimiento Oficialista Acción Democrática Nacional, ADN, suplió de inmediato con la elección de Esteban Torres como primer vicepresidente. Pero hay tres nombres más de esta instancia que están en el radar de las seccionales. El primero es el de la segunda vicepresidenta de la Asamblea, Carmen Tiupul, que eventualmente buscaría la prefectura de Chimborazo. A inicios de mayo, la dirigente indígena aseguró que no ha conversado con ningún partido sobre esa posibilidad y que estaba concentrada en cumplir con sus labores legislativas. Sin embargo, no cerró la puerta a una precandidatura si existe el apoyo. Medios locales de Riobamba reportan que en una sesión provincial de Pachacútic, organización de la que Tiupul fue expulsada, se decidió hacer acercamientos con la asambleísta con vistas a que los represente en las próximas elecciones. En los pasillos de la Asamblea Nacional se menciona también a la ex Revolución Ciudadana, en este caso integrante de esta organización, ex de la Revolución Ciudadana, Mónica Salazar, como eventual precandidata a alguna de las dignidades que se van a disputar en la provincia de Los Ríos, de donde es oriunda. Actualmente Salazar es aliada de la bancada de ADN, luego de haber dejado las filas de la Revolución Ciudadana, aunque su nombre no ha aparecido en los listados de precandidatos del oficialismo en esa provincia. La asambleísta ya fue alcaldesa del cantón Baba. El que sí es un hecho que buscará la prefectura de El Oro es el legislador de ADN, Steven Ordóñez, que es el cuarto vocal del Consejo de la Administración Legislativa CAL. De concretarse una o varias renuncias, la Asamblea deberá elegir a los nuevos integrantes del CAL, organismo que está compuesto por 7 asambleístas, todos de ADN y sus aliados. El legislador del correísmo, Franklin Samaniego, mientras tanto, dijo que, de darse esta reestructuración, lo correcto sería dar el espacio que por ley le corresponde a la Revolución Ciudadana en el CAL, aunque no se mostró optimista de que eso vaya a suceder. El 1 de junio pasado, el movimiento oficialista ADN fue el primero en hacer público un listado amplio de sus precandidatos para las seccionales en las que se elegirá alcaldes, prefectos, concejales y miembros de las juntas parroquiales. Entre quienes participarán en las primarias de ADN están varios asambleístas actuales, entre los que destacan Yadira Vallas, para la prefectura de Santo Domingo, Carolina Dueñas, para la prefectura de Esmeraldas, Andrés Gushmer, alcaldía de Guayaquil con Nils Olsen, que estaría postulándose posiblemente para la prefectura. También está el nombre de Egner Recalde para la prefectura de Pichincha, y se disputará en esta podríamos decir, en esta democracia interna con Harold Burbano, Francisco Ceballos, alcaldía de Milagro, Jorge Guevara, alcaldía de Loja, Ariana Burgos, que es la alterna de Nils Olsen, pero buscará la alcaldía de San Borondón. La presidenta de la Comisión de Justicia, Rosa Torres, sonó en su momento como potencial aspirante a la prefectura de Los Ríos, pero esa posibilidad se ha atenuado en las últimas semanas. En esa provincia hay dos facciones de ADN que disputan las precandidaturas. Aunque la presidenta nacional de la Revolución Ciudadana, en este caso ya de esta tienda partidista, Gabriela Rivadeneira, había dicho que daría a conocer la organización política que prestará el nombre al correísmo para que pueda participar en las seccionales, no sucedió la semana pasada. Hay un misterio en el correísmo entonces. ¿Qué organización política acogerá a los candidatos de la Revolución Ciudadana? Es la gran pregunta. Tampoco hay certeza sobre los asambleístas que serán precandidatos, salvo el legislador Alejandro Vanegas, que el viernes 12 de junio hizo público que aceptó participar en las primarias para la alcaldía de Guayaquil. Todos los demás son rumores. Una de las primeras en desafiliarse del correísmo para poder participar en las seccionales fue Paola Cabezas. Sin embargo, ha asegurado que eso no sucedió la semana pasada. Hay un misterio en el correísmo entonces. ¿Qué organización política acogerá a los candidatos de la Revolución Ciudadana? Es la gran pregunta. Tampoco hay certeza sobre los asambleístas que serán precandidatos, salvo el legislador Alejandro Vanegas, que el viernes 12 de junio hizo público que aceptó participar

0: sería el asambleísta Ronald González para prefecto, y no se descarta que la expresidenta de la Asamblea, Viviana Veloz, busque dirigir la provincia de Santo Domingo de los Áchilas, aunque esa opción ha perdido algo de fuerza. Lo que sí ha tomado impulso en las últimas semanas en la ciudad de Ibarra es el nombre de Pamela Aguirre. Ha empezado a aparecer con varios sondeos de opinión sobre la alcaldía de esa ciudad. La secretaria ejecutiva de la Revolución Ciudadana, Melissa Zambrano, le dijo a Radio Pichincha el 12 de junio que además de las autoridades locales que buscarán la reelección, hay también asambleístas que participarán el 29 de noviembre. Y por último, ¿qué pasa con el Partido Social Cristiano? Mermados en número, los tres asambleístas del Partido Social Cristiano que llegaron a la Asamblea en este periodo legislativo han tenido poca o ninguna influencia este primer año de trabajo. Eso empujaría a que al menos dos de ellos busquen regresar a sus provincias como candidatos a algunas de las dignidades seccionales. El asambleísta y exalcalde del Cantón Santa Elena, Otto Vera, sería la opción social cristiana, pero esta vez para dirigir la provincia del mismo nombre. El presidente del Partido Social Cristiano y también asambleísta Alfredo Serrano confirmó el pasado 10 de junio que el legislador Johnny Terán también es precandidato a prefecto de Los Ríos, pero que serán las primarias la que confirmen esas postulaciones.
1: Bueno, desde el 18 inician ya primarias en el Partido Social Cristiano. Acuérdense que esta vez las primarias nuestras son provinciales, porque ya no tuvimos tiempo para armar una asamblea nacional. Entonces cada provincia inicia, Guaya será la última que va a realizar su primaria entre el 1 y el 2 de julio. Entonces de manera que ya desde el 18 inicia, de manera que el 18, por ejemplo, conozco que va a ser Galápagos, y así seguirán el resto de provincias haciendo cada una sus primarias.
2: ¿Tiene ya candidatos para las ciudades grandes, las provincias?
1: Bueno, precandidatos por ahora, hay que esperar en el camino quién se inscriben. En algunas provincias ya están definidos, en Guayas todavía aún no están definidos los precandidatos, eso lo vamos a saber el día de las primarias.
3: ¿El señor Terán será precandidato en Los Ríos?
1: Él es precandidato en Los Ríos por ahora, Johnny Terán es precandidato en Los
3: ¿Prefectura?
1: Ríos. ¿Prefectura? A la prefectura de Los Ríos, pero todavía, insisto, falta que se arme allá la asamblea provincial.
0: Bueno, eso es lo que decía entonces el máximo representante, es el presidente del Partido Social Cristiano, también asambleísta, Alfredo Serrano. Bueno, ha dicho que están analizando el tema de las candidaturas por parte de esta organización política. Y es importante recordar que de acuerdo al Código de la Democracia, las autoridades de elección popular que se postulen para un cargo diferente deberán renunciar al que desempeñan antes de presentar la solicitud de inscripción a su candidatura. Entonces, eso está por verse en realidad. Y el cronograma aprobado por el CNE establece que una vez que se desarrollen las primarias y se resuelvan los primeros recursos en contra de esos procesos internos, se procederá a la inscripción de precandidatos. Esa etapa se desarrollará entre el domingo 2 y el lunes 17 de agosto, es decir, a más tardar, las renuncias se deberían producir a finales de julio, aunque algunos, como Nils Olsen, lo hicieron incluso antes del inicio de las primarias. Importante dato que lo hemos tomado del portal Primicias.
4: Y siguiendo con el ámbito político electoral, darles a conocer que el CNE destina 14.87 millones de dólares para la impresión de material electoral y la integración de los paquetes. Los proveedores de los servicios, al igual que en cada elección, serán el Instituto Geográfico Militar y la ya conocida empresa Mongar. Para las elecciones seccionales 2027 se imprimirán 89.3 millones de papeletas. Los preparativos para las elecciones seccionales adelantadas para el 29 de noviembre avanzan en el Consejo Nacional Electoral. Los contratos para la impresión de papeletas, material electoral e integración de paquetes electorales fueron adjudicados. Se trata de las contrataciones

0: básicas de cada votación y que se encargan siempre al Instituto Geográfico Militar y desde hace varios años a la empresa Mongar CA. Los procesos fueron publicados entre el 28 de abril y el 7 de mayo, sin embargo, hasta el momento solo se ha firmado uno, el de los paquetes. Este suele ser el segundo rubro más grande de cualquier elección. Entre los tres servicios suman un rubro de 14.87 millones de dólares. El primero es el personal necesario para las actividades en relación de dependencia y por facturación, según lo detalla el portal Primicias.
1: Y continuamos, son las 12 horas con 21 minutos. En la primera emisión de Más Noticias, el doctor Matías Abad, analista político, hizo referencia a la situación de varios alcaldes del país que tienen problemas judiciales y electorales, como es el caso del alcalde de Cuenca, el tema de la sentencia del Tribunal Contencioso Electoral. También esto podría mover el tablero político en la ciudad de Cuenca y en otras ciudades. Esto es lo que analizó Matías Abad, el día de hoy.
2: Bueno, ahí habría que entrar un poco a analizar todas las decisiones que ha tenido el contencioso electoral en los últimos meses, pero lo que sí está claro es que al no estar presentes los personeros, las autoridades en funciones, sin duda el tablero, al menos en las ciudades que hace referencia, en Cuenca y Guayaquil, cambia significativamente. Habían muchos aspirantes, muchos quizás hoy precandidatos, que estaban muy atentos a ver qué se resolvía alrededor del caso, hablando de la ciudad del alcalde Zamora. Porque una cosa es participar con Zamora en la papeleta y otra muy distinta participar sin él. Entonces, mucha gente que quizás estaba pensando, muchos aspirantes que evaluaban la posibilidad de decir, bueno, quizás está un poco difícil la alcaldía por la popularidad que tiene el alcalde, más bien optemos por la prefectura. Hoy vemos que más bien vuelven a echar una mirada a la seccional, al gobierno autónomo descentralizado de Cuenca, como una posible opción ya al estar el candidato más fuerte, de alguna manera, fuera de juego.
3: Ahora, ¿cuánto podrá cambiar ya en el futuro, sobre todo para el candidato, los candidatos del gobierno, la salida de Cristian Zamora, más bien, la no participación de Cristian Zamora, sobre todo para la alcaldía de Cuenca?
2: Bueno, ahí hay una circunstancia que es determinante. Es si el alcalde Zamora va a tener la posibilidad de seguir en funciones como alcalde hasta terminar el año. Una cosa es que él alce el brazo, digamos, de un posible candidato al cual él respalde estando en funciones, con toda la maquinaria de estructura que tiene la alcaldía de Cuenca. Y una muy distinta es que se vea forzado, como es un poco la discusión jurídica en estos días, a tener que dejar el cargo. Lógicamente que tenga que asumir la vicealcaldesa en principio, y que no pueda estar de alguna manera dando seguimiento al candidato, que pueda hacerse de alguna manera de unos votos de endoso que pueda darle el alcalde en funciones. Entonces, ese también es un punto particular que va a determinar también el decurrir de las elecciones seccionales, si es que va a haber realmente un candidato de sucesión o con la lógica transición que podría darse si es que se ve forzado a dejar el cargo, pues quien asuma la alcaldía hasta el mes de noviembre, cuando serán las elecciones seccionales, no va a tener esa fuerza que sí lo tendría Cristian Zamora.
3: Pero en la práctica, ¿se pueden endosar o se podrían endosar los votos de Zamora a otro candidato, a otro personaje?
2: Yo creo que no en la magnitud que se cree, ¿no? Uno dice, bueno, si el alcalde Zamora, por poner un ejemplo, tiene 50% de intención de voto y podría ese 50% absorber, digamos, una persona que los represente, no funciona tanto así, ¿no? Las elecciones seccionales siempre son mucho más de personas, ¿no? Cuando uno ve en las elecciones de asambleístas, por ejemplo, siempre son de partido, de arrastre de la figura principal, del presidente en funciones o del opositor principal. En este caso, las seccionales siempre son mucho más de personas, ¿no? Entonces, a veces incluso entrar con una bandera del gobierno, cualquiera que sea, a veces puede ser hasta contraproducente, ¿no? Porque la lógica local tiene sus propias necesidades, el electorado tiene sus propias expectativas, a veces como que contamina mucho tener la presencia del partido y las figuras nacionales empujando una candidatura local o provincial. Sin embargo, eso no quita que de ese posible, como digo, 50% que podría tener de intención de voto o 40% que podría tener de intención de voto, sí pueda ir por ahí un 10, un 7, que ya para cualquiera es un punto de partida importante, ¿no? O sea, vemos que las elecciones están ganando, o al menos con la referencia inmediata de la elección anterior, con 19-20%, ¿no? Partir con un 10 ya es la mitad del camino. Claro. Entonces, como decía en un inicio, esa condición es determinante para ver también cómo va el recorrido hasta el mes de noviembre.
3: Ahora, ¿le conviene al gobierno poner un candidato propio, es decir, un candidato de ADN en esta coyuntura que se está viviendo? Porque hay quienes dicen que más bien el gobierno debería auspiciar algún candidato y no directamente ir con un candidato propio de ADN en la ciudad de Cuenca.
2: Yo creo que el gobierno está jugando por dos vías. La primera, lógicamente, no puede abstraerse de no participar con su partido. De hecho, se contaminaría de alguna manera su concepto de Nuevo Ecuador si es que hace alianza o apoya frontalmente a algún candidato, ¿no? Por estrategia, ADN tiene que salir sin alianzas y con candidatos propios en todas las provincias, cantones y parroquias, ¿no? Si no, se va a ver un débil que estando en el gobierno no puede armar cuadros en ese sentido. Pero todos sabemos que en muchas provincias, cantones y parroquias habrán candidatos que sin estar frontalmente alineados, que sin estar de lado y lado diciendo que tienen alguna alianza, eventualmente cuando ganen pasarán a estar dentro de la línea del gobierno, ¿no? Por ejemplo, se habla mucho, ¿no? Lógicamente no hay nada comprobado, de que en la ciudad de Quito ADN pondría candidatos bastante, bastante débiles, pero que a la larga la intención final es que gane el exalcalde Yunda, ¿no? Que sería quien tiene más posibilidades de competir al alcalde Pavel Muñoz en su carrera de reelección, ¿no? Entonces, puede haber esas mismas figuras que son las que se comentan en el resto de provincias, tener candidatos propios, pero también tener un backup, ¿no?
3: Candidatos afines,
2: o que yo sepa que si ganamos, pues llegamos a un entendimiento, o por lo menos no me vas a hacer oposición.
3: En Cuenca podría darse.
2: Sin duda eso puede darse ese escenario, ¿por qué no? En realidad, ha habido, sobre todo en la coyuntura, ha habido tantos roces entre prefecto, alcalde, presidente, que sin duda el presidente, si no puede llegar por la vía propia, por lo menos buscará los aspirantes que no frontalmente se han mostrado incómodos para Novoa, pues también puedan de alguna manera tener un grado de alineación o de afinidad.
3: Con la salida del cuadro del talero político de Cristian Zamora, ¿qué posibilidades ve usted a exalcaldes y a líderes políticos en la ciudad de Cuenca? Hablo de Marcelo Cabrera, hablo de Pedro Palacio, del propio Xungo.
2: Bueno, queda muy muy abierto, ¿no? Como decíamos, con la dispersión del voto que hemos visto en las últimas elecciones, parecería, no sabemos si es que esta vez sea igual, pero por lo menos es un escenario que por ahí con 19-20% se puede llegar a la alcaldía. Entonces puede ser bastante bastante tentador para figuras que ya parten con una votación propia o con al menos un nivel de conocimiento, dado también que las campañas son muy cortas este año, ¿no? Todo ha sido muy forzado por lo que se adelantó las elecciones seccionales. Habían partidos que no estaban ni siquiera organizados, hay otros que ni siquiera están pudiendo completar los requisitos. Entonces queda como primera teoría, digamos, queda fortalecidos o con una primera probabilidad interesante aquellos candidatos que ya tienen un capital político propio, ¿no? Como usted señala, suena mucho el exalcalde Marcelo Cabrera. Bueno, pues es alguien que parte ya con un nivel de conocimiento interesante y tal vez incluso hasta con una base electoral propia, que puede darle un despegue razonable dentro de la contienda. El exalcalde Pedro Palacios, que vemos que también ya está en esa carrera. No sé si Yacu Pérez termine de afianzar su candidatura. De lo que se ha escuchado, más bien es un proyecto a largo plazo con la izquierda democrática.
3: Él ha dicho que no, sí, que por lo menos Cuenca por el momento no. Sí,
2: incluso el prefecto Lloret, ¿no? Que en el escenario que estuviese Cristian Zamora, quizás no arriesgara tanto por una carrera a la alcaldía, y lógicamente partiría con una buena base para su reelección a la prefectura, pero quizás ahora, viendo que el espacio está disponible, que no hay nadie que realmente tenga al menos un nivel de votación a la fecha tan representativo, está abierto para todos, ¿no? E incluso yo no descartaría que en ese escenario de las mismas caras que ya han estado en los últimos años, pueda haber espacio para una nueva figura, ¿no? Si bien, como decía, las campañas son cortas, pero los medios, las redes, las redes sociales, todo hace que pueda emerger también alguien que fuera del tablero, ¿no?
3: El gobierno ya hizo
2: un outsider, ya, un antipolítica, claro, ¿no?
3: Pero el gobierno ya lanzó nombres. Me parece que el ex ministro de Economía iría para la alcaldía de Cuenca.
2: Sí, pero no entra como una figura de outsider o el diferente, ¿no? Primero es alguien que ya ha estado en política, ¿no? Ha sido ministro de Economía y Finanzas, y hasta hace poco ministro de Agricultura, ¿no? Que eso le da credenciales también para entrar a la contienda, alguien que ya ha estado en lo público, que sin duda tendrá elementos para contestar en un debate o una entrevista, pero está dentro del sistema, ¿no? Como digo, si podría entrar alguien con carácter más disruptivo, como ha pasado en algunas ocasiones, será alguien antisistema, antipolítica, la figura diferente, ¿no? Entonces, ha quedado el tablero muy, muy abierto, tanto por la probabilidad de que quienes tienen ya un capital político propio pasan ya directamente a ser protagonistas, así como ese espacio que podría existir también para quienes se presenten como fuera del sistema o del tablero.
3: Ahora, ¿qué fue?
1: Parte del análisis realizado por el doctor Matías Abad, analizando la situación política de Cuenca y de varios alcaldes del país que tienen líos judiciales, líos electorales, etcétera, etcétera. ¿Se mueve o no el tablero político? Esa es la gran pregunta. Podría ser que sí, con la ausencia del alcalde Cristian Zamora, con la sentencia del Tribunal Contencioso Electoral. Y tras la pausa estará con nosotros el gobernador de la provincia de La Suay, Javier Bermúdez. Ya volvemos.
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1: Amigos, son las 12:35. Aquí estamos en la segunda emisión de Más Noticias. Y como habíamos anunciado, ya está con nosotros el representante del Ejecutivo en la provincia de La Suay. Nos acompaña en este momento el doctor Javier Bermúdez, gobernador de la provincia de La Suay. Doctor, gracias por estar aquí. Ante todo, buenas tardes. Comencemos con el tema de esta emergencia vial, sobre todo en la cuenca Girón Pasaje. ¿Cuál es la información actualizada que tiene usted? Bueno, bienvenido.
12: Buenas tardes, muchísimas gracias a todos quienes nos ven, nos escuchan en Cómplice, a usted José Antonio, igual a Marlene, muy buenas tardes. El tema del kilómetro 90 en la cuenca Girón Pasaje es muy difícil. Creo que estuvimos nosotros presentes, yo me fui personalmente a ver cuál es el estado de la vía, y créame que son más de 40.000 metros cúbicos que caen en diferentes espacios, ¿no? Desde el kilómetro 80 ya tenemos algunas, pero los más serios desvíos, deslaves, perdón, pero los más serios es desde el 90, me parece que hasta el 110. Son realmente ingentes cantidades de material que caen a la vía y nos taponan en diferentes sectores. No es solo uno grande, sino es grandes en varios sectores. Lo que nos ha hecho es que se active el puesto de mando unificado el día jueves. Estuvimos nosotros con los tres alcaldes de Pucará, Santa Isabel y también Girón. Estuvimos también la Secretaría General de Riesgos, estuvo la Policía Nacional, las Fuerzas Armadas, para ver cómo podemos nosotros activar. Hoy en la mañana estaba el señor, está aquí en Cuenca el señor viceministro Paolo Carpio, haciendo el recorrido y viendo la factibilidad de generar una declaratoria de emergencia para de manera inmediata generar recursos a más de los que ya están, porque sé que están todo el Ministerio de Infraestructura activado desde el día uno, y lo que queremos es también que esos recursos, contratos y todo lo que sea, lo más pronto posible habilitar la vía y darle seguridad y vialidad también a la gente, ¿no?
1: Se dice que llevaría varias semanas tráfico en esta vía.
12: Sí, se espera unas dos semanas o semana y media, ¿no? Hay que siempre estar responsable con manejo la información. El señor viceministro ha dado estas opciones porque es realmente muy, muy grande los deslaves que han pasado.
1: Bueno, ¿y qué es de la vía Cuenca-Molleturo-El Empalme?
12: La cuenca Molleturo está trabajándose, ya están en proceso de señalización en las partes, la compañía constructora, en las partes que no se necesita intervención de obra civil, en las obras civiles desde el kilómetro 90, 110, y estamos nosotros ya trabajando. La empresa constructora está ya en plena ejecución de la obra, son casi 23 millones de dólares. Eso también va a ir generando que tengamos una mejor vía. Claro, esto no es de la noche a la mañana, pero ya están los recursos, ya está financiado, ya se está trabajando. En pocos meses veremos ya un cambio sostenido y fuerte en el tema. Por eso yo decía que tuvimos un muy duro invierno, pero esta vía no se ha cerrado por temas muy de mucho tiempo. Entonces, hace ver a la ciudadanía de que el Ministerio de Infraestructura, la constructora, están atacando de manera inmediata los temas urgentes, y en eso también lo que queremos enviar ese mensaje a la ciudadanía es que el presidente Noboa está trabajando, invirtiendo muchísimo en el tema vialidad. Vamos a tener la consultoría que ya está entregada de la cuenca Girón Pasaje, que también genera lo que se debe hacer con el acceso sur de una manera muy técnica, y también que sea con los recursos adecuados, digamos.
1: A propósito del acceso sur, la prefectura de la SUAY, a través de Juan Cristóbal Lloret, ha anunciado un acceso sur alterno, o sea, entre Tarqui y Turi. ¿Cómo han recibido ustedes esta información que ya fue pública en días pasados?
12: Bueno, yo creo que la inversión debe hacerse en los sectores que más lo necesitan. Nosotros ya estamos haciéndolo. Se necesita inversión en las vías intra e intercantonales, que son de exclusiva competencia de la prefectura. Se necesita inversión en San Isabel, en la comunidad de Surupali, que viven con ese puente destruido muchísimos años atrás, y que no hay quien dé esa solución.
1: O sea, ¿usted no ve necesario que la prefectura haga eso?
12: Bueno, si quieren hacerlo y mejorar el tráfico, perfecto. Pero yo creo mucho en la planificación y en las prioridades de la administración pública.
1: ¿Y qué tiene que ver el acceso sur alterno que anuncia la prefectura con el acceso sur que está analizando el gobierno?
12: No tiene nada que ver, porque nosotros estamos en la Panamericana y ellos se desvían por la vía Turitarqui, que está concesionada a la prefectura, inclusive se paga un peaje. Entonces, obviamente lo que veo es que justamente ahora es que empiezan estas situaciones. Yo respeto mucho la manera de actuar de las autoridades. Las administraciones deben basarse en base a prioridades y no en base a un tema que me parece a mi criterio, un tema un poco ya más de campaña política que de otra situación.
1: O sea, usted quiere decir, justo cuando estamos a las puertas de la campaña vienen estos anuncios.
12: Justo. Sí, y es así, ¿no? Yo creo que en el análisis coyuntural del tema podríamos ver que las cosas van saliendo de esa manera, ¿no?
1: Y ahora que estamos hablando de la próxima campaña para las elecciones del 29 de noviembre, Javier Bermúdez ha decidido participar, está en la lista de precandidatos de ADN, quizá para la alcaldía de Cuenca o la prefectura de la SOAI. Cuéntenos.
12: Nosotros estamos, como siempre lo he dicho, José Antonio, llegar a un espacio de prefectura o alcaldía es un honor para cualquier ciudadano y eso es un compromiso de servicio, de planificación y también de mucho trabajo. Entonces, nosotros en la gobernación estamos tranquilos, estamos trabajando. Hay precandidatos también que se han dado nombres por parte de ADN, el presidente y las primarias también tienen que ir generándose para buscar el mejor cuadro, pero y ahí, José Antonio, yo sí quisiera que la ciudadanía vea un debate serio de quiénes son esos candidatos. ¿Cómo y por qué digo esto? Porque no necesitamos el que más grita, el que más insulta, el que más hace fiesta, el que más hace algunas otras situaciones que nada tienen que ver con la administración de una ciudad. Tenemos que ver a personas que tengan un perfil adecuado, que tengan también espacios de administración pública y que sepan cómo se maneja una ciudad. Eso nos va a garantizar que la ciudad cumpla con una visión de aquí a 50 años, que cumpla con una planificación para que la EMOV, para que la EMAG, para que ETAPA hagan su trabajo y no sean, ¿sí?, más bien administraciones reactivas ante una necesidad, sino más bien la ciudad, las ciudades, digámoslo así, se planifican. Y esa planificación va a mostrarnos qué es lo que queremos, dónde vamos a poner la industria, porque la industria es uno de los factores que más trabajo dan, en dónde se van a asentar, cuáles van a ser las facilidades para que generen trabajo, para el tema de los artesanos y para todo el conglomerado que en sus diferentes sectores se tiene que dar.
1: Bueno, algunos nombres han sonado, sobre todo para la alcaldía de Cuenca, pero, por ejemplo, el asambleísta Adrián Castro ya ha descartado su posibilidad de ser precandidato. Le estamos consultando a usted, deja entender que no, pero se habla de el exministro Juan Carlos Vega por ADN para la alcaldía de Cuenca.
12: A mí, si me preguntan por Juan Carlos Vega, yo les podría decir que fue un excelente ministro de Finanzas, un gran ministro de Agricultura.
1: ¿Él es ya un precandidato de ADN?
12: Lo tenemos como precandidato y veo que es una figura clara, honesta, muy sencillo, un hombre de mucho trabajo, ¿no?, y de mucha cercanía en el agro.
1: ¿Y quizá con usted a la prefectura? Oiga, tal vez, le pregunto.
12: Las primarias, presidente, los directivas nacional y la provincial tendrían que ver eso. Nosotros estamos concentrados en el trabajo porque el tinte, si es que yo digo algo, ya va a verse desde otra situación. Si es que yo trabajo en alguna situación o operativo, ya van a decir que es que porque estoy ya en campaña. Entonces, siempre hemos guardado esa línea de prudencia para que la ciudadanía vaya viendo y sepa. Y que nos pongamos en estas elecciones, en ese debate, de quiénes son los mejores perfiles para un cargo como estos.
1: Para ADN se le facilitan las cosas con la ausencia del alcalde Cristian Zamora en la papeleta, por la suspensión de que ha sido objeto por parte del Tribunal Contencioso Electoral, también le consulto.
12: No, créame que no. Nosotros como ADN vamos a tener nuestros candidatos con o sin el alcalde Zamora en la papeleta, va a ser lo mismo. Vamos a tener el mismo trabajo, vamos a tener el mismo compromiso, vamos a tener las mismas circunstancias para que el elector tenga los mejores cuadros. Obviamente, se quiere vender estas narrativas, ¿no? De que es un cobro de Kim Sacocha, de que es porque hace obras. Realmente, yo no veo análisis, o no puedo generar un análisis correcto de estas, no sé, excusas que se ponen para evitar también un mea culpa, ¿no?
1: ¿Y qué opina de esa sentencia usted? por violencia política de género del Tribunal Contencioso Electoral para el alcalde de Cuenca.
12: Ha existido violencia. O sea, yo creo que como abogado que soy, la ley de violencia contra la mujer es muy clara. Es muy clara. Y determina todo, en el artículo 4 determina todos los tipos, inclusive de violencia contra la mujer. Entonces, usted a mí, José Antonio, me ha visto insultar o denigrar o poner algún apodo o adjetivo a las mujeres, jamás. Nosotros siempre hemos tenido una línea de respeto y consideración, no solamente a las mujeres, a todos quienes nos ven, también nos increpan. Entonces, realmente creo que existió violencia, ha existido, y eso también va a generar un precedente, ¿no? Un precedente de que en estos espacios de violencia política no deben existir. Y en segundo lugar, y también muy importante, que las mujeres también tengan esa vigencia en la política ecuatoriana y en la política local, que hace mucha falta, porque obviamente nosotros estamos en la creación de las listas, y créame que hay mujeres muy valiosas que quieren ir con nosotros y nos han dicho, vea, yo quiero ir y me encantaría estar en ADN y quiero salir, pero me da miedo de la violencia que estamos viviendo las mujeres. Eso ha sido uno de los factores que siempre se están dando cuando nosotros queremos arribar a una candidatura, ¿no? en las alcaldías.
1: Señor gobernador, ¿y qué decir acerca del tema de la seguridad o inseguridad en la provincia de La Suay?
12: Bueno, la inseguridad, trabajemos por lo positivo. La seguridad, creo que la Policía Nacional, las Fuerzas Armadas están haciendo un trabajo bastante fuerte. Déjeme, solamente el día viernes, le voy a decir, 3 detenidos en 2 allanamientos con 4 kilos de sustancias sujetas a fiscalización. En el operativo estuvo la Policía Judicial, el GOE y el HUMO. Está 2 recuperación de 8 cabezas de ganado, ¿sí?, en la Iberia, por la UICA, que es la unidad de investigación contra el abigeato, y el HUMO. Un operativo en la cárcel de Turi del decomiso de un celular incautado, 25 gramos de sustancias sujetas a fiscalización, y un aprehendido por el robo en un domicilio. Entonces, esto es solo el viernes. Sí, el trabajo de la policía es bastante fuerte. Los números y las estadísticas nos dicen esto, y esto es lo que nosotros también estamos trabajando con la ciudadanía. Y créame que la ciudadanía se está organizando de manera muy buena y tenemos nosotros mucha coordinación con la ciudadanía, en donde los policías comunitarios, los policías que hacen las rondas, ya están incluidos en los chats y la ayuda se hace inmediata.
1: Señor gobernador, ¿y qué decir acerca de los 3 jóvenes que habrían desaparecido en la ciudad de Cuenca y que habrían sido torturados inclusive? Hay 3 familias del cantón Vinces, provincia de Los Ríos, que tienen esta preocupación por los 3 jóvenes que habrían desaparecido en la ciudad de Cuenca el pasado 20 de abril. ¿Qué se ha hecho al respecto? ¿Qué conoce usted?
12: Bueno, el tema de la desaparición, yo creo que se dan ni siquiera en la provincia de La Suay. Hay algunas situaciones de trazabilidad que la policía está investigando. Entonces, no creo que ni llegan acá o alguna situación de estas, que obviamente no son los cuerpos ni policiales ni militares quienes hacen las intervenciones de estas supuestas torturas, sino son más bien dados por otros grupos armados delincuenciales que son los que ejecutan estas situaciones. Entonces, hay que ser muy cautos en esta investigación para que la fiscalía la llegue directa y exclusivamente a la verdad.
1: Señor gobernador, para finalizar, ¿en qué consiste este programa El Gobierno a tu Lado en Territorio?
12: El Gobierno a tu Lado en Territorio es uno de los espacios en donde la directriz del presidente Noboa nos ha dicho que obviamente nosotros tenemos que ir visitando todos y cada uno de los cantones de cada provincia. Y eso hace que las autoridades nos escuchemos las peticiones de la gente. Y esas peticiones tienen que ser elevadas a una plataforma que es danielnovoa.gov.es, en donde hacen, ¿sí?, las peticiones y por medio de los jefes y tenientes políticos, y nosotros nos articulamos como gobierno, nos articulamos con la educación, nos articulamos con salud, nos articulamos con todas las carteras más fuertes y además también con las que más se necesita, sin dejar obviamente el resto de carteras, para que la ciudadanía vea que en un tiempo prudencial la respuesta. Y con esto hemos electrificado, déjenme, ahorita se me llega a la cabeza, la electrificación de la parroquia El Cabo en una parte que se llama San Fernando Alto, en donde no había electricidad. Nos fuimos atrás a Nero, sí, donde estuvimos nosotros en el sector Frutilla de Nero, aquí cito nada más, a 10 kilómetros. Menos de 10 kilómetros. ¿Sabe cuánta gente vive sin electricidad? 25 años sin electricidad las personas viviendo allá, a menos de 10 minutos. Entonces, eso es gobierno a tu lado. Son directrices claras, directrices propias para generar respuestas oportunas.
1: Señor gobernador, gracias por habernos acompañado en este mediodía en la segunda emisión de Más Noticias. Una buena tarde para usted.
12: Muchísimas gracias. Nosotros vamos a seguir llevando las demandas que la gente está subiendo a gobierno a tu lado. Son casi 200 finalizadas, 200 peticiones finalizadas en todos los sectores, en todos los ámbitos. Entonces, da de cuenta de que la ciudadanía ve en esto una herramienta de cercanía con el gobierno.
1: Gracias una vez más. El gobernador de la provincia de La Suay, Javier Bermúdez, estuvo con nosotros y ahora vamos a hacer una pequeña pausa. Volveremos enseguida con ustedes para continuar en los minutos finales.
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1: 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Amigos, son las 12:53. Vamos a continuar con las informaciones más destacadas en este mediodía.
0: Y el Ministerio de Educación dispone la intervención temporal del Comité Olímpico Ecuatoriano. El Ministerio ha dispuesto la intervención temporal del Comité Olímpico Ecuatoriano y designó a Noelia Carolina Caicedo como representante legal temporal. Esta información la tomamos de Diario El Telégrafo. El Ministerio de Educación, Deporte y Cultura dispuso la intervención temporal del Comité Olímpico Ecuatoriano. La medida se anunció este lunes 15 de junio a través de redes sociales de la cartera de Estado. En el comunicado del Ministerio de Educación se señala que en el proceso de registro del directorio del COE se han agotado las instancias administrativas y judiciales previstas en la norma vigente. En ese marco, las acciones legales impulsadas por el directorio, presidido por Jorge Delgado, fueron resultado de las autoridades competentes. Con ello se ratifica lo señalado en la Ley Orgánica del Deporte, Educación Física y Recreación, además de los criterios emitidos por la Procuraduría General del Estado. Esto ha traído como consecuencia que el Comité Olímpico Ecuatoriano no cuente con un directorio registrado de forma legal ni con una representación reconocida por la autoridad. Esta situación genera un vacío institucional que debe ser atendido de manera inmediata para garantizar la continuidad de sus funciones y la adecuada atención a los deportistas, se indica así en el comunicado. La decisión se basa en el artículo 230, literal A, de la Ley del Deporte mencionada anteriormente. El Ministerio de Educación anunció que se ha designado como representante legal temporal a Noelia Carolina Caicedo. Ella será la encargada de liderar la regularización administrativa de la entidad y convocar a elecciones. Así lo reseña esta información del Telégrafo. Las 12:54, continuamos revisando más noticias y también informarles que el registro civil atenderá los sábados de forma permanente. El registro civil del Ecuador extenderá su atención a los días sábados de forma permanente. La decisión entrará en vigencia el próximo 20 de junio y busca facilitar el acceso a los servicios para ciudadanos que trabajan durante la semana o tienen dificultades para acudir en horarios tradicionales. La nueva jornada especial funcionará inicialmente en 14 agencias ubicadas en 11 provincias del país. Los usuarios podrán realizar trámites como cédulas de identidad, pasaportes, matrimonios, certificados, inscripciones de nacimiento, inscripciones de defunción, registros civiles, otros servicios institucionales. La atención se desarrollará entre las 8 y 17 horas.
1: Amigos, y aquí continuamos con ustedes en este mediodía y ahora saludamos con el periodista deportivo Patricio Guamán Vicuña, quien se encuentra en Estados Unidos y realiza pues las coberturas informativas del Mundial 2026. Y ahora lo que corresponde, Patricio, ante todo un saludo cordial, corresponde analizar lamentablemente los resultados nada favorables para la selección ecuatoriana de fútbol que se enfrentó a Costa de Marfil. Patricio, ¿cuál es el análisis en este sentido? Bienvenido, buenas tardes. A ver, vamos a ver si logramos en este momento tener el contacto con Patricio y lo vamos a hacer a través de otro mecanismo. Patricio, adelante, buenas tardes.
2: Hola, ¿qué tal? Mi estimado José Antonio, ¿cómo le va? Buenas tardes. ¿Estamos bien, sí?
1: Ahora sí, en perfectas condiciones.
2: Gracias. ¿Cómo le va? Bueno, doloroso la derrota de la tricolor, decepcionante y humillante la tarde, noche de ayer frente a la selección de Costa de Marfil. La semana anterior, cuando hicimos el reportaje pertinente para su programación, lo había dicho, mucho ojo. Cuidado con dimensionar menos al conjunto africano, y ahí está la consecuencia. Un optimismo que se vio desde que Ecuador clasificó al Mundial, mucho optimismo, y donde sinceramente el equipo del técnico Sebastián Becasés el día de hoy no jugó bien ni el primer tiempo ni el segundo tiempo, cambios lamentables del técnico ecuatoriano. 68,000 espectadores en el Philadelphia Stadium salieron tristes, decepcionados por accionar y la actuación de la tricolor ecuatoriana, que prácticamente perjudica su clasificación a la siguiente ronda. Tendría que ganar el próximo sábado a Curazao en Kansas City y terminar el 25 de junio con Alemania en el MetLife Stadium. Ecuador, para clasificar entre los 8 mejores de este certamen para la siguiente fase, tuviera que conseguir 4 puntos, ¿no es cierto?
1: Necesita 4 puntos. Y ahora, ¿qué se avizora con Curazao, por ejemplo, que fue un equipo goleado por Alemania 7-1?
2: Sí, goleado también el día de ayer el conjunto de Curazao, pero me preocupa el bajo nivel futbolístico de los jugadores ecuatorianos. Ayer le bailaron a Pirinca. Le bailaron. Moisés Caicedo en el medio sector, una de cal, otra de arena. Si no fuera por el meta Galíndez, ayer hubiéramos recibido dos o tres goles. El Nacional en el primer tiempo, dos palos o tres palos los remates de los jugadores ecuatorianos, pero eso es relativo. Lo que preocupa es el funcionamiento del conjunto, no tienen ideas, los cambios lamentables en el segundo tiempo del técnico de la selección ecuatoriana, en vez de mejorar, botó para abajo todo el sistema, tanto en el medio sector, en el defensivo, laterales que estaban jugando de media punta. Sinceramente no se entiende lo que quiere hacer el señor Sebastián Picassese. Honestamente, y es una opinión muy personal, el técnico luego de este mundial tiene que renunciar. Ojalá el señor presidente de la Federación Ecuatoriana de Fútbol haga conciencia. El sacrificio que hizo la hinchada ecuatoriana el día de ayer, tickets entre 900 a 3 mil dólares llenaron el estadio, pero los jugadores no tuvieron conciencia el día de ayer, y eso molesta por la hinchada de nuestro país, social.
1: Patricio, y para finalizar, ¿cuáles son los cambios que deberían darse entonces para los próximos encuentros, sobre todo con Curazao y luego con Alemania?
2: Los cambios, sinceramente, pienso que no es tema de jugadores, es el tratamiento, el esquema táctico que trata de implementar el técnico de la selección ecuatoriana.
1: ¿El esquema táctico sería el error, Patricio, entonces?
2: Ecuador juegue con línea de tres. Ecuador debe jugar con dos centrales como Pacho y el jugador Hincapié, dos laterales como Estupiñán y Alan Franco, y en medio sector ubicarles a los jugadores en su misma posición. No es de tema de jugadores, es tema del esquema táctico que el señor Picassese quiere implementar, y hasta ahora los jugadores sinceramente no le entienden. No tengo todavía la idea que quiso hacer el día de ayer el señor Picassese. Sinceramente, la selección de Costa de Marfil es una selección muy fuerte en lo que tiene relación a su aspecto físico. Corre en toda la cancha, como reitero, ayer un delantero del conjunto de Costa de Marfil le bailó al señor Hincapié.
1: Patricio, muchísimas gracias por haber sido parte de la segunda emisión de Más Noticias con este análisis del encuentro entre Ecuador y este equipo que prácticamente logró el triunfo, Costa de Marfil. Estaremos en próximos análisis con usted, Patricio. Muchas gracias y una buena tarde. Saludos a la distancia.
2: Bueno, finalmente España acaba de terminar el partido con Cabo Verde, que es la primera vez que participa en un mundial. El marcador 0-0, para que usted se dé cuenta que ya no existen las distancias futbolísticas. Como siempre, un gusto inmenso. Buenas tardes, un abrazo.
1: Gracias, Patricio. Guamán Vicuña estuvo con nosotros en la segunda emisión de Más Noticias, y España, Cabo Verde, han empatado, otra de las sorpresas del mundial. Con esto despedimos la segunda emisión de Más Noticias. Gracias, amigos, a todos ustedes por vuestra atención. Una buena tarde.
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Bienvenidos amigos oyentes, muy buenas tardes, qué gusto saludarles en este día. Lunes estamos iniciando nuestro programa Fusión. Hasta las 16 horas compartiremos con ustedes buena música, recomendaciones para cuidar la salud como cada lunes aquí en nuestro programa. Y por supuesto estaremos complaciéndoles como siempre con la música que ustedes desean escuchar, con todo lo que ustedes nos recomienden, nos sugieran, así es que bienvenidos. Les deseamos un maravilloso lunes, una excelente tarde, un buen inicio de semana. 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Así iniciamos nuestro programa, gracias amigos oyentes por escucharnos. Un fuerte abrazo desde la cabina principal de Cómplice FM. Vamos a iniciar disfrutando en estos primeros minutos de nuestro programa de excelente música romántica en español. ¿Tienen alguna recomendación? Pueden escribirnos desde ya. Les invitamos para que nos envíen sus mensajes ahora mismo. Sean bienvenidos, amigos cómplices. Así iniciamos Fusión con nuestros primeros invitados. Aquí están los Hombres G. Soy Marlene Vintimilla, un gusto acompañarles. Estaré con ustedes hasta las 4 de la tarde.

Y hoy en nuestro lunes de salud hablaremos sobre algunas reglas de oro para un buen cuidado del adulto mayor en casa. Este tema lo vamos a compartir a lo largo de nuestro programa aquí en Fusión. Como cada lunes, iniciamos siempre con novedades, con recomendaciones para cuidar la salud. Y qué importante es hablar del adulto mayor hoy en día. Hoy tenemos algunas reglas de oro para el buen cuidado del adulto mayor en casa.

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0: Hoy, 15 de junio, se conmemora el Día Mundial de Toma de Conciencia del Abuso y Maltrato en la Vejez. Y justamente a propósito de este tema, hoy, amigos oyentes, queremos compartir algunas reglas de oro para un buen cuidado del adulto mayor en casa. Y es que el envejecimiento de la población se acelera y en todo el mundo. Y claro, actualmente hay más de... hay millones de personas de la tercera edad en muchos países de la región, bueno, sobrepasa el límite. Sin embargo, no todos reciben los cuidados necesarios en esta etapa de sus vidas. Frente a esto, es esencial saber qué hacer para mantener la salud, el bienestar de un adulto mayor. Hoy queremos compartir algunas recomendaciones sobre esos cuidados del adulto mayor que debemos tomar en consideración en nuestro lunes de salud.
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0: Hoy vamos a compartir reglas de oro para un buen cuidado del adulto mayor en casa. Y una de esas recomendaciones, de esas sugerencias, amigos oyentes, esas reglas de oro, es tener en cuenta las necesidades del adulto mayor, identificar sus necesidades. Los cuidados para los adultos mayores son tan importantes para su desarrollo cotidiano. No obstante, el deterioro físico derivado del proceso natural del envejecimiento, asociado a la presencia de enfermedades, puede motivar que ellos no puedan realizar por sí mismas o sí mismos las actividades más elementales de la vida diaria. Por esto, lo primero que debemos hacer es identificar y enumerar aquellas necesidades que tiene el adulto mayor en cuanto a nutrición, en cuanto a socialización, a higiene, a cuidado personal, trastornos mentales, problemas para dormir o hacer sus necesidades, ingesta de medicamentos, chequeos médicos, inmovilidad o cambios en la estructura de la casa para evitar caídas. Esto es lo primero que, como regla de oro, que debemos tomar en cuenta para el cuidado del adulto mayor en casa. Primero, identificar aquellas necesidades del adulto mayor. Segundo, establecer una rutina diaria. Mantener un orden es primordial para el cuidado de un adulto mayor. Establezca una rutina con horarios fijos para realizar actividades diarias, como puede ser el baño, las comidas, la ingesta de medicamentos, practicar ejercicios físicos o mentales, tomar una siesta o simplemente ir a dormir a determinada hora. Recuerde que las personas mayores se sienten más seguras y cómodas moviéndose en un terreno conocido, y eso los motiva a esforzarse más día a día.

0: 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Son ya las 13:35. Hoy, en nuestro segmento de salud, nuestro lunes de salud, hablamos sobre 10 reglas de oro para el buen cuidado del adulto mayor en casa.
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0: Otras 2 reglas de oro para el buen cuidado del adulto mayor en casa. Preste atención. Primero, cuide el aseo personal y su vestimenta. Una buena higiene en personas de edad avanzada es clave para la prevención de enfermedades y también para estimular hábitos de un estilo de vida saludable. Por eso hay que seguir una rutina para asear correctamente todas estas partes del cuerpo: piel, zona genital, anal, el cabello, dientes, boca, uñas, orejas. También es importante el lavado frecuente de las manos. Recuerde que por su edad es probable que un adulto mayor haya perdido o esté perdiendo habilidades motoras y de coordinación, como olvidar la manera de vestirse y desvestirse. Por ello, hay que brindar ayuda con la vestimenta y cerciorarse de que use la ropa adecuada según el clima. Y por otro lado, brinde una alimentación saludable. La mayoría de las personas come menos a medida que la edad avanza. Por esta razón es necesario que los adultos mayores tengan una alimentación equilibrada que aporten macronutrientes como los hidratos de carbono, proteínas y grasas, micronutrientes como las vitaminas, los minerales y los antioxidantes y la fibra. También recuerde que es recomendable que beban un mínimo de 2 litros de líquido a diario, entre agua, jugos o sopas. En caso de que la persona bajo su cuidado tenga problemas de masticación y deglución, puede preparar alimentos como papillas o purés. Recuerde que una dieta saludable y nutritiva influye directamente en la salud y, por lo tanto, en la calidad de vida.
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2: Son las 13:56. Les damos a conocer: Hidrocarburos descarta escasez y afirma que el precio de la gasolina depende del mercado internacional. El reciente incremento en el precio de la gasolina volvió a poner bajo la lupa al sistema de bandas, los subsidios a los combustibles y la capacidad del país para enfrentar un escenario internacional marcado por conflictos geopolíticos y volatilidad energética. La preocupación ciudadana no es casual. Apenas un mes atrás, largas filas en estaciones de servicio de Quito y Guayaquil y otras ciudades encendieron las alarmas sobre un posible desabastecimiento de combustibles. Distribuidores reportaron restricciones en los despachos y reducción de cupos, mientras usuarios buscaban abastecerse ante el temor de una escasez. En ese momento, la Cámara Nacional de Distribuidores de Derivados del Petróleo del Ecuador, CAMDEPE, y varias estaciones de servicio alertaron sobre problemas en la entrega de combustibles y dificultades para atender la demanda. El episodio coincidió con la paralización parcial de la refinería de Esmeraldas y con una mayor dependencia de las importaciones en medio de un escenario internacional complejo. Ahora, con el sistema nuevamente estabilizado, el viceministro de Hidrocarburos, Eduardo Racines, sostuvo que las medidas implementadas permitieron superar la coyuntura y fortalecer la capacidad de respuesta del sector energético. Así lo informa esta nota la diario El Comercio. Son ya las 13:58. A propósito de esta información, el petróleo llega a su precio más bajo desde marzo tras el anuncio del acuerdo entre Estados Unidos e Irán. El precio del barril del petróleo Brent para entrega en agosto bajaba con fuerza este lunes 15 de junio en Europa el 5% hasta los $82.93, su nivel más bajo desde principios de marzo pasado, tras el acuerdo de paz alcanzado entre Estados Unidos e Irán, que permitirá la apertura del estrecho de Hormuz. El barril de crudo WTI, de referencia en Ecuador, bajaba también 5% a $80.30. Las bajas ocurren luego de que este último domingo el presidente estadounidense anunciara haber alcanzado un acuerdo de paz con Irán para reabrir el estrecho de Hormuz, cuyo cierre ha provocado grandes y graves perturbaciones, ya que por esa vía transita alrededor del 20% del petróleo exportado a nivel mundial. Es lo que se da a conocer desde primicias. A cambio de la reapertura, Estados Unidos levantará el bloqueo marítimo impuesto a la entrada y salida de buques en puertos iraníes, según anunció Donald Trump a través de la red social Truth Social, se informa también a nivel internacional. Cuando son ya las 13:59, y para cerrar este microinformativo, les damos a conocer: aquí en nuestro país activan alerta Emilia por la desaparición de Brittany Mafla, de 9 años, desaparecida en Tumbaco desde el pasado 13 de junio. La Policía Nacional y la Fiscalía General del Estado activaron la alerta Emilia tras la desaparición de Brittany Mafla, una niña de 9 años que fue vista por última vez en el sector de Tumbaco, en el oriente de Quito. Según información de las autoridades, la menor se encontraba en el interior de su vivienda y fue vista por última vez alrededor de las 20 horas. Posteriormente, sus familiares se percataron de que ya no estaba en el domicilio y hasta el momento se desconoce en qué circunstancias salió del lugar. Al momento de su desaparición, Brittany Mafla vestía un saco color rosado, licra verde y zapatos azules. Además, tiene ojos color café, piel trigueña y cabello negro. Las autoridades han solicitado la colaboración de los ciudadanos para obtener información que permita localizar a la menor. Así lo informa la cadena Ecoavisa.
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2: 12:00 p.m, seguimos y avanzamos en este día lunes, empezamos nuestra segunda hora. Hoy estamos compartiendo en nuestro lunes de salud algunas de las reglas de oro para un buen cuidado del adulto mayor en casa.
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2: Otras dos reglas de oro para un buen cuidado del adulto mayor en casa son, por ejemplo, amigos oyentes, promover la actividad física, la pérdida de fuerza y masa muscular, la reducción de la flexibilidad y los problemas de equilibrio pueden dificultar la movilidad de un adulto mayor. Por esto, la actividad física siempre será necesario para que mantengan autonomía e independencia. Recuerde que el ejercicio físico en las personas mayores ofrece múltiples beneficios, no solo a nivel físico, como el mejoramiento de las funciones cardiorrespiratorias, musculares o la salud ósea, sino también a nivel mental y socioafectivo para sentir mayor energía y disminuir el riesgo de depresión. Hay que evitar el sedentarismo porque aumenta las complicaciones de enfermedades. Es recomendable que un adulto mayor realice caminatas de 10 minutos en casa por lo menos 3 veces al día para evitar el sedentarismo. Así manifiestan médicos, geriatras, expertos justamente en el tema. Y por otro lado, otra también de las claves y de las reglas de oro para el cuidado del adulto mayor en casa es estimular la capacidad cognitiva. Muy a menudo, las capacidades cognitivas de las personas de edad avanzada se deterioran de forma progresiva, especialmente la memoria, la percepción y la atención. Para prevenir o retrasar este deterioro, los especialistas aconsejan la estimulación cognitiva. ¿Qué hacer para optimizar esas capacidades cognitivas? Bueno, recuerde que el adulto mayor puede realizar una serie de ejercicios para mantener activo el cerebro, asociar palabras, resolver sudokus o crucigramas, colorear, hacer manualidades, pintar, practicar ejercicios de memoria o incluso jugar a las cartas.

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16: Continuamos, son las 2 de la tarde con 21 minutos. Seguimos compartiendo buena música en este día lunes. Y bueno, hoy estamos compartiendo también, como cada lunes, de salud, sobre algunos consejos, reglas de oro para el cuidado del adulto mayor en casa. Hemos hablado sobre algunos ítems muy interesantes: identificar las necesidades del adulto mayor, establecer una rutina diaria, cuidar el aseo personal y la vestimenta, brindar una alimentación saludable, promover la actividad física y estimular la capacidad cognitiva. Pero además de esto, es importante mantener un ambiente de paz y tranquilidad y tomar precauciones para evitar caídas de los adultos mayores. Aquí les damos los detalles.
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16: Mantener un ambiente de paz y tranquilidad.

edad es una de las reglas de oro para el cuidado del adulto mayor en casa. Las personas de la tercera edad necesitan vivir en un ambiente tranquilo, sin sobresaltos ni preocupaciones, para evitar malos episodios que afecten su salud. Recuerde que la familia es la red primaria de protección y su cuidado emocional es importante. También es importante promover la socialización y la integración del adulto mayor. Además, expresar el cariño, reconocer las contribuciones que hace dentro de su entorno familiar hará que se sientan felices y amados. Y por otro lado, les decíamos tomar precauciones para evitar caídas. Esto es sumamente importante. Esta es una regla de oro fundamental. Las caídas son la principal causa de hospitalización y de muertes relacionadas con traumatismos en las personas mayores. Por esto es de suma importancia realizar cambios en la estructura de la casa para atender las exigencias de la vejez. Para reducir los riesgos de las caídas, usted puede hacer lo siguiente: asegure una buena iluminación en todos los ambientes de la casa para evitar destellos. Retire las alfombras de los pisos. Habilite una rampa para la entrada de su familiar en silla de ruedas. Instale pasamanos en las escaleras. Facilite el acceso a los utensilios e instrumentos de la cocina. Ubique armarios y estantes fijos a una altura adecuada. Coloque barras de apoyo o sujeción en el cuarto de baño. Evite superficies resbaladizas. Mantenga en orden la casa sin obstáculos y con salidas despejadas. Y en las escaleras coloque una cubierta antiderrapante en cada escalón. Esto es fundamental, amigo oyente, tomar precauciones para evitar caídas del adulto mayor en casa.

Son las 2:33, 2:33 en el SUAY. 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Las 2:34. 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Las 2:36, avanzamos en este día lunes con más música, con más de las baladas que ustedes nos sugieren, y estamos acá complaciéndoles. Que esta semana sea llena de éxitos, de cosas positivas, que todo lo que ustedes hayan planificado se pueda hacer realidad. Que les vaya muy bien, amigos oyentes.

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8: Seguimos compartiendo buena música. Son ya las 2 de la tarde, 49 minutos. Nos habían pedido este tema junto a Roberto Carlos. Aquí les complacemos en este lunes, empezando una nueva semana. Éxitos, amigos oyentes.

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0: Estas son las noticias más importantes en esta última hora. 4 fallecidos en siniestro de tránsito en la provincia de Bolívar este lunes. Así lo informa Diario El Comercio. Un fin de semana trágico en las carreteras ecuatorianas cerró con un saldo de 16 personas fallecidas tras 2 graves siniestros de tránsito registrados en las provincias de Bolívar y Santa Elena. Las rutas del país se convirtieron en escenario de una jornada marcada por la tragedia. En menos de 48 horas, estos siniestros viales dejaron un total de 16 personas fallecidas y 3 ciudadanos heridos. Según información del Servicio Integrado de Seguridad EQ911, difundió los pormenores de estos eventos que conmocionaron al país, en la región andina, específicamente en la provincia de Bolívar. Un vehículo tipo camioneta protagonizó un percance con fatales consecuencias. El incidente ocurrió cuando el automotor perdió pista y se precipitó hacia un abismo. Este hecho se registró a las 7 horas de este lunes en el kilómetro 23 de la ruta que conecta las localidades de Guanujo y Echeandía dentro de la jurisdicción municipal de Guaranda. El reporte oficial confirma que el saldo de este evento es de 4 personas fallecidas, 2 ciudadanos heridos. Tras recibir la alerta, las unidades de respuesta inmediata llegaron al lugar para brindar atención prehospitalaria a los sobrevivientes, quienes fueron trasladados a centros de salud cercanos para recibir asistencia especializada, lo informa el portal Primicias. Las 2:59, el portal de Diario El Comercio, más bien. Y desde Primicias, joven se salvó de morir tras el choque de un bus en el norte de Quito. Un muro de concreto evitó una tragedia la mañana de este lunes, cuando un bus urbano se estrelló con la intersección de las calles Versalles y Bartolomé de las Casas en el norte de Quito. El accidente quedó registrado por una cámara de seguridad. En las imágenes se observa a un joven sentado sobre uno de los muros de protección ubicados en la esquina, estructuras instaladas precisamente para reducir el impacto de posibles choques en la vereda. Mientras el ciudadano permanecía en el lugar, un bus intentó rebasar a un auto por el carril izquierdo de la calle Versalles. Sin embargo, el conductor perdió el control de la unidad y terminó impactándose contra los muros de concreto. Al percatarse de la trayectoria del vehículo, el joven reaccionó e intentó ponerse a salvo. Aunque logró evitar ser alcanzado directamente por el bus, resultó herido en la cabeza, presuntamente por fragmentos de concreto que se desprendieron tras el choque. Luego del siniestro, personal del Ministerio de Salud brindó atención médica al afectado, en tanto personal de la Agencia Metropolitana de Tránsito retuvo al conductor del bus para las investigaciones correspondientes. Es lo que se señala en esta información que la damos a conocer desde el portal Primicias. Las 3:00 de la tarde. Cerramos este microinformativo contándoles que el Comité ERFEN Ecuador confirma desarrollo temprano del fenómeno del Niño. El Comité Nacional para el Estudio Regional del Fenómeno del Niño, ERFEN, informó que las condiciones oceánicas y atmosféricas registradas en el Pacífico ecuatorial muestran señales compatibles con una fase inicial de desarrollo del fenómeno del Niño. La conclusión se basa en el análisis de los datos más recientes recopilados frente a las costas ecuatorianas y en el reporte emitido por la Administración Nacional Oceánica y Atmosférica de Estados Unidos este pasado 11 de junio. A través de un comunicado, la entidad indicó que existen señales iniciales de su desarrollo, aunque los modelos internacionales estiman un 63% de probabilidad de que alcance una intensidad muy fuerte hacia finales de este 2026.
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0: Las 3:02, hoy en nuestro lunes de salud, hemos hablado sobre 10 reglas de oro para el cuidado del adulto mayor en casa y tenemos unas 2 pendientes todavía que queremos compartir con ustedes, pero haciendo un breve resumen de lo que hemos mencionado, es importante identificar las necesidades del adulto mayor, establecer una rutina diaria, cuidar el aseo personal y la vestimenta del adulto mayor, brindar una alimentación saludable, promover su actividad física, también estimular esa capacidad cognitiva del adulto mayor, mantener un ambiente de paz y tranquilidad y tomar precauciones para evitar caídas.
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0: Finalmente queremos acotar estas últimas reglas de oro para el cuidado del adulto mayor en casa. No suspenda la medicación recetada. Generalmente los adultos mayores padecen más de una enfermedad, hipertensión arterial, diabetes, afecciones cardiovasculares o artritis. Por este motivo se ven obligados a múltiples tratamientos y requieren tomar medicamentos. Por esto es esencial no suspender la administración de los fármacos sin la indicación de los médicos tratantes. Lleve un control diario de los medicamentos, use calendarios, ponga etiquetas en los frascos donde almacena los fármacos. Adicionalmente, realice un monitoreo de la salud de su familiar y si presenta síntomas de alguna enfermedad, busque la ayuda de un especialista. No olvide que la automedicación es peligrosa para cualquier persona y mucho más para un adulto mayor. Y finalmente, pues es importante también, sobre todo ciertas infecciones, ciertos virus, cuidar muchísimo al adulto mayor. Los adultos mayores son vulnerables, pues corren el riesgo de enfermar de forma grave a causa de cualquier virus, como por ejemplo en los últimos años ha sido muy común el virus del COVID, este mal infeccioso provocado por el coronavirus SARS-CoV-2. Bueno, y es importante, la Organización Mundial de la Salud aconseja siempre tomar precauciones para el cuidado de las personas de avanzada edad. Entre las principales sugerencias, limite todo lo posible las interacciones con otras personas cuando están con algún virus. Si se requiere una consulta médica, puede optar también por una teleconsulta. Promueva el lavado de manos frecuentemente del adulto mayor en casa, muy aparte si es que hay alguien de la familia, algún miembro familiar que tenga algún virus. Siempre será importante que el adulto mayor frecuentemente lave sus manos. Explíquele para que no se toque la nariz, los ojos o la boca con las manos, que solemos pues tocar todo tipo de objetos y esto podría llevar cualquier infección o virus hacia el sistema. Si el adulto mayor debe salir de casa, siempre será importante que utilice una mascarilla, se mantenga siempre alejado de personas que están con algún virus. Cuando usted le lleve a consulta médica en un hospital o clínica, centro de salud, recuerde llevarlo con una mascarilla para evitar cualquier infección que pueda presentarse en el adulto mayor o simplemente contagio de algún virus. Estas recomendaciones siempre serán importantes, amigos oyentes, y a recordar también ventilar siempre bien los ambientes en casa. Todo esto suma, todos estos puntos que les hemos comentado, compartido esta tarde, pues les va a ayudar a mantener en buen estado al adulto mayor que está en su casa. Reglas de oro para un buen cuidado del adulto mayor en casa en nuestro lunes de salud.

A propósito de temas de salud, ¿por qué dominar la sentadilla asiática es clave para nuestra salud? Escuchen esta nota de la BBC Mundo. En China, Japón y gran parte de Asia, las sentadillas completas forman parte de la vida cotidiana. Las personas descansan sin esfuerzo, agachándose con los talones apoyados en el suelo, mientras esperan los trenes, mientras charlan con amigos o comen. Esto es muy común, principalmente en estos países como China, Japón, bueno, y una gran parte de Asia, ver estas escenas. Sin embargo, los videos de turistas que intentan reproducir esta posición en cuclillas se han convertido en todo un espectáculo a través de Internet. La mayoría cae hacia atrás, se desploma de costado o se aferra a las paredes en busca de apoyo. Los expertos en movimiento corporal dicen que la fascinación por esta postura responde una pregunta más amplia sobre la importancia de mantener una buena movilidad a medida que envejecemos. Entonces, ¿por qué algunas personas pueden ponerse en cuclillas sin esfuerzo, mientras que otras luchan por mantenerse erguidas? La posición en cuclillas se considera uno de los movimientos más fundamentales del cuerpo. No se puede hacer nada sin hacer sentadillas, ha explicado el profesor Christopher Powers, especialista en movimiento humano de la Universidad del Sur de California en Estados Unidos. Estás sentado en una silla, saliendo del coche, yendo al baño, agachándote para recoger algo del suelo. Así lo ha manifestado. Muchas personas están familiarizadas con la sentadilla básica, que es una parte común de las rutinas de ejercicios del gimnasio. Consiste en agacharse como si estuviera sentado hasta que los muslos pueden o quedan paralelos al suelo. Sin embargo, la sentadilla asiática, también conocida como sentadilla profunda o completa, es claramente diferente. Consiste en agacharse hasta que las rodillas estén completamente flexionadas y empujadas hacia afuera, manteniendo los pies bien abiertos y el pecho erguido con la parte posterior del muslo apoyada contra los músculos de la pantorrilla. Mate Jesu, un entrenador asiático estadounidense que se especializa en ayudar a las personas a mejorar su movilidad y fuerza, ha publicado en redes sociales videos sobre sentadillas asiáticas que han recibido millones de visitas, pero dice que el nombre en sí puede ser engañoso. Verán a africanos que lo reclaman como suyo, países eslavos, cualquiera en Europa del Este dirá, eso es lo nuestro. Y es que esta posición en cuclillas es cosa de todos, afirma. Las sentadillas profundas requieren más movilidad en las caderas, en las rodillas, en los tobillos y se sienten en más partes del cuerpo que con una sentadilla normal, dicen los fisioterapeutas. Los estudios han demostrado que estos estiramientos extensos pueden ayudar a aumentar la movilidad y la flexibilidad, reducir el dolor de espalda y garantizar la independencia general a lo largo de la vida. Los niños tienden a adoptar esta postura de forma natural con poco esfuerzo, y esto se debe en parte a que tienen una mayor movilidad articular y diferentes proporciones corporales. Sin embargo, los cambios en la anatomía no son la única razón por la que tantos adultos pierden la capacidad de hacer sentadillas profundas. Los estilos de vida basados en sentarse, es decir, usar sillas o inodoros elevados, hacen que muchos adultos rara vez tengan que ponerse en cuclillas durante su vida diaria, lo que contribuye a reducir su movilidad y fuerza con el paso del tiempo. Si no lo usas, lo perderás, afirma Powers, cuya investigación examina cómo los cambios en los niños tienden a adoptar esta postura de forma natural con poco esfuerzo. Y esto se debe en parte a que tienen una mayor movilidad articular y diferentes proporciones corporales. Sin embargo, los cambios en la anatomía no son la única razón por la que tantos adultos pierden la capacidad de hacer sentadillas profundas. Los estilos de vida basados en sentarse, es decir, usar

0: Ya. Estos cambios en el estilo de vida están menos extendidos en partes de Asia como Japón, donde las actividades comunes, como ir a restaurantes, implican ponerse en cuclillas. Tienes que poder entrar, quitarte los zapatos, ponerte en cuclillas hasta el tatami y después sentarte a comer. Así afirma Hetsu, quien también es la fundadora de Upright Movement, una empresa que imparte educación sobre movimiento y acondicionamiento físico. Otras actividades más fundamentales en Asia también implican fortalecer las caderas y las piernas. ¿Pero por qué a los asiáticos les resulta más fácil ponerse en cuclillas profundas? En algunas partes de Asia solo tienes o tienen inodoros en cuclillas. Si tienes que defecar, digamos de esa manera, todos los días, cada vez que necesites ir al baño, pues no vas a poder, no vas a perder estabilidad tan fácilmente, así añade el entrenador. Hasu habló también durante 40 minutos en una entrevista que le ofreció para la BBC, mientras mantenía la posición en cuclillas profundas durante largos periodos y solo se tomaba un breve descanso unas cuantas veces. Dice que la importancia de hacer movimientos como ponerse en cuclillas quedó muy clara gracias a la experiencia de su familia. Mi padre tuvo una caída y tuvieron que llamar a una ambulancia para que lo recogiera de la acera porque ya no podía levantarse del suelo, dice Hasu. A pesar de sus raíces asiáticas, Hasu dice que perdió la capacidad de ponerse en cuclillas cuando tenía apenas 20 años, después de lo que lo obligaron a permanecer sentado durante largos periodos mientras se recuperaba de una lesión deportiva. Recuerdo que ni siquiera podía tocarme los tobillos porque estaba muy rígido. Hasu también tuvo que entrenar su cuerpo para volver a hacerlo y dice que la capacidad de hacer sentadillas profundas se puede aprender como cualquier otra habilidad física. Pero ¿cómo hacer esa sentadilla asiática para las personas que quieren dominar estas sentadillas profundas? Hasu advierte que no se acerquen de forma demasiado agresiva antes de que sus cuerpos estén listos. No hay que precipitarse y caer hasta el final porque es probable que te lesiones algo, explica. En vez de eso, recomienda hacer el movimiento de forma gradual, apoyándose en muebles como una silla o una encimera y bajar solo hasta donde se sienta cómodo. Si haces esto un par de veces al día durante algunas semanas, te darás cuenta. O me siento seguro, puedo llegar un poco más abajo. Sin embargo, la cuestión de si los adultos deberían volver a aprender a hacer sentadillas profundas se vuelve también más complicado con la edad. A medida que envejecemos, perdemos movilidad en las articulaciones, la columna vertebral, las caderas y especialmente los tobillos, dice Powers, lo que limita, claro, aún más nuestra capacidad para realizar este tipo de sentadillas. Finalmente, es importante señalar que los investigadores afirman que las sentadillas a cualquier profundidad son beneficiosas, pero Powers advierte que las sentadillas profundas no deben considerarse un objetivo universal, especialmente para las personas que ya tienen dolor de rodilla, cadera o espalda. Esto en cuanto a una postura que la hemos visto en muchos reportajes, y si usted ha visitado algún país asiático, seguramente se topó con esta imagen bastante particular. La sentadilla asiática, que dicen los expertos, es clave para nuestra salud.
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0: 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Son las 3:30 y una nueva forma de llegar a Cuenca está en marcha. 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Son las 3:31, avanzamos en esta última media hora que compartimos con ustedes nuestro programa Fusión.
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0: Nos vamos a ir a la última pausa aquí en Fusión. Gracias, amigos oyentes, por escucharnos en este día lunes. Hacemos un corte y enseguida volvemos ya con los minutos finales de nuestro programa a través de Cómplice FM.
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0: Son las 4 de la tarde en punto. Amigos oyentes, vamos con nuestro microinformativo. Antes mencionar a los agentes civiles de tránsito, se requiere urgente la presencia en el sector. En el cruce de la Unidad Nacional y 12 de Abril, nos indican que el semáforo parece que no está funcionando correctamente o no está en función. Es imposible este momento el tráfico, así es que, por favor, Alemov, si nos están escuchando, algún agente civil de tránsito, que se acerque a esa zona y que se revise el semáforo de la avenida Unidad Nacional y 12 de Abril. Nos están pidiendo a través de un mensaje en WhatsApp este momento. Mientras tanto, por otro lado, les contamos, desde el 20 de junio el registro civil atenderá todos los sábados. A partir de este 20 de junio el registro civil atenderá de forma permanente todos los sábados en 14 agencias distribuidas en 11 provincias del país. Los usuarios podrán realizar trámites de cédulas, pasaportes, matrimonios, certificados, inscripciones de nacimientos, defunciones y otros servicios. Además, la emisión de cédulas y pasaportes se efectuará sin necesidad de agendar un turno previo. En Quito la atención estará disponible en las agencias matriz Iñaquito, Tumbaco y Rumiñahui. En Guayaquil, los ciudadanos podrán acudir a las agencias centro ubicada en la intersección de las avenidas 9 de Octubre y Pichincha y Gobierno Zonal en la Ciudadela Kennedy Norte. La jornada especial se cumplirá en las agencias Ibarra, El Coca, Puyo, Ambato, Puerto Viejo, Santa Elena, Cuenca, Loja y Machala. Según la institución, esta nueva modalidad busca ampliar la cobertura de los servicios de identificación y responder a una de las principales necesidades de los usuarios, especialmente de quienes trabajan de lunes a viernes o enfrentan dificultades para acudir a una agencia en horarios regulares, es lo que se señala desde la cadena Ecoavisa. Las 4:02, más información, y así puede acceder hasta $38,560 en préstamos quirografarios del BIES. Muchísima atención, los préstamos quirografarios del BIES se mantienen como una de las principales opciones de financiamiento para afiliados, jubilados y pensionistas en este 2026. Se trata de créditos destinados para el consumo. Durante el primer bimestre de este año, el BIES entregó 759.2 millones de créditos quirografarios, un 12% más que en igual periodo del 2025, cuando los desembolsos sumaron 679.3 millones de dólares. Este año el monto máximo disponible para quirografarios alcanza los $38,560, equivalente a 80 salarios básicos unificados, que en 2026 es de $482. Sin embargo, el monto que aprueba el BIES dependerá de la capacidad del pago del solicitante y de la acumulación de la cesantía y los fondos de reserva. Mientras más alto es el monto de cesantía y fondos de reserva, más alto es el valor al que puede acceder el afiliado. La solicitud es 100% en línea y no se requiere garante. Al fin, bueno, es importante esta buena noticia que la trae el portal Primicias sobre los préstamos quirografarios del Banco del Instituto Ecuatoriano de Seguridad Social, que ahora alcanzan ya un valor de $38,560. Así los afiliados o jubilados, pensionistas, podrán acceder a este valor, dependiendo obviamente si se cumplen con los requisitos. Son las 4:04. Hasta aquí nuestro microinformativo de Más Noticias.
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0: Nos despedimos, una feliz tarde, un buen inicio de semana. 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Nos despedimos y Dios nos permite, mañana desde las 6 horas estaremos en la primera emisión de Más Noticias. Soy Marlene Vintimilla, un gusto siempre acompañarles, como cada tarde, aquí en Fusión a través de Cómplice FM.
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3: Amigas y amigos cómplices, ¿qué tal? ¿Cómo están? Buenas tardes. Qué gusto, como siempre, compartir buena música, los grandes éxitos a través de nuestra señal Cómplice 99.7. Estamos ya en lunes 15 de junio del 2026. El tiempo pasa, pero aquí estamos para disfrutar de estas canciones maravillosas, canciones que nos enamoran, nos recuerdan momentos especiales, nos inspiran, sí, nos transportan a otros tiempos. 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Soy Adrián Freire, qué gusto acompañarles. Estamos juntos hasta la hora 18 en Dominio Cómplice.

esa voz de Marc Anthony con esta canción No Me Conoces. Estamos compartiendo grandes éxitos. Y ahora María Conchita Alonso y La Noche de Copas.

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Y más canciones en esta tarde en Cómplice FM. Algo de Marco Antonio Solís. O me voy o te vas.

0: 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Muy bien, vamos a la pausa y enseguida volvemos con más música, más éxitos.
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0: Es la voz de Mocedades. ¿Dónde estás, corazón? 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
0: Y atención, en nuestro espacio Mundo al Día, ¿sabían ustedes que hay un tren que cruza media Europa desde la frontera de Ucrania hasta Frankfurt? 1.300 kilómetros, tres países y billetes desde 10 euros. Sí, así como lo escuchan. Y es que cuando no tienes prisa y todo marcha sin problemas, viajar en tren quizás sea una de las mejores experiencias. Y si eres fan de recorrer largas distancias en este medio de transporte, pasando por varios países, cuentan con un buen número de opciones en Europa. Una de ellas arranca el próximo 25 de junio con un nuevo servicio ferroviario entre Polonia y Alemania que recorre más de 1.300 kilómetros atravesando República Checa y con billetes que parten desde los 10 euros. Sí, así como lo escuchan. Y es que la compañía checa Leo Express, participada en un 50% por Renfe desde el 2021, pone en marcha este verano una de las conexiones ferroviarias directas más largas del continente. La ruta une la ciudad polaca de Przemyśl, apenas a 10 kilómetros de la frontera con Ucrania, con el aeropuerto de Frankfurt, en Alemania, y pasando por República Checa. Son unos 1.300 kilómetros que se completan en alrededor de 18 horas. ¿Qué tal? ¿Se imaginan? 18 horas, prácticamente pasar por tres países, esto en Europa. Increíble. Y los paisajes maravillosos, sin duda alguna. Precios muy bajos también. Se ha anunciado billetes que van desde los 10 euros, imagínense.

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0: Atención, amigas y amigos cómplices, a nuestro microinformativo de la hora. 5:03 p.m. Daniel Noboa se reúne con el secretario de Defensa de Estados Unidos, Pete Hensen. Se informa desde primicias. El presidente de Ecuador, Daniel Noboa, fue recibido ese lunes 15 de junio por el secretario de Defensa de Estados Unidos en la sede del Pentágono en Virginia, en su nueva visita a ese país norteamericano. Noboa, quien llegó acompañado del canciller Roberto Curi y del secretario de Administración José Julio Neira, fue recibido con honores militares. Según una transcripción oficial difundida por el secretario de Defensa de Estados Unidos, el secretario catalogó a Noboa como un socio ejemplar en la lucha contra las redes de narcoterrorismo que operan en América Latina, según lo dijo. Usted ha sido un socio ejemplar para nosotros en la lucha contra esas redes que amenazan su patria, que amenazan la nuestra y la seguridad de nuestro hemisferio compartido, lo dijo el secretario de Estados Unidos. 5:04 p.m. y atención, Ecuador se adhiere a advertencia de Estados Unidos. El niño ya comenzó, se indica desde Ecuavisa. Atención, el Comité Nacional para el Estudio Regional del Fenómeno del Niño se sumó este lunes 15 de junio a la advertencia emitida la semana pasada por la Administración Nacional Oceánica y Atmosférica de Estados Unidos. El fenómeno del Niño ya se encuentra en proceso de formación, aunque sus efectos en Ecuador comenzarían probablemente a partir de diciembre del 2026. En un comunicado, el Comité Erfen Ecuador informó que existe un 63% de probabilidad de que el evento climático alcance una intensidad muy fuerte hacia finales de este año. No obstante, aclaró que por el momento no se prevén impactos significativos en las precipitaciones del país. De mantenerse las condiciones actuales preliminarmente, se estima que en Ecuador el fenómeno evolucione entre una intensidad moderada y fuerte durante su etapa de mayor madurez. Así lo dijo el organismo. Los expertos recuerdan que el niño no solo está asociado a lluvias intensas e inundaciones, sino también que puede provocar periodos de sequía severa en determinadas regiones, dependiendo de cómo evolucione el calentamiento de las aguas del Océano Pacífico y su interacción con la atmósfera.
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0: Estamos ya en la segunda hora de nuestro programa. Gracias por compartir juntos lo mejor de Dominio Cómplice.

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Canciones como estas, increíbles, un homenaje a Mercedes Sosa. Gracias a la vida, sí, porque hay que agradecer de todo. Lo poco, lo mucho. Incluso a veces hasta los problemas hay que agradecer porque nos enseñan muchísimo.

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una excelente canción en la voz de los Nocheros, Yo te recuerdo. 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Muy bien, tenemos más música, ahora 17 ya con 28 minutos. Le subimos un poco las revoluciones en esta tarde de día lunes. En Dominio Cómplice, una canción de los Mitos, Mírame.

0: hora 17:31. Nos encanta disfrutar cada canción, nos encanta disfrutar cada minuto. Los éxitos que ustedes nos sugieren, nos solicitan también a través del 2811-997. Gracias por compartir con nosotros buena música. 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Perfecto. Vamos ahora mismo a revisar 22 participaciones en nuestro sistema. El número ganador es el 18. Perfecto, número 18. Su teléfono termina en el 0924. Nos dice lo siguiente. Buenas tardes, deseo participar en el sorteo para la entrada al tributo a Mercedes Sosa. Mi nombre es Tatiana Aguilar Espinosa. Nos da también el número de cédula. Ganadora entonces de la entrada para ese tributo, Tatiana Aguilar Espinosa, del 0924. Le pedimos por favor que nos envíe sus nombres completitos, nos falta un nombre nada más, para que pueda retirar su entrada. Ya nos escribió aquí presente, nos puso muy bien, muchas gracias a nuestra amiga cómplice Tatiana, para que pueda retirar en horarios de oficina su entrada para este tributo, este homenaje a Mercedes Sosa. Es una invitación de Cómplice FM. Y recordarles que quienes aún no han retirado sus entradas, hasta el día de mañana pueden hacerlo. Si no lo hacen, caso contrario, bueno, el día miércoles volvemos a sortear. Sí, hay unas pocas que aún no han retirado nada más, pero queremos de que puedan hacerlo y puedan disfrutar de este gran evento. Tenemos más música en esta tarde.
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0: Muy bien, aquellas canciones que de seguro escuchamos y nos hace sentir muy bien, nos relajen, cerrando una jornada de trabajo, sintiendo la música, la melodía, sintiendo incluso a veces ese viento de la tarde, un poco quizá estresados por el tráfico cuando estamos en el auto, pero estas canciones, sí, definitivamente nos relajan. Un abrazo gigante a Mónica, que disfruta de esta canción, nos había pedido con mucho gusto, aquí le complacemos en dominio.

0: Después de una jornada agotadora, vamos de regreso a casa y al mismo tiempo viajamos de retorno al pasado, donde la memoria guarda frescas melodías e inolvidables recuerdos.
1: Y estamos en la parte final de nuestro programa. 20 minutos nos separan ya de las 6 de la tarde. Una canción que nos habían pedido también, por supuesto, a través del 2811-997 en la voz de la gran Ana Gabriel. Esta canción se titula Luna. Al cierre de una jornada de trabajo, les acompañamos y juntos disfrutamos de los grandes éxitos. Sentimos la música, sí.

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8: Estamos de regreso, queridos cómplices, con una canción de Ángela Carrasco junto a José Feliciano. Para decir adiós.

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1: Y atención, queridos cómplices. Hoy, 15 de junio, es una fecha muy importante que conlleva conciencia, respeto y humanidad. El Día Mundial de Toma de Conciencia del Abuso y Maltrato en la Vejez se celebra este 15 de junio. Más que celebración, se conmemora y se recuerda. Una fecha oficial de la ONU con el objetivo de concienciar y denunciar el maltrato, el abuso y sufrimientos a los cuales son sometidos muchas personas de la tercera edad en distintas partes del mundo. En el 2025, el año anterior, se estudió el maltrato a las personas mayores en residencias y centros de cuidados a largo plazo incluso. Este 15 de junio, Día Mundial de la Toma de Conciencia del Abuso y Maltrato en la Vejez, lanza una alerta muy clara. Necesitamos cuidar mejor a quienes cuidaron de nosotros. ¿Qué tal? Y el foco de este año, pues, está en los centros de atención a largo plazo, donde viven muchas personas mayores. Aunque hay conciencia o hay más conciencia sobre el problema, aún faltan datos fiables y, lo más grave, hay situaciones preocupantes. Según se dice que casi el 64% del personal en instituciones admitió haber cometido en algún momento estos temas a nivel internacional. Que tienen que ver sobre todo y han sido respaldados por la Organización Mundial de la Salud. Por eso el llamado, y no solamente a veces en estos centros, sino solamente también es importante en casa. Maltrato no es quizá golpes, maltrato psicológico, el dejarlos solos a nuestros abuelitos, el dejarlos solos como tal, abandonados, forman parte de este maltrato. Por eso, hoy 15 de junio, es el Día Mundial de Toma de Conciencia del Abuso y el Maltrato en la Vejez. Escuchen bien, repetimos con esta alerta y este mensaje muy claro. Necesitamos cuidar mejor a quienes cuidaron de nosotros. Un minuto más y ya serán las 18 horas. 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Estamos ya cerrando nuestro programa. 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
1: 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Enseguida más noticias, tercera emisión.

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4: ¿Qué tal, amigos cómplices? ¿Cómo están? Muy buenas tardes. Bienvenidos a Más Noticias por Cómplice FM en este inicio de semana. En este lunes tenemos destacada información que contarles más allá del fútbol, que también haremos un resumen de lo que ha dejado esta jornada y lo que nos dejó ayer para el Ecuador. El presidente Daniel Noboa recibido en el Pentágono por el secretario de Defensa de Estados Unidos. Y también el Ecuador es elegido para formar parte de la Junta Directiva de la Cooperación de la OEA. Fiscal Alexandra Bravo no contaba con su equipo de seguridad al momento del ataque, esto en Manta, y al menos 4 fallecidos y 2 heridos al caer una camioneta a un abismo, esto en Bolívar. Les contaremos más información también en el ámbito local, mientras saludamos con nuestro compañero Adrián Freire. ¿Qué tal, Adriancito? ¿Cómo vamos?
5: ¿Qué tal, Karina? Amigas y amigos cómplices, listos para entregarles toda la información hoy lunes 15 de junio. Sí, bueno, hay quizás un poco sin sabor, un sabor agridulce del partido de ayer de la selección. Esto lo decíamos, pues ese dulce por el buen trabajo, el buen desempeño, y el agrio por el gol que fue en contra, sin duda alguna. Pero bueno, aún quedan 2 partidos contra Curazao y otro contra Alemania. Alemania, por cierto, que le goleó a Curazao.
4: 7, ¿no?
5: Sí, es impresionante. Entonces, Ecuador tiene que fijarse claramente los objetivos en esos 2 partidos que aún tiene en el Mundial 2026. Y atención, hoy un accidente de tránsito, lamentablemente una persona falleció en el sector del centro de revisión de Mayancera. También estaremos ampliando más adelante esta noticia.
4: Bueno, vamos a revisar antes los titulares de los temas locales de acá de la ciudad. Titulares gracias a nuestro compañero Pedro José Coronel.
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4: Y en los temas locales, gobernador de la SOE se pronunció sobre la vía Cuenca-Girón-Pasaje. Exalcalde de Cuenca, Pedro Palacios, todavía dice no ha tomado la decisión definitiva de una precandidatura. Matías Abad analiza la situación de varios alcaldes en el país. Y los moradores de la calle La Florentina, León, solicitan atención ante un canal de riego que afectaría a esta arteria vial. Aquí empieza Más Noticias por Cómplice FM. Bienvenidos.
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4: Así es, empezamos con temas nacionales. El presidente Daniel Noboa es recibido en el Pentágono por el secretario de Defensa de Estados Unidos. También la Cancillería envió su agenda, ya que estuvo presente en el partido de Ecuador frente, pues este domingo, el partido de ayer precisamente. El presidente de nuestro país, Daniel Noboa, fue recibido este lunes por el Pentágono por el secretario de Defensa de los Estados Unidos, Pete Hensen, en una reunión de alto nivel centrada en asuntos de seguridad nacional y cooperación bilateral para enfrentar al crimen organizado transnacional. La cita se desarrolló en la sede del Departamento de Defensa estadounidense, Washington, como parte de una agenda oficial que el mandatario ecuatoriano ha cumplido en territorio norteamericano durante los últimos días. Antes del encuentro, Hensen encabezó una ceremonia protocolar de bienvenida en entrada conocida como River Entrance, uno de los accesos oficiales del Pentágono. La recepción incluyó un cordón de honor reforzado para la delegación ecuatoriana. El gobierno ecuatoriano había anticipado que la visita del jefe de Estado tendría como eje central el fortalecimiento de la cooperación con Estados Unidos en materia de seguridad, según informó el secretario general de Comunicación de Presidencia. La gira estuvo orientada a consolidar alianzas estratégicas para combatir al crimen organizado transnacional en un contexto de incentivización de los derechos y los hechos violentos de Ecuador, país que desde el 2024 se encuentra bajo una declaratoria de conflicto armado interno, sucesivo también pues estados de excepción impulsado por el gobierno para enfrentar a más de una veintena de grupos delincuenciales. La reunión en el Pentágono se produjo después de otros encuentros desarrollados por Noboa en Washington, entre ellos una cita con Stephen Miller, asesor de seguridad nacional de la Casa Blanca. El gobierno ecuatoriano sostiene que el fortalecimiento de las alianzas internacionales es un componente clave de su estrategia contra el crimen organizado. Entre los avances destacados a lo largo de este año figuran la inauguración de la primera oficina del FBI en Ecuador, la adhesión del país a la coalición Escudo de las Américas, impulsada por el mandatario estadounidense Donald Trump.
5: Y seguimos revisando más información a través de nuestra señal cómplice 99.7. Y atención, porque fiscal de Manta, Alexandra Bravo, asesinada junto a su hermana, tenía custodia policial que no estuvo el día del ataque. Información desde Primicias. En Manta se realizan los actos fúnebres de la fiscal Alexandra Bravo y de su hermana, víctimas de un ataque armado. La policía sigue la pista del sicario, mientras el Colegio de Abogados de Manabí se reúne esta tarde con el fin de exigir seguridad para funcionarios del sistema de justicia. Mientras los gremios de abogados, jueces y fiscales piden fortalecer las medidas de protección para quienes integran el sistema de justicia, en la Sala de Velación Parques del Recuerdo se realizan los actos fúnebres de la fiscal Alexandra Bravo y su hermana mayor Olinda, quienes fueron asesinadas el 14 de junio tras salir de una cafetería en la zona céntrica de la ciudad de Mantes, en la provincia de Manabí. Hasta la sala de velación llegaron familiares, amigos y conocidos de Bravo, quienes lamentaron la pérdida, exigieron justicia y más seguridad para la provincia golpeada por una ola de violencia generada por una pugna entre organizaciones de narcotráfico y crimen organizado. Muy lamentable lo que estamos viviendo. Vemos con mucha preocupación lo que está sucediendo en este puerto, donde antes teníamos paz, pero ahora hay una total inseguridad, y hacemos un llamado al gobierno nacional para que actúe, porque en los últimos años aquí en Manta han fallecido 3 fiscales y 2 secretarios, así lo expresó Rubén Landazo, abogado y amigo de la fiscal Bravo.
4: Y sobre este mismo tema, Vistazo señala que la fiscal Alexandra Bravo contaba, sí, con custodia policial, pero no estuvo el día en que fue asesinada junto a su hermana mayor, Olinda. Durante la velación tampoco se evidenció presencia de agentes. Es lo último que se conoce sobre el mortal ataque que recibió la funcionaria el pasado domingo 14 de junio, cuando salía de una cafetería y caminaba junto a su hermana para subirse a su carro. Sin embargo, un sujeto arribó en una moto negra y disparó contra las 2 mujeres en las avenidas Flavio Reyes y calle 22, en pleno centro de Manta, donde residía la fiscal. Y coronel Carlos Ortega, comandante de la zona 4, confirmó que Bravo contaba con seguridad policial, pero al momento del ataque no estuvo acompañada por los agentes. Deberíamos ver cómo estaban los reportes en torno al DINPRO, dice la Dirección Nacional de Seguridad y Protección, manifestó así el jefe policial. Ese detalle también es investigado para esclarecer las causas detrás del crimen que ha conmocionado a los gremios de abogados y juristas a nivel país. La velación de Alexandra Bravo, tal como lo citabas, Adrián, la Fiscalía General del Estado había señalado que un comunicado que condena enérgicamente el ataque criminal contra Bravo y expresa sus más sentidas condolencias a los familiares. Sin embargo, durante el velorio no se evidenció tampoco resguardo policial. Familiares y amigos llegaron hasta la sala Parque del Recuerdo en medio del temor y la incertidumbre. En los últimos 4 años, aquí en Manta, lo dicen familiares, han fallecido 3 fiscales, 2 secretarios. Entonces, esto da a entender que todo no es color de rosa, recordó Rubén Landazuri, abogado y amigo de la fiscal fallecida.
5: Seguimos revisando más información. Y Aquiles Álvarez es la primera opción del correísmo para la alcaldía de Guayaquil. ¿Cuándo se conocerán los precandidatos? Información que también lo destaca Primicias. La Revolución Ciudadana ratificó que la alianza política con el Movimiento Reto, liderado por Raúl Chávez, que es investigado por el caso Goleada, se mantiene vigente en Guayaquil para las elecciones seccionales del 29 de noviembre. En ese sentido, la presidenta nacional del correísmo, Gabriela Rivadeneira, anunció la noche del 14 de junio que el candidato que apoyarán para la alcaldía de Guayaquil es Aquiles Álvarez, quien permanece en prisión mientras se lo investiga por Goleada y Triple A. Vamos a ver el desenlace de esto, así lo dijo Rivadeneira, quien aseguró que Acción Democrática Nacional, ADN, tuvo que acudir a una figura como Niels Olsen para que vaya medianamente a salvar los errores del gobierno en Guayaquil. El anuncio de la dirigente llegó luego de que el asambleísta Alejandro Vanegas anunció que participará en las elecciones primarias del correísmo como precandidato a la alcaldía de Guayaquil a pedido de colectivos ciudadanos afines a esa corriente política. De acuerdo con el calendario electoral aprobado por el Consejo Nacional Electoral, desde el 18 de junio empiezan los procesos de democracia interna de los partidos y movimientos políticos para que elijan sus precandidatos. Revolución Ciudadana escogió ese mismo día para hacer la presentación oficial de la organización política que prestará el nombre, número y colores al correísmo para que participe en las elecciones seccionales. De momento, la Revolución Ciudadana se encuentra suspendida por 9 meses desde marzo pasado, mientras la Fiscalía investiga a varios de sus dirigentes por supuesta delincuencia organizada y lavado de activos en el caso Caja Chica. Primicias conoció que la primera opción que tiene el correísmo es ocupar el casillero 16 que pertenece al Movimiento Amigo, una organización política que ha servido de vehículo electoral a distintas tendencias desde su aparecimiento. El jueves 18 de junio también se daría a conocer los nombres de los precandidatos a alcaldes y prefectos de algunas ciudades. Rivadeneira dijo que mantendrá la expectativa en estos días, pero aseguró a su militancia que se vienen cositas, según lo dijo.
4: Y antes de ir a la pausa, la defensa de Celso Sánchez, es uno de los procesados en el denominado caso Progen, denunció que información clave relacionada con la contratación de generadores adquiridos durante la crisis energética habría sido eliminada de una cuenta institucional de la Corporación Eléctrica del Ecuador, de la CELEC. Edwin Romero, abogado del exfuncionario, aseguró que los correos electrónicos contenían datos relevantes sobre los funcionarios públicos que presuntamente habrían impulsado y direccionado la contratación con la empresa Progen para la compra de equipos. Ha sido eliminada información desde una de las cuentas institucionales de CELEC referente a funcionarios públicos que estuvieron interesados y que direccionaron la contratación con la empresa Progen para la compra de generadores que resultaron inservibles. Según Romero, la supuesta eliminación de los mensajes tendría como objetivo impedir que se identifique a los funcionarios. Esta información ha sido manipulada para no llegar a establecer quiénes fueron los verdaderos funcionarios más interesados en que se concrete esta contratación y en el direccionamiento para la compra. Mientras la defensa asegura que la información fue preservada pese a la presunta eliminación de los correos electrónicos, la defensa de Sánchez asegura que la información fue resguardada previamente y que se encuentra almacenada en equipos forenses fuera del Ecuador. 18:15. Vamos a la pausa, venimos ya.
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5: Estamos de regreso, 18:17. Información desde Diario El Mercurio. Atención, la sesión extraordinaria en la que se preveía hoy, 15 de junio, elegir al nuevo vicealcalde de Cuenca se suspendió. A través de un documento, el secretario del Consejo Cantonal, Vicente Astudillo, explicó que varios concejales pidieron al alcalde Cristian Zamora que, previo a la elección, se cuente con una ampliación y aclaración de un informe jurídico suscrito por el procurador síndico. Con el propósito de garantizar que las y los señores concejales cuenten con todos los elementos jurídicos necesarios, se comunica que queda suspendida la sesión extraordinaria, así explicó el secretario del Consejo Cantonal. El 13 de junio, el alcalde Zamora dispuso a convocar al Consejo Cantonal para que se elija a la persona que será el nuevo vicealcalde ad hoc después de que el Tribunal Contencioso Electoral lo suspendiera por 6 meses tras ser acusado de violencia política de género. Una vez que se conoció la sentencia, Zamora informó que Marisol Peñalosa será quien asuma la alcaldía de Cuenca, y al asumir ella se requiere elegir a un nuevo vicealcalde que estará al frente hasta diciembre de este año, pero como se informa desde el diario El Mercurio, se suspende la elección del nuevo vicealcalde de Cuenca.
4: Así es, ya vamos a darles más detalles también. Hoy el gobernador de la provincia de La Suay habló sobre quién va a tomar el cargo de alcaldesa de la ciudad durante estos 6 años. Vamos a darles, 6 meses más bien, vamos a darles también esa información. Antes, contarles que alrededor de 10,000 metros cúbicos de material desalojados en la vía Cuenca-Girón Pasaje. Continúan las operaciones que habiliten la vía Cuenca-Girón Pasaje cerrada por una cadena de deslizamientos ocurridos entre el kilómetro 76 y 105 desde el pasado martes 9 de junio. A la fecha, 3-6 días de trabajos que se han desalojado alrededor de 10,000 metros cúbicos de rocas, tierra, en los kilómetros 76 y 90. Sin embargo, la conexión directa entre Pasaje y Cuenca continúa suspendida. En el otro extremo, en cambio, en los kilómetros 106 y 103, la maquinaria abrió paso entre la masa de lodo que se depositó sobre la calzada y logró llegar hasta el túnel de la represa Minas San Francisco. Gracias a esta acción, se puede transitar en Tendanales y el límite con la provincia del Oro. Dada la cantidad de material que actúa y reposa en la calzada y los daños en el sistema de drenaje y la estructura vial, no es posible determinar el tiempo que va a tomar a las autoridades habilitar totalmente la vía en el kilómetro 126 kilómetros de longitud. Esto en la vía Cuenca-Girón Pasaje. Ahora vamos con información local también, contarles lo que ha dicho en las últimas horas el gobernador de la provincia de La Suay sobre algunos temas que justamente hoy lo habíamos analizado junto a nuestro equipo de noticias. En la segunda emisión de Más Noticias, el gobernador de La Suay, Javier Bermúdez, se pronunció sobre la emergente registrada a la vía Cuenca-Girón, justamente. Además, se pronunció sobre el proyecto de acceso a la ciudad de Cuenca. Por último, el funcionario se refirió a las precandidaturas del movimiento ADN.
11: El tema del kilómetro 90 en la cuenca Girón Pasaje es muy difícil. Creo que estuvimos nosotros presentes, yo me fui personalmente a ver.
4: Cuenca Girón Pasaje. Ahora vamos con información local también, contarles lo que ha dicho en las últimas horas el gobernador de la provincia de La Suay sobre algunos temas que justamente hoy lo habíamos analizado junto a nuestro equipo de noticias. En la segunda emisión de Más Noticias, el gobernador de La Suay, Javier Bermúdez, se pronunció sobre la emergente registrada a la vía Cuenca-Girón, justamente. Además, se pronunció sobre el proyecto de acceso a la ciudad.

0: kilómetro 80 ya tenemos algunas, pero los más serios desvíos, deslaves, perdón, pero los más serios es desde el 90, me parece que hasta el 110, y son realmente ingentes cantidades de material que caen a la vía y nos taponan en diferentes sectores. No es solo uno grande, sino es grandes en varios sectores. Lo que nos ha hecho es que se active el puesto de mando unificado. El día jueves estuvimos nosotros con los tres alcaldes de Pucará, Santa Isabel y también Girón. Estuvimos también la Secretaría General de Riesgos, estuvo la Policía Nacional, las Fuerzas Armadas, para ver cómo podemos nosotros activar. Hoy en la mañana estaba el señor, está aquí en Cuenca el señor viceministro Paolo Carpio, haciendo el recorrido y viendo la factibilidad de generar una declaratoria de emergencia para de manera inmediata generar recursos a más de los que ya están, porque sé que están todo el Ministerio de Infraestructura activado desde el día uno, y lo que queremos es también que esos recursos, contratos y todo lo que sea, lo más pronto posible habilitar la vía y darle seguridad y vialidad también a la gente, ¿no?
1: Se dice que llevaría varias semanas restablecer el tráfico en esta vía.
0: Sí, se espera unas dos semanas o semana y media, ¿no? Hay que siempre estar responsable con la manejo de información. El señor viceministro ha dado estas opciones porque es realmente muy, muy grande los deslaves que han pasado.
1: Bueno, ¿y qué es de la vía Cuenca-Molleturo-El Empalme?
0: La Cuenca-Molleturo está trabajándose, ya están en proceso de señalización en las partes, la compañía constructora, en las partes que no se necesita intervención de obra civil, en las obras civiles desde el kilómetro 90, 110, y estamos nosotros ya trabajando. La empresa constructora está ya en plena ejecución de la obra, son casi 23 millones de dólares. Eso también va a ir generando que tengamos una mejor vía. Claro, esto no es de la noche a la mañana, pero ya están los recursos, ya está financiado, ya se está trabajando. En pocos meses veremos ya un cambio sostenido y fuerte en el tema. Por eso yo decía que tuvimos un muy duro invierno, pero esta vía no se ha cerrado por temas muy de mucho tiempo. Entonces, hace ver a la ciudadanía de que el Ministerio de Infraestructura, la constructora, están atacando de manera inmediata los temas urgentes, y en eso también lo que queremos enviar ese mensaje a la ciudadanía es que el presidente Noboa está trabajando, invirtiendo muchísimo en el tema vialidad. Vamos a tener la consultoría que ya está entregada de la Cuenca Girón Pasaje, que también genera lo que se debe hacer con el acceso sur de una manera muy técnica, y también que sea con los recursos adecuados, digamos.
1: A propósito del acceso sur, la prefectura de la SUAY, a través de Juan Cristóbal Lloret, ha anunciado un acceso sur alterno, o sea, entre Tarqui y Turi. ¿Cómo han recibido ustedes esta información que ya fue pública en días pasados?
0: Bueno, yo creo que la inversión debe hacerse en los sectores que más lo necesitan. Nosotros ya estamos haciéndolo. Se necesita inversión en las vías intra e intercantonales, que son de exclusiva competencia de la prefectura. Se necesita inversión en San Isabel, en la comunidad de Surupali, que viven con ese puente destruido muchísimos años atrás, y que no hay quien dé esa solución.
1: O sea, usted no ve necesario que la prefectura haga eso.
0: Si quieren hacerlo y mejorar el tráfico, perfecto, pero yo creo mucho en la planificación y en las prioridades de la administración pública.
1: ¿Y qué tiene que ver el acceso sur alterno que anuncia la prefectura con el acceso sur que está analizando el gobierno?
0: No tiene nada que ver, porque nosotros estamos en la Panamericana y ellos se desvían por la vía Turitarqui, que está concesionada a la prefectura, inclusive se paga un peaje. Entonces, obviamente lo que veo es que justamente ahora es que empiezan estas situaciones. Yo respeto mucho la manera de actuar de las autoridades. Las administraciones deben basarse en base a prioridades y no en base a un tema que me parece a mi criterio, un tema un poco ya más de campaña política que de otra situación.
1: O sea, ¿usted quiere decir justo cuando estamos a las puertas de la campaña vienen estos anuncios?
0: Justo. Sí, y es así, ¿no? Yo creo que en el análisis coyuntural del tema podríamos ver que las cosas van saliendo.

0: viendo de esa manera, ¿no?
1: Y ahora que estamos hablando de la próxima campaña para las elecciones del 29 de noviembre, Javier Bermúdez ha decidido participar, está en la lista de precandidatos de ADN, quizá para la alcaldía de Cuenca o la prefectura de la SOAI. Cuéntenos.
0: Nosotros estamos, como siempre lo he dicho, José Antonio, llegar a un espacio de prefectura o alcaldía es un honor para cualquier ciudadano y no y eso es un compromiso de servicio, de planificación y también de mucho trabajo. Entonces, nosotros en la gobernación estamos tranquilos, estamos trabajando. Hay precandidatos también que se han dado nombres por parte de ADN, el presidente y las primarias también tienen que ir generándose para buscar el mejor cuadro, pero y ahí, José Antonio, yo sí quisiera que la ciudadanía vea un debate serio de quiénes son esos candidatos. ¿Cómo y por qué digo esto? Porque no necesitamos el que más grita, el que más insulta, el que más hace fiesta, el que más hace algunas otras situaciones que nada tienen que ver con la administración de una ciudad. Tenemos que ver a personas que tengan un perfil adecuado, que tengan también espacios de administración pública y que sepan cómo se maneja una ciudad.
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3: Y tenemos más información y atención porque el exalcalde de Cuenca, Pedro Palacio, señaló que todavía no ha tomado una decisión sobre una eventual precandidatura para la alcaldía de Cuenca. Escuchemos.
4: Estamos en el proceso, efectivamente, aún no está definido, sin embargo, yo creo que es cuestión de un par de semanas más, donde incluso tendremos nuestro proceso de democracia interna dentro de Nueva Generación, y seguramente ahí ya tendríamos con mucha claridad cuáles serían los precandidatos para las diferentes dignidades que tenemos, no solo en el Cantón Cuenca, sino también en la provincia de la Soy.
5: ¿Pero ya es un hecho su candidatura?
4: No es un hecho, pero lo que sí es un hecho es que Nueva Generación va a participar no solamente a nivel de alcaldía de Cuenca, sino algunas otras alcaldías de cantones vecinos de la provincia de la Azuay, prefectura, por supuesto concejalías y juntas parroquiales. Eso sí es un hecho. Tenemos desde el 18 de junio, que efectivamente es este jueves, si no estoy mal, hasta el 2 de julio para el proceso. Nueva Generación ha venido trabajando ya muchos meses en este armado de posibles precandidaturas. Entonces, los tiempos, al menos para nosotros, están internamente. Se ha determinado todo lo que el Consejo Nacional Electoral lo solicita, es decir, el órgano central electoral, el reglamento, la aprobación del reglamento, grandes electores, que es el modo en que nosotros hacemos la participación. Así que internamente estamos con todo lo que requiere el Consejo Nacional Electoral y los tiempos estoy seguro que nos van a dar.
5: ¿Ustedes tendrían más opciones en vista de que el alcalde ya no iría a las elecciones?
4: Lo he dicho hace unos días atrás en un proceso, en una entrevista. Hablo a título personal, por supuesto, ¿no? Para mí es irrelevante si es que Cristian va o no va, él tiene que asumir la responsabilidad de sus hechos, de sus palabras e incluso de sus omisiones. Para otras personas tal vez sí es importante que él participe o quién sabe que no participe. Hablo caso específicamente mío, me es completamente irrelevante, la verdad.
6: ¿Algún pronunciamiento sobre esta decisión del TC?
4: Bueno, regreso un poco a lo mismo. Cada uno de nosotros tenemos que hacernos cargo, responsables de lo que decimos, de lo que hacemos, incluso de nuestras omisiones. No es más que el resultado de toda una serie de epítetos, de una forma inadecuada de hacer política, por más que haya personas que piensen diferente, periodistas que pueden pensar diferente, ciudadanía en general que pueda pensar diferente, la realidad es que no se tiene por qué tratar a las personas de esa manera. Entonces, que este sea un ejemplo para que esto no vuelva a ocurrir y que todos quienes estamos o estuvimos al frente de la administración pública o algún espacio de poder, debamos tener las tolerancias del caso. Yo quiero aprovechar este espacio para solidarizarme profundamente con Diana González, quien ha decidido, bajo el cansancio y el hartazgo que ha tenido durante algún tiempo, dar ya o haber hecho esa denuncia, y por supuesto el Tribunal Contencioso Electoral haber tomado en dos instancias ya la decisión. Siempre es un tema familiar, como yo lo había comentado, más aún cuando nos encontramos hace pocos días atrás que se ha intervenido una casa donde aparentemente existía un troll center financiado por recursos públicos del municipio. Entonces, imagínense el grado de exposición que tenemos los ciudadanos quienes decidimos en un momento dado participar en política, y ese grado de exposición de gente que no tiene el más mínimo remordimiento de causar daño a la honra, a los valores, a los principios, no de una persona, sino de su familia. Entonces, eso entre otros términos adicionales que habría que tomar la decisión.
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10: Y estamos con más información para ustedes en este día lunes 15 de junio. Ya empezamos pues la mitad de este mes, importante, un mes que es mundialista, en donde no solo los ojos del Ecuador, sino del mundo entero están puestos en lo que es el Mundial de Fútbol. Más adelante vamos a comentarles cómo han ido los partidos de hoy y también qué se puede mejorar en el equipo ecuatoriano para el próximo partido, para la próxima contienda. Les contamos que el Ecuador es elegido para formar parte de la Junta Directiva de la Corporación de la Organización de Estados Americanos, de la OEA. Ecuador fue electo por la aclamación como miembro de esta Junta Directiva de la Agencia Interamericana para Cooperación y Desarrollo, AICD, de la Organización de los Estados Americanos, para el periodo 26-28. Según información, este lunes el ministro de Relaciones Exteriores y Movilidad Humana había indicado que esa designación permitirá al país integrar al órgano encargado de orientar y supervisar las políticas de cooperación para el desarrollo impulsadas por el organismo hemisférico. De acuerdo con la Cancillería, la elección constituye un reconocimiento a la activa participación del Ecuador en los procesos hemisféricos de cooperación y desarrollo, así como liderazgo ejercido por la misión permanente de Ecuador ante la OEA en la construcción de consensos y el impulso de iniciativas de alcance regional. La Junta Directiva de la AICD está conformada por 9 estados miembros de la organización y tiene entre sus principales responsabilidades la definición de lineamientos estratégicos para la programación de cooperación técnica, capacitación y fortalecimiento de capacidades en países de todo el continente. Actualmente participan países como Bahamas, que ejerce el liderazgo del organismo a través de su representación permanente, Brasil, Costa Rica, Estados Unidos, México, Perú, Guatemala, San Vicente y las Granadinas, que intervienen en distintas áreas relacionadas con la gestión de recursos. ¿Pero qué impulsa esta Agencia Interamericana de Cooperación y Desarrollo? Entre las funciones de este organismo se encuentra la supervisión de programas orientados al desarrollo, la movilización de recursos financieros y técnicos, así como el fortalecimiento del Fondo de Cooperación para el desarrollo de la OEA.
3: Y tenemos más información, 18:34. Ecuador se adhiere a la advertencia de Estados Unidos. El niño ya comenzó, según se dice. Esto desde Estados Unidos. El Comité Nacional para el Estudio Regional del Fenómeno del Niño, ERFEN, Ecuador, se sumó este lunes 15 de junio a la advertencia emitida la semana pasada por la Administración Nacional Oceánica y Atmosférica de Estados Unidos, NOAA, que el fenómeno del Niño ya se encuentra en proceso de formación, aunque sus efectos en Ecuador comenzarían probablemente a partir de diciembre de 2026. En un comunicado, el Comité ERFEN Ecuador informó que existe un 63% de probabilidad de que el evento climático alcance una intensidad muy fuerte hacia finales de este año. No obstante, aclaró que por el momento no se prevén impactos significativos en las precipitaciones del país. De mantenerse las condiciones actuales, preliminarmente se estima que en Ecuador el fenómeno evolucione entre una intensidad moderada y fuerte durante su etapa de mayor madurez, así lo señaló el organismo. Los expertos recuerdan que el niño no solo está asociado a lluvias intensas e inundaciones, sino que también puede provocar periodos de sequía severa en determinadas regiones, dependiendo de cómo evolucione el calentamiento de las aguas del Océano Pacífico y su interacción con la atmósfera. ¿Pero qué es el Niño? El fenómeno del Niño es un fenómeno climático natural y recurrente que altera los patrones normales de circulación atmosférica y oceánica en el Pacífico tropical. Generalmente se desarrolla cada 2 a 7 años y alcanza su máxima intensidad hacia finales del año de su formación, generando efectos que pueden sentirse en distintas regiones del planeta. El proceso comienza cuando los vientos alisios se debilitan, permitiendo que las aguas cálidas acumuladas en el Pacífico Occidental se desplacen hacia las costas de América. Este calentamiento modifica los patrones de lluvia y temperatura a escala regional y global. En un evento moderado, la temperatura superficial del océano aumenta alrededor de 1 grado Celsius por encima de lo normal. Sin embargo, durante episodios históricos como los de 1982, 1983, también en el 97, en el 98, en el 2015 y en el 2016, las anomalías superaron los 2 grados. Algunos modelos climáticos proyectan que en determinadas zonas del Pacífico el calentamiento podría alcanzar hasta 3 grados Celsius durante este nuevo episodio, según se estima. Y como usualmente ocurre en diciembre, lo bautizaron el Niño, en referencia al Niño Jesús, y la Navidad también lo dicen los expertos, pero lógicamente, como se ha anunciado por parte de los Estados Unidos, y que ya advierte que Ecuador se ha adherido a esta advertencia de Estados Unidos, que el fenómeno del Niño ya comenzó, según se informa.
10: Así es, y según se dice también va a estar bastante fuerte, por ello, hasta las propias elecciones seccionales se adelantaron. Vamos a ir con otra información importante a esta hora de la tarde, 18:37. Gracias por estar siempre pendientes de la información. Arrancando la semana, les enviamos saludos, siempre nuestro aprecio, nuestra gratitud a todos quienes se acercan en las calles, dicen que nos escuchan en Cómplice FM, que están pendientes de la información. Gracias por esa audiencia tan cálida que nos recibe y siempre nos da muchísimo cariño. Qué bien que estén informándose junto a nosotros en cada una de nuestras emisiones. Y vamos también a contarles a esta hora de la tarde de al menos 4 fallecidos y 2 heridos al caer una camioneta en un abismo. Esto fue en Bolívar. El accidente ocurrió un día después de que otro dejó ya al menos 12 fallecidos. Recordemos, ayer les contábamos también en las redes, 2 fallecidos y 1 herido en la provincia costera de Santa Elena. Y hoy pues empezamos esta semana con este nuevo accidente de tránsito. Al menos 4 personas fallecieron, otras 2 resultaron heridas al caer una camioneta a un abismo. Esto en la provincia andina de Bolívar, informó este lunes el Servicio Integrado de Seguridad ECO 911. Al citar los datos preliminares, la institución recibió a las 7 horas local esta alerta de un siniestro de tránsito registrado en kilómetro 23 de la vía Guanujo-Echandía por parte del municipio de Guaranda. Los afectados recibieron atención prehospitalaria en el sitio y posteriormente fueron trasladados también a una casa de salud para recibir atención especializada. En el lugar del siniestro, las unidades de socorro de la Policía Nacional realizaron los procedimientos correspondientes para determinar las causas de este lamentable hecho. El accidente deja 10 muertos días antes. El accidente, en cambio, del día anterior, es al menos 12 personas fallecidas, 1 herido en la provincia costera de Santa Elena. Ese siniestro se registró en torno a las 4:14 hora local, en la entrada de la comuna Zapotal, cuando un camión chocó contra una furgoneta, lo que provocó que el primero volcara y ardiera en llamas. De acuerdo con los familiares, las víctimas tenían entre 20 y 40 años y vivían en distintos sectores del Guasmo, en el sur de Guayaquil. Los allegados señalaron que aún desconocen quién organizó el viaje de amigos y a quién pertenecía la camioneta en la que se movilizaron. De manera preliminar, las investigaciones indican que la camioneta había cruzado un carril contrario y colisionado frontalmente contra un camión. Como consecuencia, el impacto del vehículo se incendió, causando la muerte de todos sus ocupantes. Eso en lo que respecta a los accidentes de tránsito este fin de semana. En realidad, el país nuevamente pues anotó algunas familias con estos graves accidentes.
3: Así es, y precisamente hoy también un accidente de tránsito en el sector del centro de revisión vehicular de Mayancela. Lamentable hecho, falleció una persona en un accidente de tránsito. La calzada incluso está pues mojada estos días, hay que tomar precauciones también. El exceso de velocidad puede ser también una de las causas de los accidentes de tránsito, estar con el celular a la mano a la hora de conducir, y por supuesto hay que tomar siempre las precauciones. 18:40. ¿Y cuándo salen de vacaciones los estudiantes y docentes en la sierra? Y es que faltan pocos días para que termine el año lectivo 2025-2026 en el régimen Sierra Amazonía. Los estudiantes y docentes se alistan para las vacaciones. El año lectivo 2025-2026 en el régimen Sierra Amazonía entra ya en su etapa final. Estudiantes y docentes se alistan para disfrutar de una semana de vacaciones, o de semanas más bien de vacaciones. Según el cronograma del Ministerio de Educación, las clases terminarán oficialmente el viernes 26 de junio de 2026. Es decir, dos semanas más o menos.
10: Menos de dos semanas.
3: Sí, menos de dos semanas, ¿ya? Desde ese día empezarán las vacaciones para los estudiantes. Sin embargo, quienes no pasaron de año lectivo deberán asistir a clases de recuperación para rendir exámenes supletorios. Estas jornadas se realizarán entre el 29 de junio y el 3 de julio de 2026. También se indica sobre las vacaciones de los docentes que serán del 10 de julio al 8 de agosto. Del 6 de julio empezarán los exámenes supletorios que se extenderán hasta el 9 de julio. Esta es la última oportunidad para que los estudiantes obtengan la calificación mínima de 7 sobre 10 para ser promovidos al siguiente año. Mientras que los docentes disfrutarán de sus vacaciones entre el 10 de julio y el 8 de agosto, su regreso a las escuelas y colegios será el 11 de agosto, ya que deberán preparar las guías pedagógicas para las clases del año lectivo 2026-2027, que empezará el 1 de septiembre. Estamos ya a las puertas de las vacaciones. En algunos colegios ya los estudiantes del tercero de bachillerato prácticamente están de vacaciones, esperando nada más el día de la investidura, quizá otros esperando para dar el examen de grado.
10: ¿Cómo ha pasado el tiempo rapidísimo?
3: Sí, sin duda alguna, y hay que aprovechar, y sobre todo los chicos, los jóvenes, estar pendientes en esos últimos días, sabemos que están en exámenes en algunos casos, a ponerle mucho empeño, y también, por supuesto, a los padres de familia estar pendientes.
10: Así es, bueno, y vamos a continuar en estos tres minutos que nos quedan antes de ir a la pausa, hablar de fútbol, claro que sí, hacer un análisis, aunque nosotros no somos conocedores, mi querido compañero, pero sí, lo que ha dicho la gente, lo que esperaban los ecuatorianos, la ilusión, la esperanza. Ayer, pues, veíamos un estadio jugando como local, amarillo completo, o sea, la de 60.000 ecuatorianos que estuvieron apoyando a la Tri, que obviamente después hubo un poco de aficionados, que obviamente lo que decían es que la derrota nos cuesta sin duda, pero hay que pensar siempre en positivo, hay que pensar en esperanza, se hacen comparativos y se sueña un poco en grande lo que ocurrió con Argentina, por ejemplo, que en el primer partido perdió y luego fue el ganador, el triunfador del Mundial. Sí, pues el partido de la Tri estuvo cerca de anotar en dos ocasiones, pero los remates impactaron en el travesaño. Y pues hay algunas críticas también al propio director técnico de la Tri, porque el Mundial, sin duda, como lo hemos dicho, está generando nuevas expectativas. Hoy también hubo otros partidos, pero ya hablando directamente de lo que pasó, el partido entre Ecuador y Costa Marfil, se jugó en Filadelfia, una de las sedes mundialistas más accesibles para todos los aficionados, sobre todo ecuatorianos, donde se esperaba una fuerte presencia de la comunidad ecuatoriana en las zonas de FanFest y alrededores del estadio, ¿sí? Y la noche en Filadelfia no solo se escuchó un grito, pues, sobre todo de gol que querían esperar los ecuatorianos, también se escuchó la voz de estos miles de migrantes que viven lejos de casa y siguen llevando al Ecuador en el corazón. Esto fue cierto y sigue todavía la esperanza de que en próximos partidos podamos, pues, tener la ganancia. Se viene el próximo domingo, el próximo sábado.
3: El sábado 20 de junio, hora Ecuador, 21 horas, juega Ecuador frente a Curazao en Kansas City, en los Estados Unidos, y el partido de Ecuador frente a Alemania será el jueves 25 de junio a las 3 de la tarde, hora Ecuador. Bueno, hay mucha emoción, sobre todo por el partido de esos dos partidos que son muy, muy importantes, porque ya prácticamente se perdieron tres puntos en el.
10: Así es.
3: No se pudo avanzar. Costa de Marfil, pues, obtuvo esos tres puntos. Recordemos que Alemania también goleó a Curazao, entonces podrían estar como las favoritas de este grupo para poder pasar a la siguiente fase. Pero bueno, como tú lo has manifestado, Karina, lo que pasó con Argentina, ¿no? Perdió el primer partido, pero imagínense.
10: El ganador
3: fue campeón mundial. En fútbol todo puede pasar.
10: Bueno, y después de la derrota de 1-0 ante Costa de Marfil, en el debut, Ecuador está obligado a sumar frente a Curazao para mantener intactas sus opciones de clasificación. el próximo 20 de junio, lo dijiste, frente a Kansas, en Kansas City, frente a Curazao y Ecuador. Esto será el 20 de junio, que es un partido clave. Ecuador llega con la obligación de ganar y, si es posible, mejorar la diferencia de goles. En lo que respecta a Ecuador versus Alemania, que va a ser el final el 25 de junio en Nueva York y New Jersey, será el gran desafío de grupo ante una de las selecciones favoritas, que debutó goleando 7-1 a Curazao. Así que hay que esperar entonces estas fechas y seguir con ese optimismo. Sin duda nos vamos, porque los jugadores, el equipo hizo un buen papel, sobre todo en el primer tiempo, aunque faltaron los goles. Ahí es lo que nos debía. Vamos a ir a la pausa publicitaria, seguimos con más información aquí y más noticias.
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3: Estamos de regreso, tenemos más información, 18:48, y les comentábamos este accidente de tránsito donde lamentablemente falleció una persona en el sector del centro de revisión vehicular de Mayancela. Una mujer falleció la tarde de este lunes, aproximadamente a las 13:30, tras ser atropellada por un vehículo particular en el sector de Mayancela, a la altura del centro de revisión vehicular. Según reportes preliminares, la víctima cruzó la calle y al llegar a la vereda fue embestida por el vehículo que, por razones aún desconocidas, invadió la acera, causando el fatal desenlace. Personal especializado acudió al lugar para realizar las diligencias correspondientes. Mientras la circulación vehicular presentó restricción en la zona, las autoridades investigan las circunstancias en las que se produjo este lamentable hecho. Se puede observar, sí, definitivamente, cómo la señora está cruzando la vía, quizá con toda normalidad, llega
10: a la vereda,
3: al extremo,
10: casi.
3: Uh-huh. Sí, ya justo al momento de poner su pie en la vereda,
10: el vehículo se embiste,
3: razones desconocidas, como que el carro va por allá, perdió el control, no sabemos todavía, las investigaciones se pueden, ya van a estar realizándose las investigaciones. Ahí estamos observando, pasa la señora tranquilamente, muy bien, miren, y el momento que casi está colocando su pie en la vereda, el carro
10: La embiste, se sube a la vereda y parece que pierde el control porque ahí obviamente se da el accidente. Qué pena, qué lamentable. Esta persona estaba cruzando, estaba tranquila y el vehículo, no entendemos qué es lo que sucedió y en las investigaciones darán cuenta, pero parece que pierde el control el conductor y embiste a esta persona que falleció lamentablemente. Bueno, y les contábamos también antes de ir con otras notas locales, contarles, teníamos de lo que sucedió también en Guayaquil, en donde pues mientras jugaban un partido, se hablaba de que hubo pues personas asesinadas de modo de sicariato, esto en Guayaquil. Teníamos este momento la nota, justo ya se nos traspapeló la nota, pero bueno, vamos a buscarla para darles a conocer a ustedes. Mientras tanto, mientras tenemos esta noticia, contarles también a esta hora 18 ya con 50 minutos sobre lo que ha dicho Matías Abad. Recordarles, Matías fue exgobernador de la provincia de La Suay. Él ha analizado la situación de varios alcaldes del país. En la primera emisión de Más Noticias, el doctor Matías Abad, analista político, se refirió a la situación de varios alcaldes del Ecuador que tienen problemas judiciales y electorales. En el caso de Cuenca, se mueve el tablero político en el nombre de Cristian Zamora, que sin el nombre de Cristian Zamora, ahora más bien en la papeleta. Esto es lo que nos dijo en la primera emisión.
15: Al no estar presentes los personeros, las autoridades en funciones, sin duda el tablero, al menos en las ciudades que hace referencia, en Cuenca y Guayaquil, cambia significativamente. Habían muchos aspirantes, muchos quizás hoy precandidatos, que estaban muy atentos a ver qué se resolvía alrededor del caso, hablando de la ciudad del alcalde Zamora. Porque una cosa es participar con Zamora en la papeleta y otra muy distinta participar sin él. Entonces, mucha gente que quizás estaba pensando, muchos aspirantes que evaluaban la posibilidad de decir, bueno, quizás está un poco difícil la alcaldía por la popularidad que tiene el alcalde, más bien optemos por la prefectura. Hoy vemos que más bien vuelven a echar una mirada a la seccional, al gobierno autónomo descentralizado de Cuenca, como una posible opción ya al estar el candidato más fuerte, de alguna manera, fuera de juego.
16: Ahora, ¿cuánto podrá cambiar ya en el futuro, sobre todo para el candidato, los candidatos del gobierno, la salida de Cristian Zamora, o más bien, la no participación de Cristian Zamora, sobre todo para la alcaldía de Cuenca?
15: Bueno, ahí hay una circunstancia que es determinante. Es si el alcalde Zamora va a tener la posibilidad de seguir en funciones como alcalde hasta terminar el año. Una cosa es que él alce el brazo, digamos, de un posible candidato al cual él respalde estando en funciones, con toda la maquinaria de estructura que tiene la alcaldía de Cuenca. Y una muy distinta es que se vea forzado, como es un poco la discusión jurídica en estos días, a tener que dejar el cargo. Lógicamente que tenga que asumir la vicealcaldesa en principio, y que no pueda estar de alguna manera dando seguimiento al candidato, que pueda hacerse de alguna manera de unos votos de endoso que pueda darle el alcalde en funciones. Entonces, ese también es un punto particular que va a determinar también el decurrir de las elecciones seccionales, si es que va a haber realmente un candidato de sucesión o con la lógica transición que podría darse si es que se ve forzado a dejar el cargo, pues quien asuma la alcaldía hasta el mes de noviembre, cuando serán las elecciones seccionales, no va a tener esa fuerza que sí lo tendría Cristian Zamora.
16: Pero en la práctica, ¿se pueden endosar o se podrían endosar los votos de Zamora a otro candidato, a otro personaje?
15: Yo creo que no en la magnitud que se cree, ¿no? Uno dice, bueno, si el alcalde Zamora, por poner un ejemplo, tiene 50% de intención de voto y podría ese 50% absorber, digamos, una persona que los represente. No funciona tanto así, ¿no? Las elecciones seccionales siempre son mucho más de personas, ¿no? Cuando uno ve en las elecciones de asambleístas, por ejemplo, siempre son de partido, de arrastre de la figura principal, del presidente en funciones o del opositor principal. En este caso, las seccionales siempre son mucho más de personas, ¿no? A veces incluso entrar con una bandera del gobierno, cualquiera que sea, a veces puede ser hasta contraproducente, ¿no? Porque la lógica local tiene sus propias necesidades, el electorado tiene sus propias expectativas, a veces como que contamina mucho tener la presencia del partido y las figuras nacionales empujando una candidatura local o provincial.
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3: Y tenemos más información, seguimos revisando información a través de nuestra señal cómplice 99.7. Y atención, también les informamos que nuestro equipo periodístico de Más Noticias en la comunidad visitó la calle Florentino León. Moradores solicitan atención ante un canal de riego que atraviesa por esta arteria vial. Escuchemos.
17: Queremos denunciar un caso indignante de negligencia compartida que está destruyendo nuestra calle Florentino León y Cordillera del Cóndor, en el sector del Colegio Militar junto a Practicar Motos. Un canal de riego abre sus compuertas cada vez que llueve y el agua inunda la vía como un río. Usted puede observar cómo ha erosionado el suelo y ya se ha hecho una vía. También se ha debilitado la calzada y se ha inclinado la calle. En ocasiones anteriores, ya una buseta escolar se hundió en una de estas zanjas que produce el agua que erosiona el piso. Pero lo triste es que las autoridades se pasan las responsabilidades unas a otras. Por un lado, la alcaldía nos dice que el problema es el canal de riego, ya que hemos visitado algunos departamentos y oficinas y nos mandan a diferentes lugares, pero la verdad es que se deslindan responsabilidades, ignorando que la calle es un espacio público que ellos deben de proteger. Y por otro lado, el representante del canal de riego se justifica diciendo que hace muchos años esta era una zona agrícola. Sin embargo, hoy no hay nadie que use el agua, pero sí hay decenas de personas a la cual nos está perjudicando. El otro día un carro patinó, se quedó en el agua hundido, entonces todas estas son cosas que nos están preocupando, que necesitamos una pronta respuesta de las entidades que están siendo responsables de cuidarnos y de ocasionar este daño al bien público y a los hogares también de las personas.
18: Ahora no está lloviendo, pero normalmente, hasta donde entendemos, cuando hay presencia de lluvia es cuando empieza a circular el agua por este canal.
17: Se forma un río y que comienza, el agua se desperdicia por completo. Si el agua es un bien público, y aquí he hecho un río totalmente amplio que ya ha ganado terreno. Ahorita, como usted ve, desde el cerramiento de ahí de Practicar Motos hasta donde viene el surco y más acá, ya ocupa todo eso el agua. Entonces, necesitamos una solución de las autoridades. No pueden seguir con esta negligencia sin darnos una respuesta asertiva.
18: Cuando hay mucha presencia de agua, pues obviamente las conexiones de agua internas, subterráneas, colapsan.
17: Por supuesto que sí, revientan, y aquí tenemos que revienta en un lado, revienta más allá, revienta al principio del camino, y entonces vienen, aparentemente arreglan, pero eso durará que uno o dos meses y otra vez vuelve a reventar por otro lado, y así no podemos seguir así. Por favor, las autoridades pertinentes tienen que dar una respuesta, no pueden cerrar sus oídos y su vista a todos este problema.
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10: Estamos ya casi cerrando nuestra transmisión, nada más cerrar también con los resultados de hoy, de este 15 de junio, con los partidos del Mundial. España 0-0 con Cabo Verde, primer empate sin goles del torneo. España dominó la posesión, pero no encontró el camino al gol. Bélgica 1-1, un empate, uno de los resultados sorpresa de la jornada. Egipto sumó un valioso punto ante una de las selecciones favoritas de su grupo. Arabia Saudita 1-0, hasta el momento el partido está en desarrollo, este es el último reporte que tenemos, todavía falta unos minutos para que termine. Es la gran sorpresa del día hasta el momento. Arabia Saudita se impone hasta el momento por la mínima ante la selección uruguaya, que llegaba como favorita. Irán versus Nueva Zelanda, su partido programado para cerrar ya la jornada. Y lo más destacado hasta hoy del Mundial: Alemania goleó 7-1 a Curazao, Costa de Marfil venció 1-0 a Ecuador, Estados Unidos derrotó 4-1 a Paraguay, México arrancó con triunfo de 2-0 sobre Sudáfrica y Brasil empató 1-1 con Marruecos. Si algo está demostrado en este Mundial hasta el momento es que ya no existen rivales pequeños. Bélgica sufrió ante Egipto, Uruguay está siendo sorprendido por Arabia Saudita y Ecuador, que era uno de los favoritos, comprobó también frente a Costa de Marfil que cada partido es una final. La Copa del Mundo sigue siendo el torneo de sorpresas. Con esto nada más nos despedimos, finalizamos, gracias a ustedes por estar junto a nosotros. El día de mañana, si Dios lo permite, estaremos aquí en Más Noticias por Cómplice FM. Les dejamos en buena compañía arrancando la semana con buena música que les abrigue el corazón y el alma junto a Fernando Trujillo. Con nosotros, Adrián Freire, quienes habla, Karina Crespo. Hasta mañana. Bella noche para todos.
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